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3: 170. Es la hora 21. 9 minutos. Temperatura 20 grados, humedad 86%.

0: 25 Santiago Casíbar, 15 Williams Alarcón, 18 Milton Delgado, 7 el chileno Carlos Palacios, 19 el pibe maravilla Leonel Flores, 30 Ener Valencia.
1: Y repasamos la formación también de Vasco da Gama con Fabio Vallejo.
2: El arquero es el 1, Leo Sardín, 96, Paulo Enrique, el 4, Adolfo Pereira, 30, Robert Redan, 66, Cuy Avalo, el 5, Santiago Sosa, 23, es el capitán, Thiago Méndez, con el 22, el otro argentino, Alan Lecano, 28, Axel Ferreira, 19, Bruno Duarte, y el 11, Andrés Gómez, el equipo de Vasco da Gama.
1: Esta es la banda de Boca, esta es la banda sonora del martes por la noche. Escuchate, escuchate si sos Xeneize.

bastante. Está Boca a la vera del terreno de juego, con camperas azules, parecen también con camperas blancas y negras los futbolistas de Vasco da Gama, con nuestros compatriotas Santiago Sosa, Alan Lescano, con Facundo Colidio, que por supuesto no puede jugar en la Copa Sudamericana. Se va armando todo para el comienzo del partido.

Gran abrazo, Álvaro Montero y Carlos Andrés Gómez, colombianos ellos. Así aparecen los equipos, están en el terrejuego, está Boca, está la radio, está su gente.

0: cuando Boca canta, la Bombonera no tiembla, late como el corazón de cada uno de los hinchas de Boca, que se ilusiona con ese equipo, con la final de la Copa Sudamericana.
1: Impresionante recibimiento para Boca, la de gente que hay, hay gente por los escalones, hoy vino todo el mundo aquí a la Bombonera, hay un huequito por supuesto para darle espacio y para hacer pulmón, con este Vasco da Gama, veremos qué es. El año de Vasco da Gama ha sido muy gigante, bueno, como el de Boca, ¿no? Arrancó mal, de dueños, está gente del Palmeiras, de la familia de Leila, por eso ha podido llevar jugadores argentinos en este tramo, y veremos en qué contexto viene a jugar la Bombonera, sabiendo que la permanencia en el Brasileirao también le pesa.
0: Gritan mucho, los dos gritan, cómo gritan, están dejando la garganta esta noche. En aquella papula alta que da al Riachuelo, 4.000 aproximadamente, están los protagonistas en el terreno saludándose diplomáticamente. Escuchen, canta Boca, canta Boca.

0: listos para la batalla. Los jugadores de Boca se sacan las camperas. Boca, vestido como marca su historia. Los muchachos de Brasil parece que tienen frío porque todavía siguen con las camperas. Van a saludar hacia una cabecera que da el Riachuelo, donde en la botó. Espera su turno, encabezado por su capitán Thiago Méndez, el de los botines azules, Vasco da Gama. Boca ya está desperdigado por el terreno de juego. Está Piero Massa esperando por los capitanes en la mitad de la cancha. El Rosarino Blanco, el capitán de Boca esta noche, ante las ausencias Martín, de Paredes y de Merentiel, que está en el banco.
1: Absolutamente, Boca llega a este partido, Leo, con 17 encuentros invicto. No pierde desde el 30 de julio el partido con O'Higgins, el partido que Boca termina ganando en los penales. Yo creo que si a cualquier hincha de Boca, Hugo, Leo, nosotros hace 3 meses le decíamos que iba a jugar una semifinal de Copa Sudamericana y le preguntábamos por el 11, porque este equipo tuvo un montón de traspiés, un montón de ausencias, un montón de cachetazos que hicieron que Boca pierda futbolistas clave. De hecho, el central titular hoy, que es Herrera, jugaba en la reserva. Estaba Pellegrino, estaba Ayrton Costa antes que él, ni hablarlo de Aranda, ni hablarlo de Paredes hoy, ni hablarlo de Merentiel. Muchas ausencias y un equipo que siempre se sobrepuso a cada piedrita que le puso el destino en el camino.
2: Desde la llegada de Robarrena, lo que ha procurado el Vasco es elevar niveles en la segunda línea, en ampliar el plantel. Boca no consideraba a Alarcón, por ejemplo, estaba Belmonte adelante, ¿cierto? Y Palacios, que estaba volviendo de una lesión, era una opción siquiera a Velasco, a una alternativa de Velasco, que era suplente de Aranda. Ha tenido que estirar el plantel a Robarrena, ha buscado variantes, le ha dado juventud, le ha dado identidad a Boca. Hoy vos ves a Boca y sabés que intenta dominar los partidos, que asume la iniciativa, que busca atacar con mucha frecuencia el arco rival, que achica espacios defensivos. Conceptualmente, el Boca de Robarrena está claro. Por supuesto que tiene el desafío de ratificarlo en este contexto más estresante, de más presión, donde llegan las instancias decisivas.
1: Y hay dos futbolistas, Hugo, Leo, que hoy juegan el partido más importante de Boca en los últimos tiempos y estuvieron a punto de salir en este mercado. Uno es Alarcón, que estuvo cerca de ir a jugar a Atlanta y que no había tenido buenos partidos, pero que con la decisión de Belmonte se le abrió un hueco y es titular. Y el otro jugador también chileno, Carlos Palacios, que estuvo a punto de volver a Colo-Colo.
0: Están los muchachos de Boca, ya.

0: creando el círculo de la mitad de la cancha. Lo propio están haciendo los brasileños para el minuto de silencio en la previa de concientización en contra del racismo y la discriminación. El árbitro Piero Massa, el chileno, en el medio de los futbolistas, los hinchas que cantan. Y en un ratito nos preparamos para Boca Vasco da Gama. Comienza en la Bombonera el juego que más nos gusta y mejor jugamos los
1: Comienza el partido, lo relata Leonardo Gentili, lo comenta Hugo Balazone y lo vivís por Radio La Red.
0: Los hinchas de Boca que se acuerdan de la Conmebol, los protagonistas que ahora se van desparramando, desperdigando por el terreno de juego frente a la pelota. Bruno Duarte tendrá que mover. Vasco da Gama, vestido como marca su historia, camiseta blanca, banda en diagonal negra. Tocará la primera pelota del partido. Bruno Duarte ajusta su cronómetro, el árbitro Piero Massa. Nosotros el nuestro, el de Radio La Red, la radio líder del fútbol. Ya está jugando Boca ante Vasco da Gama, partido de ida, semifinal de la Copa Sudamérica. Del fondo el equipo brasileño, la toma el arquero Jardim.
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0: Corre Cuyabana, no llega, y lateral para Boca en la mitad del terreno. Va a poner la pelota en movimiento el uruguayo Leandro Lozano.
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0: Intenta por afuera llevársela a Gómez. Rompe juego, bien parado Di Lolo. Queda lejos de la jugada Valencia. Gana con golpe de cabeza. La va sacando Renan rumbo a la mitad del terreno. Insiste Boca con Gómez. El puntazo de Di Lolo, la peina Valencia. Valencia la entrega para Palacios. Corre Palacios, se da vuelta Palacios. Por adentro acompaña Valencia, la filtra para Valencia. Valencia aguanta de espaldas a la marca. Va Valencia, llegó al fondo, el buscapié. Encuentra el botín de Saldivia. La sacó Saldivia, arremete Delgado, la saca violentamente del fondo. Renan no lo pasó bien Vasco da Gama.
3: Buena de Ener sobre la derecha. Palacios va por ahí, Boca insiste.
0: Insiste Boca, el rugido de su gente que lo empuja. Hay lateral en la defensa para Vasco da Gama.
3: Flores a la izquierda, Palacios tirado a la derecha. Del medio hacia la derecha, Ener va y viene.
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0: Lescano, revisa de Saldivia, cobra altura la pelota, el balón impulsado adelante, se cayó en la mitad del terreno Sosa, recupera Flores para Boca, va Flores por la izquierda, mano a mano con Paulo Henrique. Flores la mandó al fondo para Blanco, por el medio Palacios, el buscapié, encuentra el botín, la sacó desesperadamente Saldivia, Saldivia para Adson, Adson la picó, Paulo Henrique que le roba la pelota lateral para Boca.
3: Bajo presión, el Vasco tiene dificultades en la salida. Hay un Boca enérgico de arranque.
0: Hiciste Boca el lateral de Blanco, la mandó al fondo para...
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0: 2 minutos y medio, lateral en el confín del terreno. Desde la punta izquierda lo va a tomar el capitán Rosarino, que tiene Boca esta noche. Lautaro Blanco va para Valencia, viene para Blanco, la toca atrás, rebota en Adson. Saque de costado para Boca, en ataque.
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0: De Blanco, el buscapié, la saca Sosa por un costado. Ataca, ataca, ataca incesantemente Boca. Y ahora con Flores, la domina como puntero por la izquierda Flores. La perdió con Adson, nace la respuesta de Vasco da Gama. Escapó a la marca de Blanco, la tira adelante para Duarte. Marca Zagre Herrera, entre cuarto de campo rival, la toca para Blanco, la pica para Valencia, Valencia como win, la domina Valencia, Valencia para Flores, Flores para Valencia, corta Saldivia, la entrega para el capitán Méndez, Méndez que sale jugando, se lleva la pelota a Adson, saque de banda para Boca.
3: Lo arrebata Boca al Vasco, no lo deja salir. Sosa hundido entre los centrales.
0: Saque de costado para Boca, en ataque lo va a tomar al Blanco. Se arrima Delgado, la pide Palacios. Por el otro lado Ascacíbar, merodeando el área. Ener Remberto Valencia se suma al Arcón al ataque. Todavía no hace el lateral Blanco, ahora sí para Alarcón. El chileno retrasa el juego ligeramente, tocándola para Herrera. Herrera sale por el fondo con su arquero, Alvarito Montero.
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0: Corre por esa pelota, no llega Ascacíbar. Cierra, atento la marca, Renan. Renan la manda para Jardim. La salida por el fondo con el uruguayo Alan Saldivia. La pisa y devuelve para su arquero Jardim. Va para presionarlo Valencia. Inmediatamente la saca Jardim, vestido de verde, color esperanza, para Robert Renan.

0: Renan la manda para Sosa, el argentino devuelve para Renan, el zurdazo de Renan, largo envío para Gómez, pica habilitado Gómez, va a quedar mano a mano con Sánchez Herrera. Gómez le hizo un sombrerito a Herrera, pasó a borde de área, la levantó, la corre Bruno Duarte en el confín del terreno, de puntero por la derecha. Bruno Duarte se cierra por afuera, la pide Pablo Enrique, la tocó Lescano al área, surge Herrera, rechaza violentamente Flores, el remate de Bruno Duarte, tapó Montero, lo tuvo Bruno Duarte, tapó Montero abajo y contra el palo derecho con ambas manos, tiró la pelota al córner.
1: Indecisión de Boca en el primer ataque de Vasco y un buen remate cruzado de Bruno Duarte. Se metía contra el palo. Gran estirada de Montero.
0: Tiro de esquina para Vasco da Gama. Arco que da el Riachuelo. Qué bien que estuvo el arquero de Boca. Qué cerca que estuvo Vasco da Gama. Va para pegarle el ex jugador de Gimnasia y Esgrima La Plata y Argentinos. Alan Lescano de zurda desde la punta izquierda. Por lo tanto, la pelota se va a abrir en el área. Esperan Bruno Duarte, Robert Renan, que es altísimo. Por atrás de todos, el capitán Thiago Méndez. El córner de Lescano abierto, pasado. Rechaza Blanco. La tomó Adson. Le pega Adson. Rebotan a Casíbar. Lucha Méndez. Gana Ascacíbar, deriva para Milton Delgado, responde Boca con Milton Delgado, la toca por abajo para Palacios, desembarca en terreno rival, va Palacios, la pierde y sale jugando Gómez, Carlos Andrés Gómez, el colombiano, trota la cancha, descargó al medio para Méndez, Méndez para Adson, Adson pierde, mete con todo Delgado, la saca Alarcón, traba Lescano, cobra altura la pelota, el golpe de cabeza de Ascacíbar, rechaza Sosa, lateral para Boca.
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0: ¿Sabes qué me sorprende, Hugo? Que tanto Adson, bueno, ahora Adson va por la derecha, pero recién estaban tanto Adson como Gómez por la izquierda. Bueno, ahora se corre, ¿ves?
1: Sí, se mueven permanentemente, pero se anima a jugar con tres delanteros, Vasco, ¿eh?
0: Sí, sí.
1: Es 4-3-3 el esquema. Sus centrales flaquearon en el primer ataque de Boca, pero se nota que su potencial lo tiene arriba.
0: 0-0, 6 minutos, lateral en la ofensiva. Lo hace Paulo Henrique, la mandó al área para Bruno Duarte. Gana Herrera, resuelve sacando de media vuelta Blanco, la peinó Valencia, la va a buscar a Ascacíbar. Primero Sosa, el argentino que juega en el equipo brasileño. La tocó para Cuyabano, Cuyabano para Sosa, Sosa más atrás, la salida con Renan.
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0: Al ataque Paulo Henrique, lo presiona Flores, escapó a Blanco también, se viene Paulo Henrique, uy uy uy, qué peligro, la mandó para Adson, está en el área, enganchó, escapó, rebota en Herrera, la corre Adson, Adson evita que se vaya por última raza, insiste Adson, corta Delgado, generoso, la toca más atrás para Blanco, rebota la pelota en la marca de Paulo Henrique. Hay lateral, no, hay salida, sí, saque el arco para Boca.
1: Le dio ciertas licencias Boca a Paulo Henrique para crecer, lo corrió de atrás Flores, lo dejó crecer. Vasco da Gama tiene buen costado derecho.
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0: La maneja en la retaguardia de Boca Di Lolo, combina con Herrera, los chicos de la saga, los chicos de Boca Predio. Herrera la filtró rumbo a la mitad del terreno para Flores. Cae Flores, falta de Paulo Henrique, tiro libre para Boca en la mitad.
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0: Día inolvidable para Lautaro Martínez, a pesar de la derrota a Fernando García.
1: Claro, porque marcó la tercera dopilleta en la temporada. Inter perdió con Brujas como local, 4-3.
0: Ataca por la izquierda Gómez, amaca el cuerpo levemente Gómez, Gómez para Santiago Sosa, la pisa y la saca más atrás para el uruguayo Saldivia, la maneja en la mitad del terreno.
1: Amonestado Delgado.
0: ¡Apa!
1: Ahora la primera, muy muy finito el árbitro, ¿no?
3: Sí, pero la sacó al toque la tarjeta, ¿eh? Vio la falta amarilla.
0: Claro, no, porque le pegó sin pelota.
1: Sí, pero exagerado para mí, ¿eh? Exagerado.
0: Bueno, bueno.
1: Lo del árbitro con Milton Delgado.
0: 8 minutos, hay tiro libre entonces en la mitad de la cancha. Claro, la vio Balazones porque yo seguía la pelota, el juego estaba por acá. Y Delgado innecesariamente también, ¿no?
1: Lo que le raspó, sí, bien amonestado.
0: Te digo, por esto lo expulsaron a Advíncula una vez.
1: Le raspó el talón.
0: No digo que sea para expulsión, ¿eh? Pero una vez lo echaron a Advíncula por esto, ustedes recuerdan.
3: 8 segundos.
0: Claro, hay tiro libre. Se ejecutó de inmediato el capitán Méndez. Méndez la toca para Renan. Altura de la raza central. Escapó la marca de Valencia. El pase frontal para Gómez. Levanta a Gómez. Se la lleva Cuyabano. Cuyabano. Él busca bien. Encuentra el botín de Herrera que rechaza bien plantado. La va a buscar Valencia. La peinó Valencia. Recupera Renan. Se viene Vasco da Gama. 9 minutos del primer tiempo. Partido de ida. Semifinal de la Copa Sudamericana. En la Bombonera. La domina el argentino Lescano. Lescano presionado por Palacio. combina con Paulo Henrique, devuelve para Lescano, tres cuartos de campo rival, trota la cancha transversalmente Lescano, Lescano retrasa el juego entregándola para Sosa, la frena y avanza para adentro Sosa, la tira por afuera para Renan, con cuánta gente que atacan los brasileños, va Renan contra Ascacíbar, la abrió para Cuyabano, Cuyabano adelante, corta, Herrera que aparece en el sector de Dilolo, Herrera la tocó mal adelante, recupera Cuyabano, corre, corre, se va con pelota y todo de la cancha, Gómez se enoja con Herrera, después con Dilolo, con la vida, se enoja Gómez, hay salida para Boca.
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1: De ese Boca que avasalló en el comienzo, a este Boca con dudas ahora.
0: La sacó Lozano para Valencia, al piso va, no la puede sacar bien Renan, le queda Valencia y al córner la termina sacando Sosa. Tiro de esquina para Boca, desde la punta derecha, 10 minutos del primer tiempo, alentado por su público, va Boca, arco de la casa amarilla, presuroso el chileno Alarcón para levantar el córner desde la punta derecha, la cabeza de Alarcón, estará pensando en la cabeza de su compatriota Palacios, en la de Valencia, en la de Flores, ¿por qué no en la de Herrera? Tal vez en la de Dilolo, quizá en la de Ascacíbar, que está muy solo en el punto del penal. Si hizo de Boca, levanta el volumen de la radio, Alarcón, el centro abierto, arriba intenta Dilolo, la bajó, Valencia no llegó, la toma en el área, se prepara para pegarle y no puede Dilolo, ahora Dilolo abrió para Flores, rebota en Adson, la toma Flores, Flores la tocó atrás para Lautaro Blanco, la pisa Blanco, amaga un centro, no encontró el hueco para meter la pelota en el área, se pone de frente al arco, la tira atrás, aparece Lozano, el uruguayo levantó al área para Alarcón, saca Cuyabano con golpe de cabeza, recupera para Boca Palacios, va Palacios sobre la derecha, por afuera se le ofrece como descarga a Lozano, el toquecito atrás para Milton Delgado que hacía el relevo, Delgado para Sager Herrera que volvía, vuelve sobre su paso Herrera, la manda atrás para el arquero Montero.
1: Explícame cómo Boca que estaba amontonándolo en el área a Vasco da Gama terminó atrás con su arquero, le resolvieron mal, ¿eh?
0: El pelotazo de Montero que después se resbaló, la cruzó para Flores, corre Flores, pone la cabeza a Paulo Henrique, pero la toma Flores, acompaña por el medio, Valencia por afuera, maniobra Flores, escapó Flores, la adelantó, falta, falta, lo tocaron, tiro libre peligroso para Vasco da Gama, corresponde
1: bueno,
0: a Boca que corre para que
1: claro,
0: Piero Massa le saque tarjeta amarilla.
1: Boca lo rodea el chileno porque ya es la segunda falta que le cometen a Flores.
0: Claro. La falta de Paulo Henrique, ¿eh? Para él piden amarilla, se detiene el partido en un ratito, tiro libre, lindo tiro libre para Boca, Pablo.
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0: Tiro libre para Boca, qué buena posibilidad. Se le presenta en la noche de la bombonera. Arco de la casa amarilla. La pelota en diagonal. Sí, la referencia es el arco que en el primer tiempo ocupa Leo Jardim. La barrera en la puerta del área. Tomarán el área de Vasco da Gama por asalto. Herrera, Dilolo, Ascacíbar, Flores, Enner, Remberto Valencia. Dos candidatos para un tiro libre. Williams, Alarcón y Lautaro Blanco. El diestro Alarcón, el zurdo rosarino. Lautaro Blanco que levanta la mano derecha recordando una jugada preparada en la semana. 12 minutos, derriba Boca, busca el primero. 0-0 con Vasco da Gama. Toma distancia Blanco, entrecierra los ojos. Calcula el ángulo de tiro. Blanco, el centro con Rosca pasado arriba. Sager Herrera. No pudo Herrera, le quedó la pelota para rematar Dilolo, traba Valencia, Ascacíbar le rebotó, la saca Adson, rebota en Valencia, en la mano de Valencia, tiro libre y es para el equipo visitante.
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0: ¿Cómo se vive por el lado de Boca, Martín Arévalo?
3: Y el Vasco no se sienta. Vos sabés que habla mucho con los volantes, Leo. Mucho con los volantes.
0: El cambio de frente de Renan para Paulo Henrique. Corre Paulo Henrique, la baja Paulo Henrique. Paulo Henrique contra Flores, lo deja virtualmente eliminado. 4 metros en terreno de Boca, va para Bruno Duarte. No puede, Lescano, recupero Delgado. Y se viene Milton, Milton Delgado combina con Palacios, Palacios en terreno propio. Rebota en la cabeza de Paulo Henrique. La peinadson luego, para Paulo Henrique. Paulo Henrique al medio, buen anticipo de Delgado. Va Boca con Delgado, Delgado 3 dedos adelante para Flores. Le marca el pase por afuera Palacio, la mandó al medio para Valencia, la pierde Valencia, le queda Lescano, la pisa Lescano, aguanta la embestida de Valencia entre tres, la picó para Adson, con la cabeza la toca al medio para Lescano, gana de arriba, Ascacíbar para Flores, encara Flores, al piso Lescano sin falta, y desde el piso tocó para Adson, todo esto en terreno brasileño, salió bien con Sosa, que abre sobre la izquierda, y se viene Cuyabano, Cuyabano entregándola para el capitán Thiago Méndez, va Méndez por afuera Cuyabano, por adentro Gómez, mantiene la pelota Méndez, Méndez que la toca para Cuyabano, Cuyabano de zurda, entregó atrás para Méndez, Méndez levanta el centro al segundo. Para nadie de Vasco da Gama, la deja correr Blanco, lateral para Boca.
1: Boca tiene que apurar, que el Vasco está impreciso con la pelota.
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0: La maneja Alarcón, modifica el perfil de salida, jugándola para Lozano, la para con el pecho el uruguayo de Boca. Lozano sale jugando por el fondo con Di Lolo.
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0: 0 a 0 en la bombonera, levantó Di Lolo, la tiró para Lozano, pica habilitado Lozano, corre, no llega, no puede llegar. Saque de banda para Vasco da Gama en defensa.
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0: Asoma la nariz en la mitad del terreno, Lautaro Blanco retrasa el juego tocándola para Zaguer Herrera, sale Boca.
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0: Se equivocó Lozano y después se comió un caño de Méndez y abrió para Cuyabano, quita con golpe de cabeza Zaguer Herrera, le queda Thiago Méndez, la jugó de primera y mal, la toma para Boca Flores, corre Flores, déjela correr Flores, Flores se hace de la pelota, lo encara Paulo Henrique, la pisa. Cambia de perfil, levantó para Palacios, salta y corta Cuyabano con golpe de cabeza, pero la toma para Boca Lozano. Lozano juega por abajo para Palacios, de 8 Palacios, retrocede Palacios para obtener visión periférica, la domina Palacios, Palacios está pergeñando la próxima jugada, la tiró para Lozano. Lozano entre dos para Azcacíbar, atrás otra vez para Palacios, por el otro lado Flores, por adentro Valencia, mantiene la pelota Palacios, Palacios para Azcacíbar, en las proximidades del área, la mandó al fondo para Lozano. Lozano de primera coloca al centro, entra Valencia y arriba es Jardín. El número uno se quedó con el número cinco.
1: Ah, qué bien que dejó el arquero, porque era una buena de Boca elaborada por la derecha con Palacios, con Azcacíbar, con Lozano.
0: Falta de Azcacíbar en contra de Gómez, el árbitro no la cobró, iba Boca con Palacios, tres cuartos de campo, iba al Palacios, el toque cortito adentro para Delgado, acompañado por Blanco, se mueve Palacios, la pelota para Blanco, Blanco trepa por la izquierda, se planta ante la presencia de Adson, la sacó para Flores, se arrima peligrosamente al área, escapa la marca de Lescano que después le quitó bien Lescano, Lescano se arrima a la mitad del terreno, le roba Blanco, iba para Alarcón, insiste Boca 0-0, 16 minutos del primer tiempo, Alarcón tocándola para Di Lolo, Di Lolo frena repentinamente, combina con Jagger Herrera, Facundo Herrera se viene sobre el sector izquierdo, la deja cortita para Lautaro Blanco, la adelanta Blanco, Blanco la picó, la mandó al fondo para Milton Delgado, acá aparece como puntero por la izquierda, pasó Sosa, la tiene Delgado, atrás para Azcacíbar, zurda, tiró, rebotó en Renán que estaba paradito donde no tenía que estar, digo, pensando en el hincha de Boca, se salvó Vasco da Gama que ahora sale rápido de contra con Gómez, el colombiano atraviesa la mitad del terreno, la mandó cortada para Bruno Duarte, para mí estaba adelantado, Bruno Duarte, bueno, acá estaba adelantado pero se equivoca el asistente porque tiene que aplicar el delay de bandera que no aplicó.
1: Sí, se apuró en levantar la bandera, salvo que tenga muy clara perspectiva de que estaba en posición adelantada y estaba en offside.
0: Sí, pero igual.
1: Pero
0: sí.
1: También en la esto provino, este ataque de Vasco da Gama, de una réplica fugaz, luego de un buen remate de Azcacíbar que llegó y pisó el área.
0: La posee para...

0: con Paulo Henrique y la tira para Lescano, Lescano para Thiago Méndez para Lescano, Lescano atrás, sale jugando con Saldivia.
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0: Gracias a la gente de Prensa de Boca, qué bien que nos atienden acá, Balazone. La domina Santiago Sosa.
2: Le diste un vaso, le trajeron 10, sí. Una docena le trajeron.
0: Sosa que tiró para Saldivia, la pisa Saldivia desde la mitad de la cancha atrás para su arquero Leo Jardim.
1: Y sí, 12. 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
2: Ha inspirado Navarrito, muy bien.
0: Bueno, cobraron una falta en contra de Santiago Sosa en la mitad del terreno. Tiro libre para el gigante de la colina.
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0: Va Cuyabano, Cuyabano para Atom, levantó para Cuyabano en el área. Primero Montero, se jugó el pellejo. El arquero de Boca, qué gran jugada de Cuyabano. Buscó la descarga, luego entró al área y por poco no llegó. Estuvo atento el arquero de Boca.
2: Es muy profundo por afuera abajo de la gama, También soltó a su lateral izquierdo, a Cuyabano. Está muy atento el arquero colombiano Montero.
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0: La salida de Boca con Dilolo. Camina Dilolo. Dilolo para Delgado. Delgado toca para Dilolo. ¿Qué dice Balazone? ¿Cómo lo ve?
2: Hay mucho emparejamiento en el medio. Quedan 3 contra 3. Por eso Palacio se va sobre un costado, sobre una banda, buscando salirse de esa zona de congestión. Pero es un partido muy táctico,
0: Se viene Boca traído por Azcacíbar, la tocó para Palacio, devuelve para Azcacíbar, la deja correr para Lozano, barre Cuyabano, la corre Gómez, anticipa y se le va la pelota por un costado a Milton Delgado, ahí lateral y corresponde a Vasco da Gama.
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0: Se cae Gómez, la pelota para no ser menos también se cae de la cancha. Hay saque de manos para Boca en terreno propio.
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0: Uy, la perdió Dilolo, recuperó en el fondo para Boca, menos mal para Boca. Delgado, Delgado para Montero, coloca por alto a la izquierda para Lautaro Blanco. La baja presionado por Hudson, aguantó bien Blanco, se cierra en terreno propio. Se la punteó Hudson, mete con todo Sosa, deriva la pelota para Paulo Henrique. De 7, Paulo Henrique, por adentro le marca el pase Lescano, barre con todo. Bien jugándose el pellejo Alarcón, la corre Paulo Henrique, rechaza Blanco, pega en Paulo Henrique. Y Blanco gana un saque de arco para Boca.
2: Pide una mano Vasco da Gama, Del Arcón barriendo abajo.
0: No, pero no. Y por las dudas saca rápido Montero. La tira para Valencia. Corre Valencia, corre Valencia. De nuevo dice el árbitro. De nuevo dice el árbitro. Hay salida para Boca.
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0: Bataglia está en el banco de Boca, Martín.
3: ¿Cómo le digo? Repetime.
0: Ahora, pará. Se viene Gómez. Gómez la tiró al medio. Arremete Thiago Méndez. Thiago Méndez la filtró para Lescano. Por suerte no llegó Lescano. Se salvó Boca. La saca Blanco. Blanco para Flores. La deja correr. Lo deja virtualmente eliminado a Paulo Henrique. Trepa, trepa. Atrás a la diagonal. Por adentro la pide Valencia. La se va Flores. Flores le pegó por arriba del arco. Por encima del travesaño subió el balón. Bajaron los aplausos, aunque no está tan conforme Valencia, que abre los brazos como diciendo, ¿por qué no me la tiraste a mí? Hay salida para Vasco da Gama, la hizo bien Flores, puso de pie la bombonera.
2: La primera de Flores estupenda, dejando correr para desairar a su marcador, pero le hacía la diagonal de 9 a 11 Valencia. Era pase al ecuatoriano.
0: Te preguntaba por Rodrigo Bataglia, Martín, si está en el banco.
3: Sí, tiene la camiseta número 6.
0: La saca Saldivia, la rebota Lescano, la pone en el pecho de Sosa. Sosa para Thiago Méndez, atrás para Renan.
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0: La maneja Vasco da Gama en la mitad del terreno con Renan. Renan la entregó al medio para Sosa, de primera para Renan. Renan, altura de la raza central, va Renan. Renan se cierra, mantiene la pelota Renan, la cruzó para Lescano, la adelantó Lescano, la toca en cortada, marca Zagre Herrera. Pedía falta, desesperadamente la pedía Gómez. Hay un rechazo y lateral para el equipo brasileño.
2: Boca tiene problemas en el retroceso y Vasco lo ataca mucho por...

0: Fuera.
1: Sosa la rebotó atrás para Robert Renan, el dueño de la pelota en este tramo del partido. El Vasco da Gama 0-0 con Boca.
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1: Paso por el sector de Vasco da Gama con Fabio Vallejo.
3: Sabía, Leo, que vi varias veces al director técnico Pedro Manuel moviendo las manos al estilo de toquen, toquen.
1: La maneja Boca con Herrera. Herrera atrás para Di Lolo. La tiene Di Lolo. Espera en la mitad del terreno Vasco da Gama. Ahora se desprende y presiona Bruno Duarte. El toque atrás de Di Lolo para Montero, el arquero colombiano. La pisa, se la lleva para atrás. Levanta la cabeza, el balón siempre por abajo. Mantiene la pelota Montero. El arquero cruza, el remate a la mitad del terreno para Lozano. La peinó Lozano a cualquier parte. Lateral en la mitad para Vasco da Gama.
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0: Termina siendo un partido cuesta arriba para Boca, ¿eh? Está permeable atrás, está con dificultades para controlar también el medio. En la recuperación tienen problemas.
1: Y no hay nada peor que dejarle la pelota como se la ha dejado a Vasco da Gama. Lescano para Thiago Méndez, devolvió para Lescano. Lescano que la entrega para Gómez. Gómez para Cuyabano, corre Cuyabano. Lo cierra, viene en la marca cayéndose Di Lolo. Recupera, abierto por la izquierda. Gómez se prepara, el centro cerrado. Hudson cabeceó, gol. Gol de Vasco da Gama. Hudson de cabeza, el más chiquitito cabeceó el centro desde la izquierda y la cabeza de Hudson la metió en el ángulo izquierdo de Montero, que se quedó parado 24 minutos del primer tiempo en la Bombonera. Qué golpazo para Boca. Vasco da Gama le está ganando 1-0, gol de Hudson de cabeza.
0: Justo le veníamos diciendo de las dificultades defensivas que veíamos en Boca, sobre todo por el costado de Lozano. Lozano falla, Di Lolo pierde saliendo a cruzar, y en el centro, sin marca, se metió anticipándolo a Jagger Herrera, Jackson, para un cabezazo al costado potente. Se van a la pausa de hidratación. No está jugando bien Boca, ¿eh? No está bien con la pelota, y cuando la pierde tiene problemas.
1: Tremendo el gol, porque es justo Martín Arévalo antes de la pausa de hidratación.
3: Duda, Leo, por eso ahora Robarrena va a transmitir un poco de tranquilidad, la típica del Vasco, que queda mucho tiempo, que esto se saca adelante, pero claramente recién lo marcaba Hugo, Boca le estaba dejando la pelota al Vasco da Gama, con Lescano que juega bárbaro y con futbolistas que se empezaban a encontrar, así que ahora va a bajar a dar de vuelta, y las indicaciones del Vasco que van ahora para Carlos Palacios.
1: Pausa de hidratación, Pablo Navarro.
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1: Repercusiones después del primero de Vasco da Gama con Fabio Vallejo.
3: Aprovechó el banco de suplentes con Pedro Manuel, su director técnico, para dar indicaciones. Claro, muchísimos festejos. Ahora, Leo, vos lo dijiste, el más chiquito de todos. Y sí, Hudson Ferreira, 1,70 m.
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1: Ancla la saca adelante Di Lolo, Di Lolo para Valencia, corre Valencia, va Valencia, va Valencia, va Valencia, cierra de media vuelta, la saca Renan, recupera para Boca Lozano, al ataque Lozano, la mantiene Lozano, Lozano al fondo, el centro de Palacio, Valencia que no llega, la saca Lescano, pero había posición adelantada. Tiro libre para Vasco da Gama.
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1: La salida del fondo con Renan. Movete, Zeneise, movete, gritan los hinchas de Boca. El pase para Sardín. El arquero sale jugando con Robert Renan. Con gol de Adson. Mide 1.70 m de cabeza. La clavó en el ángulo. Vasco da Gama le está ganando Boca. Partido de ida. Copa Sudamericana. Saldí. Abrió para Pablo Enrique. Pablo Enrique se apode blanco en terreno propio. La tocó para Sosa. La pisa y la saca. La levanta para Renan.
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1: La tiene Bruno Duarte. Entró al área. Lo bloquea bien Herrera. La captura Álvaro Montero, el arquero de Boca. Repasamos información con Fernando García.
0: En el River para jugar mañana frente a Sarmiento. Vuelve Almada. Falta definir quién sale. Pereira o Galván.
1: La posee Alarcón. Alarcón que combina con Herrera. Sale Boca desde el fondo. Pierde 1-0 con Vasco da Gama. 28 minutos tenemos el primer tiempo. Herrera. Levantó Herrera para Flores. Corre Flores. No llega. Saque de banda para Vasco da Gama. ¿Cómo lo ve Balazón?
0: Está descontrolado Boca. Porque está permeable atrás. Y no está claro con la pelota. Nadie asume el liderazgo de Paredes. Este equipo sin Paredes no tiene salida.
1: Saque de costado, Pablo Enrique pondrá la pelota en movimiento.
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1: Adson cambia de frente con mucho espacio. Vasco da Gama, le dijimos con Balazone, si les dejas a los brasileños manejar la pelota, te van a complicar. Y lo está complicando a Boca. Vasco da Gama le gana 1-0. Pasa por Sosa, la pisa Sosa. Sosa para Renan, Renan que descargó al medio para Lescano. Se da vuelta al ex jugador de Argentinos. Lescano, el bolivarense, abrió sobre el costado izquierdo para Méndez. Se viene para atrás, Thiago Méndez, cae Thiago Méndez. Ahí, lateral, la deja correr Cuyabano, es para Vasco da Gama porque hubo un desvío.
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1: Cobró la falta anterior en contra de Thiago Méndez. En la mitad del terreno el tiro libre. Salvo ejecutó el capitán. De zurda Thiago Méndez para Renan. Renan para Thiago Méndez. Thiago Méndez al medio para Sosa. Sosa atrás para Renan.
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1: La tiene Blanco, salió airoso, una situación complicada ante Adson, falta después en contra de Delgado en la mitad del terreno. Tiro libre para Boca que no encuentra la pelota y pierde 1-0.
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1: La toma Palacios en la puerta del área, va Palacios, levanta el centro, saca Saldivia con golpe de cabeza. La rebota Bruno Duarte, recuperó Di Lolo, la pone en el pecho de Lozano, devuelve para Di Lolo, la manda al fondo para Lozano, de 7 Lozano, el uruguayo levanta el centro, entra Valencia, la bajó con golpe de cabeza, entra Blanco, tiró por arriba, a la bandeja del medio, la tiró Blanco, hay saque de portería para Vasco da Gama.
0: Pero al menos fue un intento de Boca de recuperar algo de ataque, un centro muy alto que Valencia la bajó para atrás y llegó muy exigido Blanco, por eso el tiro alto.
1: En la Champions perdió el Napoli, que lo ganaba ante Villarreal, Fernando.
0: Sí, con el gol de Rahmani a los 8, pero terminó ganando el equipo español 3-1.
1: Y Boca pierde 1-0 con Vasco da Gama, lo vivís en Radio La Red. 31 minutos del primer tiempo, anticipó Di Lolo. Di Lolo para Lozano, Lozano ante la marca de Gómez, la tocó para Palacios. Palacios al medio, para Alarcón, otra vez para Lozano. Sale jugando por el fondo con Di Lolo. Se apoya en su arquero Montero, de un lado lo tiene Herrera, del otro a Di Lolo, cruza el remate sobre la mitad del terreno para Leo Flores. Gana Saldivia con golpe de cabeza, lateral para Boca.
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1: Herrera, la frena y la saca para Alarcón. Baja para hacerse de la pelota el chileno. Se arriba lentamente a la raza central. Entre dos, la tocó para Palacios. Palacios se da vuelta, Palacios presionado de cerca por Renan. La mandó más atrás para Zagre. Herrera, Facundo que la deja para Palacios. Se hace dueño de la pelota el chileno. Gana Vasco da Gama 1-0, la abrió para Lautaro Blanco. La pinza y la toca para Flores. Flores amaga soltarla para Palacios, prefiere primero atrás para Delgado. 3 metros en terreno rival. Se viene para atrás Milton Delgado, hace un rodeo. Mantiene el balón Delgado, la juega por abajo a la izquierda para Palacios, por afuera Blanco, para adentro Valencia. Viene primero para Flores con el taco, la regaló. Con el taco Flores la regaló para Méndez. Méndez abrió para Gómez. Avanza el colombiano. Lo persigue desesperado Lozano. Lo encara Di Lolo. Sigue con la pelota abierta por la izquierda. Gómez. Gómez entre dos para Thiago Méndez. 3/4 de campo de Boca. Thiago Méndez al medio para Santiago Sosa. Se arrima al área. La tocó para Adson. Autor del único tanto del partido. Si no le sale, le va a pegar. La mandó al fondo para Pablo Enrique. Pablo Enrique no encontró el hueco para meter la pelota en el área. Ahora sí, de zurda levanta el centro. Segundo palo. Saca de zurda. Lozano la dejó por ahí. La toma Cuyabano por arriba del arco, el remate de zurda de Cuyabano. El pibe Flores, que es un proyecto de crack, tendrá que aprender que algunos tacos no se hacen en determinadas situaciones.
0: Le mandó un macanón. Ahora, el devenir de esa jugada tuvo muchos defectos en Lozano, Lozano está muy urgido allá, muy mal en la marca. El costado de Dinolo, Lozano, es una tentación para Vasco.
1: Sale Boca con Alarcón.
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1: Dilolo que camina a cancha transversalmente, la toca atrás para su arquero Álvaro Montero.
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1: La saca Montero para Dilolo. Le rompa.
0: Es un desconcierto Boca atrás.
1: Se fue por un costado, además se había rebalado Dilolo.
0: Dilolo tiene partidos fatales, Dilolo tiene partidos fatales. Este pinta para ser fatal.
1: Como se extraña Paredes, ahí la trae que hace Cuyabano para Thiago Méndez. Thiago Méndez al medio para Sosa, otra vez para Thiago Méndez, de primera para Lescano, de una levanta Lescano para Hudson, la peinó para Lescano. Lescano se viene para atrás, presionado por Herrera, la tocó para Sosa, la pone Sosa para Cuyabano. Cuyabano abrió para Gómez, va Gómez de zurda al centro, al área, la saca Dilolo, la toca adelante Pablo Enrique, pero se la regaló a Palacio, la entrega para Valencia, corre Valencia por la derecha, va mano a mano con Valdivia, por adentro le pide el pase de Flores, la tiene por afuera Valencia, en cara Valencia la tiró para Alcacíbar, entró al área y al córner Sosa, y lo despida para Boca.
0: La hizo muy bien Ener, la hizo muy bien en diagonal para encontrarse con Alcacíbar, arrancó un solo y metió el recorte ante tres para Boca ganar este córner. Mirá cómo se festeja un córner, tiene mal la mano para Boca.
1: 34 minutos del primer tiempo, córner para Boca que pierde 1-0 con Vasco da Gama. Desde la punta derecha vendrá el centro de Williams, Alarcón al primer palo, Ascacíbar, el centro con Rosca, arriba intentaba Valencia, la sacó Bruno Duarte, después le pegó a la tribuna Lozano, lo mal que le pegó Lozano. Saque de arco para Vasco da Gama.
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1: Thiago Méndez la va tirando atrás para Renan, salió Renan, la mandó mal al medio, recuperó Delgado, se viene Delgado para adentro, va Delgado la punteó para Valencia, anticipa Sosa, le queda Alcacíbar y otra vez Sosa. Qué bien Sosa para Bruno Duarte, la tiró de primera y de memoria para Pablo Enrique al fondo para Bruno Duarte, retrocede rápido Herrera, ganó Facundo Herrera, salió airoso el pibe de Boca, aplaudido por la platea, se da vuelta y lo habilita a Alarcón. 1-0 está perdiendo Boca con Vasco da Gama. 35 tenemos del primer tiempo en Radio La Red, la maneja Palacios la juega por abajo a la derecha para Lozano, mira de reojo el área, se mueve Ascacíbar, se prepara Palacio por el medio, Valencia, el pase atrás para Dilolo, en la raza central Dilolo para Alarcón la sacó levemente atrás para Zaguer Herrera, Facundo Herrera cruza la mitad del terreno, insiste Boca por abajo a la izquierda para Blanco amaga un centro, no lo concretó, llegó al fondo, ahora sí, el centro de Blanco, Jardín la saca con el puño, entra Ascacíbar, le quedó a Lozano, va Lozano se prepara para pegarle, él busca pie, encuentra el botín del Escano que la sacó y la toma para la contra Gómez, arriba ganó con golpe de cabeza Delgado para Dilolo para Delgado se prepara para mandar el centro, la tiene Delgado, se frena repentinamente, descargó al medio para Alcacíbar, a 30 metros del arco la deja para Palacios, abrió otra vez para Delgado tocó para Lozano atrás para Palacios, se perfila para meter el centro, va Palacios para Delgado vuelve sobre sus pasos, se da vuelta, la mandó atrás para Alarcón, la frena y la saca Alarcón para Lautaro Blanco, abierto Flores, la tiene Blanco la va poniendo para Flores lo encara a Pablo Enrique, escapó para afuera, gana bien con mucho oficio Pablo Enrique se le pone de frente a Flores, la picó bien para Hudson presionado, la pisó y encara, la tiene en terreno propio, la manda para Bruno Duarte, buen anticipo de Alarcón para Ascacíbar al borde del área para Flores, la saca Pablo Enrique y se viene de contra, sacan dos, defienden dos, se viene Bruno Duarte perseguido desesperadamente por Ascacíbar, cruza la mitad del terreno, se da vuelta, se está rearmando Boca en el fondo, el pase para Hudson, lateral, se equivocó, lateral para Boca.
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1: Emputado por su gente, va Boca por el empate, la domina Palacios, la tira sobre puerta de área, saca Thiago Méndez, arriba Facundo Herrera, con golpe de cabeza, recupera Gómez, que es muy rápido, barre Palacios, rebota en Gómez, largo rebote, la tira el arquero de Boca.
0: Asume riesgo Boca, empuja. Con poca inspiración, con mucha voluntad, pero los riesgos son quedar muy desnudo en el medio.
1: 37, primer tiempo, 1-0, está perdiendo Boca en la Bombonera con Vasco da Gama. Gol de Adson Ferreira. Di Lolo, levantó Di Lolo sin sentido. Di Lolo, a la distancia se la regaló a Sardín. Paso por el sector de Boca con Martín Arévalo.
3: Bueno, el Vasco lo que le pide a Carlos Palacios es que siga la jugada, porque claro, toma la posición de Paredes, conduce, pero pide que continúe en tres cuartos porque es necesario.
1: ¿Qué pasa con el árbitro Fabio Vallejo que habló con...

0: Jardín y ahora pide que ingresen los auxiliares y detiene el partido.
1: Claro, porque el arquero tenía la pelota, pero le solicitó al árbitro que no se siente bien, por eso la atención médica, el árbitro lo permitió y ahora van a ver qué es lo que tiene el arquero.
0: 38 minutos del primer tiempo, gana Vasco da Gama con gol de Ferreira, 1-0 derrota Boca, Hudson Ferreira.
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0: Por poco no fue penal. No fue penal, ese puñetazo que mete el arquero Jardín casi impacta a Ascacíbar. De hecho, después cae mal.
3: Quedó choqueado.
0: Y por eso sigue dolorido y el partido detenido.
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0: Lo siguen atendiendo a Leo Jardim, el arquero de Vasco da Gama, que gana 1-0 ante Boca, con tanto convertido por Hudson Ferreira. 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Se va a reanudar el partido con una salida del fondo para el gigante de la colina.
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0: Sale del fondo Saldivia, eleva Saldivia, la corre Hudson, va contra Herrera, Herrera la para con el pecho y después con la cabeza, se recuesta sobre la izquierda, eleva para Blanco, de primera Blanco para Milton Delgado, la tiene Delgado, va Delgado, la toca por abajo, le izquierda para Flores, corre Flores, cierra Saldivia, primero Flores, se va con pelota y todo afuera. Se asustó.
3: Está muy apurado el pibito,
0: Saldivia.
3: Al pibe le hizo mal la selección, Scaloni, mamita, como más Mascherano alguna vez acá con Zenón. Se nublan cuando vuelven de la selección estos pibes,
0: En un partido casi sin situaciones, la que tuvo la aprovechó Vasco da Gama y llegaron 1-0 a Boca, el lateral de Pablo Enrique para Hudson. La manda adelante, se cae Bruno Duarte, la toma para Boca Herrera. Herrera se adelantó hasta la mitad del terreno, la deja cortita para William Alarcón. El chileno va sobre la raza central, jugándola por abajo a la derecha para Lozano. Lozano mano a mano con Gómez, descarga al medio para Casio, que no llegó. Y la roba Bruno Duarte, iba Bruno Duarte, pero está rodeado de camisetas de Boca, no puede ir muy lejos. Le tira un caño a Herrera, no hay falta. Y corta Di Lolo, la toca para Lautaro Blanco. Responde Boca, comenta Baratore.
3: Así que está bien Jagger Herrera. Boca necesita un 5. Creo que es Bataglia, necesita un 5 ya.
0: Traslada Milton Delgado para Boca en terreno propio. La manda atrás para Di Lolo. Sale para presionarlo Gómez. Di Lolo la tira sobre la mitad del terreno. Anticipa Cuyamano. La regaló Di Lolo. Iba Cuyamano. Cuyamano la manda para Gómez. La anticipó y la tocó por un costado Di Lolo. Con él mismo
3: se estos son los partidos donde a Di Lolo se le ven las costuras, Estos son los partidos donde Di Lolo, vos decís, y bueno, en lo vernáculo del campeonato argentino le da, en otras alturas no le da.
0: Gómez, la tiene Gómez en el confín de terreno, falta de Lozano, porque se le iba Gómez, lo manoteó Lozano y le queda un tiro libre bárbaro a Vasco da Gama, que le gana a Boca 1-0 sobre el final del primer tiempo, me decía Martín.
4: No, te iba a decir que Rodrigo Bataglia no juega desde el 7 de diciembre del año pasado, o sea, 10 meses. No veo que ingrese en un partido tan caliente.
0: Está en el piso Gómez. Cuando se reanude el partido habrá un tiro libre peligroso para Boca que corresponde a los brasileños.
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0: Ojo con este tiro libre, todavía está en el piso Gómez. Se prepara para pegarle Lescano, Alan Lescano, nuestro compatriota que juega en el equipo brasileño. Desde la punta izquierda, cerca del banderín del córner, la cabeza de Lescano. Estará pensando en la cabeza de Renan, que es muy grandote. Está en la media luna para pescar un hipotético rebote a Hudson, autor del único tanto del partido. Pierde Boca, 42 minutos del primer tiempo. Toma poca distancia Lescano, dos hombres en la barrera de Boca, Palacios y Ascacíbar. Al segundo palo va Thiago Méndez. Linda posibilidad, se le presenta a Vasco da Gama. Levanta de zurda Lescano, abierto. Le quedó la pelota a Saldivia. Saldivia de zurda le pegó un rebote. Bruno Duarte de chileno por arriba del arco. Bruno Duarte que pide penal, pide falta Bruno Duarte. El árbitro va corriendo. Quiero más, se dice, no se haga el pícaro, levántese, no me complica el partido. De salida para Boca, lo tuvo Bruno Duarte de chilena.
3: Los rebotes son debajo, ¿Quién hay que marca Boca en el área?
0: Y sale rápido Boca con Lozano, el uruguayo. Desembarca en terreno rival, adelante la espera. Valencia se aproxima a Ascacíbar, va para Ascacíbar, rodeado, falta de Bruno Duarte, tiro libre para Boca en la raza central.
2: 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Y Leo
0: la tiene para Boca, Palacios, se da vuelta a Palacios, le marca la posición con el brazo derecho a Valencia, va para Blanco, la manda al fondo para Flores, no va Flores, Flores enganchó, lo deja en el camino a Hudson, la tira adelante, el tiro va a agarrar, el tiro libre, la amarilla para Hudson, Fabio Vallejo.
1: Primera del partido para Vasco da Gama, el autor del gol, ahora la amarilla.
0: Buena posibilidad para Boca, Balazones.
3: Acá le hizo bien Flores de espaldas, ganó y cuando entraba al área lo faulearon, lo tomaron, a ver si Boca de arriba empareja lo que no puede por juego.
0: Yo no sé qué protestan los brasileños, pero protestan y mucho. Hay tiro libre porque fue falta de Hudson en contra de Flores, que se metía en el área, Hay tiro libre para Boca. A los empujones Valencia con Thiago Méndez. Valencia no tiene que entrar en esta. Valencia tiene que estar focalizado en el área, su hábitat natural, e ir a buscar este centro. Uno de los últimos, tal vez el último del primer tiempo del partido, que Boca está perdiendo 1-0 con Vasco da Gama, con gol de Hudson, el recientemente amonestado. Se pelea Alarcón también. Están picando el partido los brasileños, y los de Boca no son inteligentes porque entran. También va a copar la parada Palacios. No es inteligente lo que hace Boca. Boca tiene que ejecutar cuanto antes el tiro libre. Se acomoda Palacios para levantar en el confín del terreno, desde la punta izquierda. Hay tres candidatos para una pelota, dos chilenos, Alarcón y Palacios, el otro rosarino, Lautaro Blanco. Gran posibilidad para Boca, estará el empate en la cabeza de Ener Valencia, en la de Herrera, en la de Azcacíbar, porque no en la de Flores, que toma aire para picar al primer palo. Atención con Dilolo, bastante descuidado, Dilolo bastante descuidado. En la media luna se queda Lozano, toma carrera Alarcón, lo molesta Gómez, se le pone delante de la pelota Gómez a Alarcón, que se lo saca de encima de un empujón. Vendrá el tiro libre de Alarcón, lo va a cerrar el tiro libre Alarcón desde la punta izquierda, la pelota paralela al área, toma carrera Alarcón, cerralo chileno, cerralo, que tal vez lo complica a Leo Jardim, el arquero que está desesperado contra el primer poste, ordenando la barrera que está en el área, compuesta por dos jugadores, la barrera por Gómez y Hudson. Vendrá el tiro libre de Alarcón. Alarcón le pegó, responde con golpe de cabeza, la sacó Paulo Henrique, la toma Lautaro Blanco, otro centro de Blanco, aparece Lozano, cabeceó, fuera, apareció como de ninguna parte Lozano, de pica al suelo, la pelota se fue no tan lejos del palo izquierdo, pero la tenía controlada Jardim. Saque de portería para los brasileños.
3: Qué flojo tiro de Alarcón, qué flojo tiro de Alarcón, sin potencia, era un buen remate, una buena perspectiva para el chileno, y en el rebote apareció allá por detrás Lozano.
1: Se va a jugar hasta el minuto 50.
0: 45, gana con golpe de cabeza Dilolo, la busca Azcacíbar, la encuentra Renan, la peina mal, lateral para Boca en la mitad. Repasamos información con Fernando García.
5: Hoy en la Champions ganó el equipo de Michelis el Leipzig, 1-0 al PSV Eindhoven, ganó el equipo de Simeone el Atlético de Madrid, 2-0 al Manchester United.
0: 46 minutos del primer tiempo en la Bombonera, partido de ida, semifinal de la Copa Sudamericana. Vasco da Gama le está ganando 1-0 a Boca, que traslada la pelota a través de Herrera. Herrera cambió de frente, la entrega para Palacios, abierto Palacios, mano a mano Palacios con Bruno Duarte, se viene para atrás, mantiene la pelota Palacios, la toca para Dilolo, Dilolo en terreno Xeneize, el cambio de frente para Facundo Herrera, abierto por la izquierda Blanco, por adentro Valencia, se mueve a Azcacíbar, se adelanta Palacios, levanta Herrera para Palacios, gana Saldivia con la cabeza para Paulo Henrique, engancha Paulo Henrique, lo dejó desparramado a Flores, la tiró a la mitad del terreno, anticipa Lozano, se la lleva Lozano, va Lozano, levantó y corta Sosa, y Sosa que sale jugando con Cuyabano, se da vuelta y lo enfrenta a Azcacíbar, la levantó sutilmente Cuyabano para Sosa, devuelve para Thiago Méndez, atrás para Renan, la salida del equipo brasileño ahora con su arquero Jardim.
3: Y cambio para el segundo tiempo en Boca tiene que ser Merentiel por Alarcón para mí.
0: La tiene la mitad del treno Hudson, gana Vasco da Gama 1-0, lo vivís en Radio La Red, la radio líder del fútbol. 47 de 50, primer tiempo, la pelota pasa por Hudson, la va jugando para Renan, Renan la puede tocar otra vez para Hudson, se adelanta, lo deja en el camino a Valencia, la abrió para Thiago Méndez, devuelve para Renan, lo apura Valencia, lo apura Valencia, Renan atrás, inmediatamente tocó para su arquero Jardim.
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0: Bruno Duarte mete un taco rosa en Herrera, lateral en la mitad del terreno para Vasco da Gama.
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0: Se la lleva Lescano, va Lescano, levantó Lescano para Cuyabano, adelante está esperando el colombiano Gómez. Cuyabano, el toque rasante al medio para el capitán Thiago Méndez, tira para Sosa, devuelve atrás para Renan, Renan que se arrima a la raza central, la pisa Renan, lo apura Valencia, lo deja virtualmente eliminado, desembarca en terreno Xeneize, Renan, Renan y la apertura para Thiago Méndez. Thiago Méndez entre dos para Hudson, Hudson la entrega para Cuyabano, con el taco la tira adelante, marca Lozano, le cae a Valencia, le rebotó a Valencia, recupera Gómez, le va Gómez, la tira en cortada, dio justo el paso adelante Dilolo. Abrió la pelota para Lozano, rebota en Gómez, hay lateral para Boca en la salida, pasó por el sector del Xeneize con Martín Arévalo.
4: Bueno, ahora habla Arruabarrena con Diego Marquic, con el profe Roberti, veremos si hay alguna modificación del segundo tiempo.
0: 48 de 50, está perdiendo Boca, pero ataca por la izquierda con Blanco, el capitán, todavía en terreno argentino, desplaza la pelota al medio para Palacios, Palacios en la vuelta, cruza la mitad del terreno, tres dedos levantó para Flores, anticipa Paulo Henrique, levantó deliberadamente la pelota, la peina Thiago Méndez, le cae a Lescano a acompañado por Bruno Duarte, Lescano retrasa el juego ligeramente entregándola para Cuyabano, Cuyabano otra vez para Lescano, el argentino que juega en el equipo carioca, se viene Lescano sobre la mitad del terreno, 1-0 está perdiendo Boca, 48 minutos y medio, el toque para Renan, cruza la mitad del terreno, Renan la pone para Cuyabano, Cuyabano frente a Alcacíbar que termina tocando por un costado, saque de banda para los brasileños y por el lado del gigante de la colina, que se cuenta Fabio Vallejo.
1: El director técnico Pedro Manuel con las manos hacia abajo diciéndole, ya termina, ya termina.
0: El frentazo de Lozano arriba, le roba al cabezazo Delgado, la regala Flores, cierra Renan y le cae a Paulo Henrique, presionado por Blanco, llega primero Paulo Henrique, la toca por un costado de Blanco, va a buscar por el otro, pero es muy rápido Blanco, se rehace Blanco, traba y pierde, revienta Herrera por un costado, lateral en la ofensiva para Vasco da Gama, 49 minutos. Martín,
4: Boca tiene amonestado Delgado, si Alarcón lo va un poquito fuerte lo expone al otro volante,
0: Sí. Y en Vasco da Gama amonestados, ¿a quién tenemos? A Adson, ¿no?
1: El único, el autor del gol,
0: el lateral justamente para Adson, descarga para Paulo Henrique, rebota en Blanco, pero la toma Adson, llegó al fondo Adson, gana Delgado, dio el paso al frente Delgado, zurdazo de Delgado, anticipo de Saldivia, le pegó mal a la pelota, se va por un costado, saque de banda en terreno propio, lo apura Flores, Flores para Alcacíbar, Alcacíbar para Flores, Flores se viene para atrás, la pisó y la perdió, y después comete falta, en contra de Paulo Henrique, tiro libre para Vasco da Gama, tres cuartos de campo de Boca.
3: Totalmente mareado por la fama de la selección argentina el pibe, le han hecho mal convocarlo a la selección. Le han hecho mal.
0: 49-50, el árbitro no deja que se patee el tiro libre. No, por terminada la primera etapa, Piero Massa, flojo, flojito. Primer tiempo de Boca, con poco, le está ganando Vasco da Gama 1-0 con gol de Adson. No ha tenido situaciones de peligro Boca, si mal no recuerdo. No ha tenido.
3: Un tiro de Alcacíbar tapado y bloqueado.
0: Sí, se ha terminado el primer tiempo, partido de ida, semifinal de la Copa Sudamericana en la Bombonera y por Radio La Red, con gol de Adson Ferreira, Vasco da Gama le está ganando a Boca, se bajó el telón del primer tiempo.
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3: Muy flojo, primer tiempo de Boca. En una semifinal, la ausencia de Paredes hoy se volvió indisimulable y el Vasco tiene que rearmar, Le pesa mucho el partido al Arcón, le pesa el partido a Palacios, está muy mal defensivamente, la saga central, sobre todo Di Lolo, muy errática, y Lozano, por allí entró Vasco con un centro y un chiquitito de 1.70 m le cabeceó. Y Vasco da Gama le gana bien a Boca 1-0.
0: El adelanto de lo que será el comentario de Hugo Balazone en Radio La Red del primer tiempo, que Vasco da Gama le gana 1-0 a Boca. Se van los protagonistas para el entretiempo con ellos, respectivamente Martín Arévalo con Boca, Fabio Vallejo con Vasco da Gama. Y eso va a desembarcar en la información deportiva de Fernando García.
4: Leo, Boca ya está camino al vestuario, Arruabarrena el primero en meterse en el túnel, esperan Bray, Figal, Peregrino, Gorosito, Costa, Braida, Bataglia, Joaquín Ruiz Villa, Ángel Romero, Milton Jiménez y Miguel Merentiel.
1: Por el lado de Vasco da Gama también, todos metidos dentro del vestuario, había una publicidad que decía, poderoso el chiquitín, 1.70 m, autor del gol, Adson Ferreira, el único amonestado en el equipo brasileño. En el banco, el arquero Daniel Fusato, luego José Luis Rodríguez, Danilo Das Neves, Lucas Pitón, Correa, Jair Rodríguez, Moreira, Inestrosa, Brenner, Freitas, Pereira y Ramón de Sousa.
3: 5 goles para Adson en esta Copa Sudamericana. Antes le había marcado 2 goles a Barraca Central y 2 a Olimpia de Paraguay. Está a 2 también del máximo anotador que tiene el certamen, Salomón Rodríguez de Montevideo City Torque.
0: Nos ponemos al día con lo más importante que está ocurriendo en la jornada a través de la red informativa y Daniel Lanjanagar.
7: Hora 22:22 minutos en Buenos Aires, temperatura 15 grados, humedad 80%, cielo parcialmente nublado. Títulos de la red informativa. El Papa descansa tras la operación por cáncer pulmonar. León 14 se encuentra ahora en su habitación tras los 90 minutos en el quirófano en el que le extirparon tejido pulmonar cancerígeno. conocer si el diagnóstico crece la preocupación en el gobierno por su visita a la Argentina. Por ahora, la Casa Rosada mantiene el cronograma previsto entre el 8 y 11 de noviembre. Inflación, vivienda, agua, electricidad, gas subieron 3,1% e impulsaron el índice general. Educación 3%, comunicación 2,5% y salud 2,4%. Alimentos y bebidas no alcohólicas 2% fueron los rubros que más empujaron el índice de septiembre de 1,9% informado por el INDEC. Estudiantes ocupan la Facultad de Filosofía y Letras, es en el marco de la previa de la marcha general que se va a realizar este día jueves multisectorial al Congreso Nacional. Reclaman, entre otros puntos, que el gobierno cumpla con los fondos para las universidades. China manifiesta su firme apoyo al reclamo argentino por Malvinas, el gigante asiático, lo reiteró en las Naciones Unidas a través de su embajador. Quinielas, en nocturnas, ciudad 3072, bonaerense 1234. Pronóstico para mañana, lluvias a la mañana, nublado el resto del día, mínima 13, máxima 20. Ahora, en Buenos Aires, temperatura 15 grados, humedad 80%, cielo parcialmente nublado. Fueron los títulos de la red informativa.
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Entretiempo en la bombonera del partido que por la ida de la semifinal de la Copa Sudamericana, Vasco da Gama con gol de Adson Ferreira, le está ganando 1-0 a Boca. Y en Radio La Red es el momento del análisis, del comentario, de la opinión. En la radio líder del fútbol es el momento del tipo de la radio, el que te ayuda a entender el juego, Hugo Balazone, que analiza la primera etapa del partido que está perdiendo Boca.

0: lo esperable sucedió. Que Boca sin paredes casi que no tenga sentido, que no tenga poder de salida, de organización, nitidez, claridad. Porque encima lo que perdió Boca fue compostura en su defensa. No es como atacó, que atacó poco, sino lo mal que defendió ante las embestidas de Vasco da Gama, con un Lozano extrañamente desbordado, con un Dilolo que tiene de estos partidos, yo no recuerdo un mal partido de Dilolo así tan expuesto como aquel de Huracán. Digamos, bajo tensión y en partidos muy calientes, Dilolo hace agua. Jagger un poco mejor. Boca trota por Alarcón y por Palacios, mete en exceso por Milton, amonestado a los 8, y divaga por Ascacíbar. Y adelante, Ener espera y desespera, y Flores juega aturdido por haber tirado una pared con Messi. En consecuencia, Boca llega a una semifinal de Copa jugando tal vez de los peores partidos del ciclo Robarrena. Y no solo porque no está Paredes, aunque todo podría explicarse solamente desde la ausencia de Paredes. Pero vi un equipo que arrebató en el comienzo, sin profundidad, que buscaba tirar centros, porque la idea de tener a Ener fijo allí en el área es tirarle centros, pero le quedaba muy lejos la zona de ataque cuando había espasmos, cuestiones esporádicas de un Lozano lanzado, de un Blanco lanzado, sin apoyatura en Flores. El medio, cuando perdía la pelota, se descontrolaba, y Vasco, que tiene lo peor atrás por sus centrales, que han sido poco exigidos por el ataque de Boca, mostró buen poder de salida con Lescano cerradito por el costado derecho, con buena profundidad de Paulo Henrique y de Cuiabano, del lateral izquierdo, que enloqueció a Lozano pasando, y por un equipo astuto que se aprovechó del desorden de Boca para progresar y para ensancharse. En esa profundidad consiguió, a los 24 minutos antes de la pausa para hidratarse, que una mala salida de Dilolo sobre el costado derecho y un desborde de Lozano, que queda mal parado, llegue a un buen centro de la izquierda, astutamente captado por Adson Ferreira, que mide 1,70 m, que se le aventajó a Jagger Herrera y que define contra un palo. Lo gana Vasco da Gama desde los 24. Después Boca fue puro nervio, no supo ni pudo, necesita modificar en el medio, necesita resolver lo que Alarcón no puede, y en ataque necesita más compañía para Ener Valencia. ¿Será el tiempo de Merentiel o será el tiempo de Villa? Pero Boca tiene que arriesgar. En eso de arriesgar, o lo da vuelta o la serie se le puede acabar hoy. Pero los riesgos merece correrlo, porque el primer tiempo fue de una insinuación no concretada y de un desorden inusitado que precipita la catástrofe.
1: Comentario de Hugo Balazona, el tipo de la radio, el que te ayuda a entender el juego del primer tiempo del partido que Vasco da Gama, con gol de Adson, le está ganando 1-0 a Boca. Gran abrazo a ese crack histórico de los murciélagos, gran goleador, Silvio Velo, que está escuchando Radio La Red junto a su familia. Recordame, Martín Arévalo, los suplentes de Boca, a ver con qué cuenta Arruabarrena para cambiar la ecuación del partido que está perdiendo. Así aparecen justamente los suplentes de Boca, Martín.
2: Ahí, sí, ahí. Perfecto. Quiero ver al Vasco caminando y ver si entra alguien. 2, 4, 6, 8, 10, 11, 12. No, por ahora no ingresa ninguno. Esperan Leandro Bray, Figal, Pellegrino, Gorosito, Costa, Braida, Pataglia, Joaquín Ruiz, Villa, Romero, Milton Jiménez y Miguel Merentiel, el profe Roberti, esos cinco conitos al lado de la cancha, la entrada en calor que hacen para este segundo tiempo, y yo creo que van a salir los mismos 11, Leo.
1: Pasa, Hugo, que el único que te puede equilibrar el mediocampo, que le puede dar más posesión a Boca, es Bataglia, que hace 10 meses que no juega, no hay otro.
0: Lo que te puede dar Bataglia en su experiencia es orden.
1: Pero es el único, ¿eh?
0: Es compostura de eje. Boca perdió eje. Sin paredes no tiene eje, no tiene centro.
2: Sin cambio, Leo.
1: Ahí está el pique corto. Antes del segundo tiempo ingresa Boca al terreno de juego. Estamos esperando por Vasco da Gama, Fabio Vallejo.
3: Sí, muy de a poco, Leo, están ingresando los suplentes. Todavía no aparece el cuadro titular. Vamos a ver si tiene algún cambio, yo calculo que no, en el equipo de Pedro Emanuel.
1: Después del partido seguirá Hugo Balazone con su fútbol 910. Mañana, ¿cómo viene la jornada, más allá del partido entre Sarmiento y River, Fernando García?
4: Bueno, se va a jugar el partido de ida de semifinales de esta Copa Sudamericana entre Atlético Mineiro y Montevideo City Torque. Esto será a las 7 de la tarde con arbitraje del colombiano Carlos Betancur. Y mañana se juega por la Copa Libertadores Fluminense-Palmeiras, esto será 21:30, arbitraje de Facundo Tello. Recordemos que Estudiantes juega el jueves, también 9:30 de la noche, frente a Flamengo en La Plata.
1: ¿Qué se sabe del partido revancha entre Boca y Vasco da Gama, del escenario?
4: No, digo, lo que te comenté en la previa, que en Brasil están manejando que si no hay una decisión en las próximas horas con respecto sí o no al Maracaná, la Conmebol le comunicó, según los colegas brasileños, a Vasco que el partido se tiene que jugar en Paraguay.
1: Está ganando Vasco da Gama. Derrota a Boca 1-0 en la Bombonera. Tiene que mover el Xeneize, que en el segundo tiempo irá contra el arco del Riachuelo. Atacará sobre el de la Casa Amarilla Vasco da Gama. Si te escucho.
2: Te decía que hablé con alguien de Conmebol y me decía que ellos creen que la justicia va a fallar a favor para que se juegue el Maracaná.
1: Movió Boca, comenzó el segundo tiempo.
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1: La posee el arquero de Boca en sus dominios. Montero para Herrera. Sale a presionarlo Hudson. Abrió Herrera para Blanco. El rosarino se arrima a la raza central. La tocó adentro para Milton Delgado. Milton Delgado todavía en terreno propio. La juega por abajo para Flores. Por afuera la puede tocar para Blanco. Se viene por adentro Lionel Flores. Encara el chico de Boca predio. La pierde con Hudson. Le rebota Méndez y la saca Paulo Henrique. Al medio para Méndez. Méndez para Sosa. La abrió para Gómez. Por afuera Cuyabano. La pisó y la toca Gómez para Cuyabano. Cruza la mitad del terreno. Estamos llegando al primer minuto del segundo tiempo. La devolvió para Gómez. Es rápido el colombiano, barre Dilolo, la saca Dilolo, se recupera Cuyabano, el toque al medio para Thiago Méndez, 10 metros en campo de Boca por la izquierda, Méndez el capitán para Lescano, Lescano para Méndez y se saltará para Renan.
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1: Paulo Henrique la tiene siempre bajo la gama, hace un rodeo y lo deja en el camino a Flores, se viene en diagonal, Paulo Henrique se pone de frente al arco, pero lejos del arco, la cambió de frente para Cuyabano, apunta Cuyabano, uy uy uy, le va a pegar Cuyabano, el centro saca, Dilolo con golpe de cabeza, va por el rebote y la saca Casiva, le quedó a Lescano, la dejó correr para Hudson de zurda, le roba la pelota, Hudson, le queda Blanco, responde Boca, Blanco para Delgado, maniobra y gambetea temerariamente en la puerta de su área, levantó la pelota para Flores, buen anticipo de Renan, recupera Lozano, Lozano adelante, largo, vivo, Flores le dice, tirámela al pie. El balón es recogido por el arquero Jardín.
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0: Lozano le dice a Flores, pibe, eso no se hace. Lo encanó Flores.
1: La lleva Cuyabano, la misma tónica del primer tiempo, la pelota de Vasco da Gama, rechazó Dilolo, le rebotó a Lozano, barre al arcón, la corre Dilolo y aguanta Dilolo, evitó que se vaya por un costado. El piso quedó Gómez, pide atención Gómez, la maneja Sosa desde la mitad de la cancha, atrás para Jardín.
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1: Si la tiene siempre Vasco da Gama, en algún momento va a ser el segundo.
0: Ahora, ¿cómo el Vasco no cambia, no? ¿Cómo no modifica este Boca? qué languidez en la Bombonera. Se le está yendo la serie en este partido, ¿eh?
1: Vázquez, Ibar pierde Boca 1-0 con Vasco da Gama. 3 minutos del segundo tiempo. 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El balón para Lozano, le tira un caño a Gómez. Descargó para Flores. Recostado sobre la derecha, Flores. Flores la adelantó, Flores. No se le va la pelota a Flores. Ahora sí se le fue. ¿Pero qué te pasa, nene?
0: Horror este chico hoy, ¿eh?
1: ¿Qué te pasa, hijo?
0: No, pero está. Lo tienen que calmar. Porque obviamente es inevitable, Leo, que se te vuelen los patos.
1: Ahí lateral que hace Cuyabán, lo manda atrás para Renan, lo presiona Valencia, que ha tocado poquito y nada la pelota, no le ha llegado casi. Cambia de frente el arquero Jardim, levantó para Paulo Henrique. Paulo Henrique va contra Blanco, que salió lejos a buscarlo. Paulo Henrique atrás para Lejano, rodeado de camisetas de Boca, lo bien que salió. La tiró para Thiago Méndez, atacan tres y defienden tres, y un cuarto que vuelve desesperado y es Alarcón, se viene contra el área. Méndez la abrió para Gómez, va Gómez por adentro, Bruno Duarte, Gómez escapó, llegó al fondo, el buscapié, encuentra mano. Las de Montero.
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1: La metíamos a Flores, la perdía con Cuyabano. Para mí le quitó sin falta. Y Piero Massa se apiadó del pibe y le cobró tiro libre para Boca. La salida del fondo con Alarcón, la toca para Delgado. Eleva para Lautaro Blanco, desembarca en terreno rival. La tiene Blanco contra Adson. Frena repentinamente, la vuelve a tocar atrás para Milton Delgado. 4 minutos del segundo tiempo, el pase al medio para Alarcón. Todo esto en terreno argentino. El tiro atrás para Di Lolo. La juega Di Lolo para Flores. Flores lo encara a Cuyabano. Escapa por afuera Flores. La lleva Flores. Barre Cuyabano, lateral para Boca.
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1: Al fondo para Casíbar, al área, para Valencia. Saca Thiago Méndez. Cerró con lo justo y descargó inmediatamente para Lescano. La pisa Lescano. Lescano cae. Falta de Valencia. Tiro libre para Vasco da Gama en la salida. 1-0 pierde Boca.
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1: Se adelanta para pegarle Robert Renan en este tiro libre para Vasco da Gama del fondo.
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1: Boca no reacciona, la tiene Renan, Renan en la mitad del terreno, Renan marcado por dos, la toca por abajo, le queda para Cuyabano, cruza la mitad del terreno, al piso va Lozano y toca por un costado.
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1: Cuyabano la tiró para Lejano, puerta de área, al piso fue Alarcón y complementa Di Lolo para Valencia. Arriba, pierde con Sosa, falta de Sosa y tarjeta, ¿eh? Piden roja para Sosa, que levantó la pierna y lo empató a Valencia. El árbitro lo amonesta, Fabio Vallejo.
3: Es el segundo en Vasco da Gama, el primero había sido el autor del gol, Adson Ferreira.
0: Es una acción donde Sosa le pierde de vista la pelota, todo Boca lo rodea pidiéndole revisión. Veremos si lo llama desde el VAR a Piero Massa.
1: Para, no le llega a pegar en la cara,
0: no le impacta.
1: Es como que justo se da cuenta y baja la pierna. Para mí está bien la amarilla, para mí. No sé, Fernando, qué pensamos.
0: No,
1: mismo,
0: no,
1: Hugo.
0: Coincido con vos, Leo. Aparte no lo ves, claro, no lo ves a venir a Valencia.
1: Para mí está bien la Boca en la mitad del terreno, pierde 1-0 y alienta a su público.
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1: 6 minutos, el tiro libre lo hicieron para Casíbar, abrió para Flores. Flores viene de reojo el área, le pita por el segundo para Palacios. El tiro al arco de Flores, a las manos de Jardim, creo que quiso mandar un centro. La pierde Thiago Méndez, después se rehizo. Hay falta de Lozano y sale Lescano. Abrió Marca Lolo. Cuando se metía Gómez, lateral para Vasco da Gama.
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1: La mano que hace el lateral para Carlos Gómez. Corre el colombiano Gómez. Marcó Di Lolo. Se adelantó Di Lolo. La salida Di Lolo del primer marcador de Boca. Di Lolo con rebota en los tacos de Thiago Méndez y recupera Paulo Henrique. Va Paulo Henrique para el equipo brasileño. La tiene Paulo Henrique, que rápido que es. Entre dos adelante, al piso fue Alarcón. La dejó para Herrera. Responde Boca. La va entregando para Palacios. Palacios cruza la mitad del terreno. Le marca el pase Lozano. La pelota para Lozano. Va por adentro Lozano. El Lozano falta. De Cui a Habano. Tiro libre para Boca. La pelota va a ir al área.
0: Empujado por Contra intenta disimular sus carencias de juego, buscando adelantarse, buscando avanzar.
1: 8 minutos ya del segundo tiempo en la Bombonera. Arco del Riachuelo, empujado por el rugido de su gente, va Boca. El tiro libre cortito de Palacio, no sé por qué no la tiran al área. Un tiro libre para tirarla al área. La jugaron para atrás, va para Alarcón, viene para Delgado. Delgado atrás para Alarcón, acompañado por Herrera, por la izquierda Blanco, por el otro lado Lozano. Se mueve a Casibar, la pelota primero para Palacio. Se da vuelta el chileno Carlos Palacio. Palacio, cortito al medio para Alarcón. Se juntan los chilenos de Boca. Retrasa el juego tocando para Herrera. Herrera otra vez atrás para Didolo.
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1: La perdió Delgado, la robó Tiago Méndez. Para Gómez, entra al área Gómez. Marcó Didolo. Boca está jugando para que le hagan el segundo gol. La va sacando Lozano. Lozano para Milton Delgado. Milton Delgado aguanta la embestida de Lescano. La adelanta Delgado. Se arriba a la raza central. La tiró para Valencia. Anticipa Sosa. Cobra altura la pelota. La peina Flores. Cabezazo de Sosa. Arriba Escasíbar al medio. La regaló. Y le queda Tiago Méndez. La abre para Pablo Enrique. De primera Pablo Enrique para Bruno Duarte. De memoria para Pablo Enrique. Escapó a Herrera, entró al área Pablo Enrique y le pegó afuera. Se lo perdió Pablo Enrique. Boca está jugando para que le hagan el segundo.
0: Está para el cachetazo Boca. Sale descoordinado Javier Herrera. Estuvo a punto de cometerle penal. Algo que perdió este muchacho. Algo que perdió Vasco. Perdió el segundo.
1: Contesta Boca con Lozano. Lozano la tira adentro para Alarcón. Se lo perdió increíblemente Pablo Enrique, que le ganó en velocidad. Lo pasó como un dibujito animado a Herrera. La maneja Alarcón. Alarcón coloca por alto, le queda para Blanco. La va a buscar el Rosarino. La baja en el peine zurdo Blanco. Blanco contra Bruno Duarte. No encuentra el hueco. Ahora sí. Metió el rebote al arco. Pegó en el palo. Pegó en el palo. El rebote para Lozano. Pégale, nene. Lozano la abrió para Flores. El centro de Palomita al córner. La termina mandando Sosa. Pegó en el palo el centro de Blanco. Todos esperaban un centro. Al final fue tiro al arco. Se salvó de milagro Vasco.
0: Una locura. El centro mejor trampeado y gestado por Blanco. Casi llegó el gol de Boca de casualidad.
1: Córner para Boca. Flores para levantar de la punta derecha. 10 minutos del segundo tiempo. El córner abierto de Flores. Arriba Sagre Herrera. El cabezazo de Didolo. Con los puños. La sacó Jardim. La pelota se va por un costado. Lateral. Sigue Boca del banderín del córner. Va para tomarlo Lozano.
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1: El lateral lo hizo Lozano para Flores, toca la pelota Cuyabano por un costado. Otro lateral para Boca que parece despertarse después de la clara situación que desperdició Vasco da Gama. Pierde Boca 1-0, 10 minutos del segundo tiempo. Semifinal de la Copa Sudamericana, partido de ida. Ascasíbar levantó el centro, mal hecho. Quita Sosa con la cabeza, arriba Delgado, la va a buscar Valencia. Corta con la cabeza Sosa, marca Delgado, le queda Lescano. Y quedaron huecos en el fondo de Boca y pica libre por la derecha Pablo Enrique. Iba para Pablo Enrique, cruza la mitad del terreno Pablo Enrique. De 7 Bruno Duarte, de 9 Adson, se arrima al área, Pablo Enrique combina con Bruno Duarte, Bruno Duarte atrás para Lescano, Lescano se da vuelta, se apoya en Saldivia, el uruguaso, la frena, la toca para Sosa, devuelve para Saldivia, Saldivia de 8, de memoria para Lescano, se da vuelta Lescano, la rebota para Saldivia, Saldivia atrás, para el arquero Jardim.
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1: La tira Tiago Méndez adelante, no llega Bruno Duarte, la captura Montejo.
0: Se vienen dos cambios en Boca, Martín, Dos.
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1: Va Lozano, Lozano que la toca para Alarcón. Iba Boca con Alarcón. Alarcón la mandó para Palacio. De primera para Casibar. Había falta en contra de Palacio, pero mantiene la pelota. Casibar la toca para Valencia. En la puerta del área Valencia. Falta, falta. Que no dice el árbitro. Y se viene Adson. Adson la tira atrás para Pablo Enrique. Para mí había falta anterior en contra de Palacio. Y ahora sale Lescano. Lescano y otorgando la ley de la ventaja. El árbitro lo termina perjudicando a Boca. Y la toma por la izquierda Gómez. Y viene Gómez acompañado por Lescano. ¿Cuántos huecos que hay en el fondo de Boca? Amaca el cuerpo. En las inmediaciones del área la tocó atrás Carlos Gómez para Tiago Méndez. Va para Adson, viene para Cuyabano. Cuyabano, 10 metros en terreno y se la toca atrás para Renan. 12 minutos, pierde Boca 1-0, segundo tiempo en la Bombonera. Va Vasco da Gama con Tiago Méndez. La juega por abajo a la izquierda para Cuyabano.

0: que el otro cambio en cualquier momento es el ingreso de Miguel Merentiel. Ya te digo quién es el que sale.
1: Alarcón se fue.
0: Alarcón.
1: Sí.
2: Se fue Alarcón silbado, Es rojito partido de Alarcón igual,
1: La salida de Dilolo. Dilolo combina con Facundo Herrera. Facundo Herrera va lentamente, con paso tranquilo para no despertar la atención rival hasta la mitad del terreno. La suelta atrás para Dilolo.
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1: Herrera levantó para Villa, la primera que tiene el colombiano, mano a mano con Pablo Enrique, escapa por afuera Villa, al córner Pablo Enrique, ya ganó un córner Villa, tiro de esquina para Boca, desde la punta izquierda, se enoja Pablo Enrique porque intentó simular una falta, la simuló de hecho, pero el árbitro no compró, hay córner para Boca, desde la punta izquierda, o tiro libre para Boca, cobró el árbitro, tiro libre cobró para Boca, ¿no? Protesta Pablo Enrique, la pelota la tiene entre sus manos, la acomoda Villa, cobró tiro libre porque cuando fue al piso simulando la falta, Pablo Enrique la arrastró con la mano, es como un córner corto, tiro libre para Boca, levantará Lautaro Blanco en el área, Valencia, Herrera, Dilolo, Ascacíbar, Flores, en la media luna por si hay algún rebote, están Lozano y Palacios, a ver si Boca empata en esta, levantará el centro de zurda Blanco, arco que da al Riachuelo, toma distancia, Blanco de zurda, el centro abierto, arriba Dilolo, cabeceó. La saca con la cabeza Renani, después complementa de media vuelta sobre el costado derecho, el jugador Pablo Enrique le rebotó a él, y hay córner para Boca que viene por el empate. Blanco se acomoda para pegarle desde la punta izquierda y de zurda, la cabeza de Blanco, el ejecutante estará pensando en la cabeza de Valencia, libre por atrás de todos está Flores, al primer palo va Herrera, el centro de Blanco arriba, cabezazo de Herrera, afuera, lo tuvo Herrera, lo tuvo en sus rulos Herrera, le quiso cambiar el palo al arquero Sardem, se fue cerca del palo izquierdo,
2: primer gol en Boca, Jagger, Boca es empuje en el segundo tiempo, no le pidan fútbol, pero ese empuje gana en amplitud, un cambio que para mí debió ser en el entretiempo.
1: Recuperó Valencia, la dejó para Blanco, la toca para Valencia y para Villa, viene Villa, Villa y el centro, resta con golpe de cabeza Thiago Méndez, a Casíbar de zurda, lo débil que le pegó a Casíbar, se fue cerca del palo derecho, pero la tenía controlada Jardim.
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1: La va a buscar Bruno Duarte en ataque, anticipó Herrera y sale con balón dominado, Delgado para Boca, 3-4 del campo rival, la abre para Blanco, anticipa Pablo Enrique para Hudson, atrás, las va soltando para Saldivia y este para su arquero Jardim, el tiro potente y alto del arquero, retrocede para impactar con golpe de cabeza Ascacíbar, el frentazo de Ascacíbar, el anticipo de Cuyabano, rechazó mal Cuyabano y le queda la pelota a Villa, encara Villa entra al área, pégale Villa, le pegó, tapó el arquero con el pecho, lo tuvo Villa, aplaudió en su intervención más importante hasta acá, tiro de esquina para Boca, va Blanco para pegarle, va a Boca, alentado por su gente, pierde 1-0, 16 minutos del segundo tiempo, toma distancia Blanco para levantar el tiro de esquina desde la punta izquierda, el córner abierto de Blanco, el golpe de cabeza la saca Bruno Duarte, le queda otra vez a Blanco y meta otro centro, no más, el centro de Blanco, rebota en Hudson, lateral para Boca, lo apura Blanco para Villa, mira de reojo el área, Villa, levantó el centro, la saca Bruno Duarte a la carrera, recupera Milton Delgado en la mitad del terreno, que así al relevo, atención porque lo presiona Gómez, la toca entonces casi que obligadamente atrás de Gado para el arquero Montero.
2: Entró bien Villa, entró profundo y filoso allá por la izquierda.
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1: Villa que domina, baja para hacerse la pelota Villa, adelante Palacios, se mueve Valencia, por la derecha Lozano, continúa con la pelota Villa para Valencia la pierde, no es la noche de Valencia todavía, pero con los goleadores, nunca se sabe. Pablo Enrique la adelantó, zafó de la marca de Valencia, la toca al medio, anticipa Herrera que la toca por abajo a la izquierda y se viene Valencia, atrás la espera Villa, la toca por afuera para Blanco, por adentro le queda Valencia, la toca para Valencia, entra al área Valencia, va Valencia, se cayó, no hay falta, lo cubrió bien Saldivia, atrapa Jardim, se fue cayendo solo Valencia.
2: Ojo partido de Valencia, urgente en cambio, o convive con Merentiel o es inexorable la salida del ecuatoriano.
1: Repasamos información con Fernando García desde el estudio mayor de Radio La Red en la calle Gorriti al 5500.
4: En Estudiantes de La Plata, Castro y Correa a disposición para enfrentar a Flamengo.
1: La toma Cuyabano en la salida, Cuyabano para Thiago Méndez por el sector de Boca que se cuenta Martín Arévalo.
0: Que por ahora el bajo está parado, mira Merentiel de costado, habla con Diego Marquín, pero en cualquier momento se va a venir el 9.
1: Pierde Boca 1-0, 18 minutos.

0: La tiene Flores, Flores, falta de Cuyabano, falta de Cuyabano, tiro libre para Boca, desde la punta derecha, se prepara también una variante en Vasco da Gama, Fabio Vallejo, en un rato me vas a contar, habrá tiro libre para Boca en la mitad.
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0: Roja para Gómez, tiran su suarán. Roja bien ganada porque protestó, lo amonestó y el loquito fue y lo prepió y lo empujó al árbitro. Bien expulsado Gómez, se queda con 10 Vasco da Gama porque estaba picando el partido desde hoy. Excelente Piero Massa en la decisión.
2: No, pero un disparate lo que hace, ¿eh? Un disparate lo que hace Andrés Gómez. Lo empuja al árbitro.
0: Pasa que muchas veces los árbitros permiten estas cosas y está mal que las permitan. Por eso está bien echado. El colombiano Gómez se queda con 10 Vasco da Gama y tiro libre para Boca en la mitad de la cancha y se vienen cambios en el Xeneize.
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0: Tiro libre para Boca, no se quiere ir Gómez, ¿eh?
2: No recuerdo un hecho así en el fútbol profesional, ¿eh? Porque él, a ver, Gómez primero se le interpone a Escacíbar. Escacíbar se lo saca de encima.
0: Bien ganada la amarilla por claro. No guardar la distancia reglamentaria.
2: Exactamente.
0: Y después de eso, le protesta al árbitro, lo empuja al árbitro y se ganó la roja, está perfecto. No sé si la viste García ya.
3: Sí, doble amarilla y la roja.
0: La primera por no guardar la distancia reglamentaria.
3: Claro, y después porque el árbitro, obviamente que lo empuja al árbitro.
0: Lo que pasa es que ahora Vasco da Gama va a picar el partido. Gómez todavía no se fue de la cancha. Es insólito. Gómez no se fue de la cancha. Se va a renovar el partido con un tiro libre para Boca que irá al área, Pablo.
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0: Todavía no se va Gómez, va Valencia, lo trata de empujar. Esto es insólito. No se va Gómez, sigue protestando Montero, con el que se abrazó afectuosamente antes del partido.
3: Gómez hace la seña que lo ve al VAR.
0: ¿Pero qué tiene que ver al VAR? Está bien expulsado. Pasa que habitualmente los árbitros no expulsan por esto.
2: Se enoja el árbitro porque el jugador no quiere salir.
0: Claro, va al costado.
2: Y le dice al técnico, sacalo porque no sé cómo manejar esto.
0: Bueno, ahora el mismo Saldivia le dice, su compañero uruguayo dice, tómatela. Y se viene Merentiel para la cancha, Martín.
4: Viene Miguel Merentiel, el 16.
0: 21 minutos del segundo tiempo, insólito lo de Gómez, ¿eh? Insólito, ¿eh?
2: Es un personaje este Gómez.
0: No, insólito. Pero es esto, ¿eh? Habitualmente los árbitros se hacen los onzos y no echan por estas situaciones, Fernando, pero no me dejes mentir, creo que estuvo perfecto
3: no,
0: el árbitro.
3: No, lo empuja al árbitro. Yo no sé si Gómez quería retratar allí lo que había sido la jugada con Escacíbar por el tiro libre, pero al árbitro lo empuja. Está bien la amarilla.
2: Se viene cambio en Boca.
0: Sí, después. Bueno, dale, Sanducero. Dale, Sanducero, demostrá por qué tenés que ser titular. Esta es tu noche, esta tiene que ser tu noche. Vendrá el tiro libre para Boca. Villa se prepara para levantar desde la punta derecha. 21 minutos y medio del segundo tiempo, con Boca perdiendo 1-0, con 10 Vasco da Gama, cuando se va Hudson en Vasco da Gama, Fabio.
4: Sí, estaba molestado, el autor del gol se retira para que ingrese con el número 3, Danilo Das Neves.
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0: Vendrá el tiro libre para Boca, desde el costado derecho, tiro libre para el empate de Boca, arco del Riachuelo, dos candidatos para una pelota, ahora queda uno porque se aleja de la posición del ejecutante Delgado, levantará Sebastián Villa, va Villa, poca distancia para el colombiano, el centro de Villa, Casíbar que no puede, responde Bruno Duarte con la cabeza, la toma Blanco abierto por la izquierda, Blanco tendrá que meterla otra vez en el área, el centro de Blanco al área, Jardín la sacó con el puño, la toma Villa, la dejó para Lozano que la juega por abajo. Bajo para Flores, levanta el centro al área, saca Renan con la cabeza, recupera Villa para Boca, 3-4 de campo rival, la mando al fondo para Flores, mano a mano con Cuyabano, escapa por afuera Flores, frena repentinamente, aguanta la embestida de Cuyabano, falta de Cuyabano, tira un caño, escapa Flores, llega al fondo, lo bloquea Cuyabano. saca Cuyabano, había falta en el comienzo de la jugada. Recupero Delgado para Boca, con 10 lo aguanta Vasco da Gama, le gana 1-0 Boca, 23 minutos del segundo tiempo. Delgado la jugó para Villa, se acomoda para meter el centro, Villa la metió para Valencia, Valencia cabeció mal. Cabeció mal porque saltó antes Valencia. Es como que se mantuvo en el aire, mantenido por Toussaint, hipnotizado por Toussaint, pero puede fallar. Y falló, fue inmejorable, le erró al arco con la cabeza Valencia.
2: Y estaba habilitado, Y era una buena perspectiva ese centro para un cabezazo más finoso y más profundo de Valencia.
0: Qué buen centro de Villa. Se detiene el partido, pausa de rehidratación, 23 del segundo tiempo, complicada la noche para Boca, pierde 1-0, pero está con 10 Vasco da Gama.
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0: Balance a esta altura del segundo tiempo, en la pausa de rehidratación, como lo ves Hugo Barazone, Boca pierde 1-0 con Vasco da Gama, 24.
2: Boca es fervor y empuje, solamente eso, el fútbol no está, pero tiene más área y tiene mejores costados. El ingreso de Villa le dio otra profundidad al equipo y Boca ha tenido chances, un remate de Villa tapado por Jardín, por el arquero, y este cabezazo de Valencia, claro.
4: Hugo.
0: Sí, querido. Sí.
4: Y lo que son los momentos en el fútbol, ¿no? Porque cuando Leo relataba el ingreso de Pablo Enrique al área, con ese gol errado creció Boca, a partir de ahí cambió Boca.
0: Y ahora tendrá que aprovechar, además, Boca, la expulsión de Gómez. Se va a reanudar el partido con un saque de portería para Vasco da Gama, que ganó 1-0 con gol de Hudson, que tampoco está en el terreno.
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0: Bueno, che, che, le dicen a Das Neves, ¿no? Dice nuestro amigo y colega.
2: El querido Lucho Basilveira, un genio,
0: un genio. Está escuchando. ¿Cómo lo queremos? ¿Cómo lo queremos? La domina Álvaro Montero. Álvaro Montero en la salida para Boca. Está ganando Vasco da Gama, 1-0.
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0: La posee Milton Delgado en 26 minutos, la juega por abajo a la izquierda para Lautaro Blanco, la frena y la saca para Villa. Villa retrocede, se pone de frente al arco, pero muy lejos del arco, en la mitad del terreno, se recuesta sobre la izquierda, la tocó otra vez para Blanco, acompañado por Villa, en el área Valencia, se va cerrando lentamente Blanco, Blanco la toca para Delgado, la frena y cambia de frente para Didolo, adelanta la tropa, Boca ataca con mucha gente, 26 minutos, pierde 1-0, va para Lozano, viene para Flores, en el confín del terreno se da vuelta Flores, Flores gambetea, escapó, lo deja en el camino a Cuyabano, también a Renan, se viene Flores, pisa en área Flores, va Flores, Flores, Flores, se toca al medio, entra para pegar la Ascacíbar, tiró, pegó en el travesaño el remate de Ascacíbar, se vuelve a salvar Vasco da Gama, jugadón de Flores.
2: La hizo bárbaro Flores por la derecha, enganchó, fue hasta el fondo, no es la noche de Boca, Ascacíbar rompió el travesaño, se sigue moviendo todavía, el tiro de Blanco, el centro de Blanco al palo, el tiro de Ascacíbar al travesaño, Boca está orinado por elefantes.
0: Pero falta mucho y se lo ve mejor a Boca y con 10 Vasco da Gama, aunque gana 1-0 el equipo brasileño.
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0: La lleva Blanco para Boca, Blanco para Villa. Villa vuelve sobre sus pasos, se apoya en Facundo Herrera. Todo esto entre argentino, la va entregando para Didolo. Ya adelanta Didolo, cabeza levantada, pechito erguido. La pelota siempre por abajo, la va sacando para Lozano, Lozano para Didolo. Didolo 3 metros en campo del gigante de la colina. 1-0 gana Vasco da Gama. Ataca Boca contra el arco del Riachuelo. La mantiene por la izquierda, Lautaro Blanco, Blanco para Villa. Villa puede tocarlo otra vez para Blanco. Se prepara en el área Valencia. Escapó por afuera Villa. Villa la toca al área para Blanco. Marca Thiago Neves, la saca Thiago Méndez, dice Thiago Méndez, el capitán, la perdió Lescano con Valencia. Valencia de, enganchó Villa, va Villa, va Villa, Villa le pegó por arriba. Lo que se perdió Villa, lo que se perdió Villa. Boca no puede perderse tantas situaciones de gol, le pegó por arriba. del arco el colombiano.
2: Increíble, parecía falta. Se quedó parado el hombre de Vasco da Gama. Ah, no se puede creer lo que perdió Villa. Otro Villa la define cruzada. Lo que es estar bajo de autoestima, No le sale nada a Boca esta noche.
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0: Se la lleva Sosa, Sosa la toca por abajo, corta, volviendo sobre su paso bien Flores, gambetea y escapa Flores, sale de cuatro, adelante, la espera Lozano, la tiene atrás Flores, toca atrás, toma ubicación adelante, desprende para Dilolo, Dilolo combina con Milton Delgado, Delgado acompañado por Blanco, se da vuelta Delgado, Delgado rasante, la toca a la derecha para Flores, cruza la mitad del terreno, 28 minutos del segundo tiempo, con 10 Vasco da Gama, pierde Boca 1-0, va contra el arco del Riachuelo, lo vivís en Radio La Red, el balón por Herrera, Herrera que la toca por abajo a la izquierda, trepa Blanco abierto, espera Villa, va por fuera Blanco, Blanco la tocó, llegó al fondo Blanco, el buscapié cruzó todo el arco, no pudo Merentiel, tampoco Valencia, de milagro se acaba de salvar Vasco da Gama.
2: No se puede creer esta, no se puede creer, no quiere entrar, tres tipos en el área chica y ninguno la empuja, les pasa por sus narices a los tres, a Merentiel, a Ener y a Flores, ese centro de Blanco.
0: El árbitro desde la punta derecha tendrá que levantar Flores. Está el caer ahora. El empate de Boca. Toma carrera Flores. 1-0 está perdiendo Boca. Con 10 lo aguanta Vasco da Gama. El córner de Flores abierto a Casibar que no llega. Responde con golpe de cabeza a Saldivia. Recupera Lozano. Abrió para Flores. Flores se acomoda para mandar la pelota otra vez al área. Flores se escapó por adentro de zurda. Levanta el centro. Herrera cabeceó. Se lo pierde Herrera. Lo cerraron justo Herrera. Lo cerraron y se la mandaron al córner. Lo tuvo Herrera.
2: Oh, Juan. Atención, piden saque de arco. Bueno, lo va a corregir el VAR esto, ¿no?
0: Sí, lo corrigió. Dan saque de arco para Vasco da Gama, ¿no? ¿O no?
2: Sai me parece que marca en línea.
0: No, dan saque de arco, Sale del fondo Vasco da Gama.
2: Mirá vos. Sí, lo que erró Boca, Boca erró tres consecutivas. Azcacíbar al travesaño. La de Villa por arriba. Y esta que es imposible.
0: No, y la de Valencia, de cabeza.
2: Pero imposible de errar esta, Leo, porque el centro de Blanco al rastrón, Merentiel no se tiró. Era lanzarse hacia adelante. No se puede creer cómo. Ah, bueno, se lo desvía alguien a Merentiel. Y en el desvío quedaron fuera de línea los tres.
0: Hay lateral que va a tomar Cuyabano. Cuyabano en la mitad del terreno. Cuyabano para Bruno Duarte. Bruno Duarte atrás. Corta Flores. Flores atrás para Herrera. Uy, quedó corto el pase. Recuperó Lescano. La entrega para Das Neves. Va Cheche. El centro al área para Bruno Duarte. La toma afuera del área. Bruno Duarte va para presionarlo. Blanco llega primero. Duarte. Bruno Duarte para Pablo Enrique. Pablo Enrique en el vértice del área. Quiere escapar por afuera. Gambetea por afuera. La toca por un costado de Blanco. Fue por el otro. El toque al medio para Lescano. No puede Lescano. Ahora sí. La manda para Thiago Méndez. Hay un rebote. Saca con la cabeza Flores. Recupera Sosa. Se adelanta Sosa, la entrega Sosa sobre la izquierda para Cuyabano. Va Cuyabano, zafó de Flores, también de Lozano, entró al área. Cuyabano el centro, saca Herrera de zurda, revienta después Lozano. La va a buscar Valencia, aguanta Valencia con la cabeza, la tocó para Villa y por adentro la puede mandar para Merentiel. Mándela para Merentiel, Villa para Merentiel, encara Merentiel. Va a quedar mano a mano con el arquero, lo están rodeando de zurda, le va a pegar media luna. La tocó atrás para Villa, le pegó, rebota en Renan y sale despedida la pelota sobre la mitad del terreno. Recupera Blanco, rebota en Lescano, lateral para Boca.
2: Merece claramente el empate. De Boca, lo atropella, es una tromba, no la puede meter, pero merece claramente el empate.
0: Pierde Boca 1-0 con Vasco da Gama, que está con 10, 31 minutos 40 del segundo tiempo. Levanta el volumen de la radio, te acompañamos en Radio La Red. La maneja Villa, en el área está Merentiel. Villa y el centro pasado, muy pasado y afuera. Saque de portería para Vasco da Gama.
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0: Se va Bruno Duarte, aplaudido por los hinchas brasileños, el punta, uno de los que se va en Vasco da Gama, Fabio.
4: Y el otro es Santiago Sosa, que estaba molestado a la cancha con el 55, Gabriel Pereira. Y el otro cambio, Brenner.
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0: 32 va a salir del fondo el arquero Leo Jardim.
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1: Montero que la va sacando para Villa, baja el colombiano, la puede tocar por afuera para Blanco, la va a tocar por adentro, mantiene la pelota Villa, Villa toca atrás y se va para adelante, desprendió para Dilolo, cruza la mitad del terreno Dilolo, Dilolo sacándola para Milton Delgado, Delgado la cambia para Lautaro Blanco, mira de reojo el área, Lautaro Blanco lo encara a Pablo Enrique, escapa por afuera una vez más Blanco, le pone el cuerpo a Enrique, gana Pablo Enrique de media vuelta, recuperó Villa, Villa la toca de primera, traje de corto el pase y la recupera recién ingresado Brenner, corre Brenner, en velocidad le gana Herrera, que sale jugando por el fondo con Dilolo.
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1: Va a Boca por el empate, con 10 lo sostiene Vasco da Gama, 34 minutos del segundo tiempo, Casimiro levantó la pelota, la deja correr Brenciel, pica por afuera a Villa, primero Saldivia, revienta Saldivia lateral para Boca.
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1: La baja Lautaro Blanco, insiste Boca, la va tocando para Milton Delgado, tres cuartos de campo rival, te acompañamos en Radio La Red, otra vez va para Blanco, viene para Villa, toca para Blanco, la frena y la saca para Milton Delgado, tres cuartos de campo rival, el pase rasante al medio para Herrera, Facundo Herrera, Herrera, combina Herrera con Flores, Flores la puede tocar para Lozano, prefiere al otro lado, Flores, atrás, para Dilolo, la frenó Dilolo, vuelve a empezar Boca, la tiene en su campo Herrera, Herrera para Delgado, Delgado desembarca en terreno brasileño, gana Vasco da Gama 1-0, 34 minutos del segundo tiempo, con 10 el equipo brasileño. Brasileño, avanza por la izquierda Villa, insiste Boca con Villa, amaca el cuerpo levemente, la devuelve para Milton Delgado, se arrima al área lentamente Delgado, levanta la pared con Villa, Villa que la toca a la puerta del área para Merentiel, la rebota para Villa, espera Merentiel, viene primero para Dilolo, le marca el pase Lozano, Dilolo por afuera para Flores, por adentro queda Lozano, no puede primero Flores, después sí, lo encara a Cuyabano, se frena de golpe, mira para un costado, toca para el otro Flores, para Dilolo, Dilolo para Herrera, Herrera plantadito como mediocampista central, con mucha gente ataca Boca, el pase a la izquierda para Blanco, así va Blanco. La mandó para Villa, va Villa, tiene que levantar al área, Villa, Villa en el vértice del área, Villa, lo encara a Saldivia, Villa atrás para Milton Delgado, va Delgado, levantó Delgado, la tira para Flores, saca con golpe de cabeza Cuyabano, la corre afuera del área, Flores, Flores lo encara a Cuyabano, la bajó bien Flores, Flores se escapó por afuera, llega al fondo, le pone el cuerpo Cuyabano, falta de Flores, lucha con Cuyabano, no cobre el árbitro, la sostiene Cuyabano, falta de Flores, se le cayó la pelota de la cancha a Cuyabano, la lateral para Boca, en el ataque frente al área de Vasco da Gama, lo hizo Lozano para Flores, devuelve para Lozano, la toca para Casper de primera para Lozano, adelante y pierde y la llama Brenner, Brenner desde el piso adelante para Lescano, el argentino rodeado de camisetas de Boca, la adelanta y pierde con Herrera que lo esperó de frente, la saca inmediatamente para Blanco, se aproxima al área, Blanco va Blanco, Blanco le pega, le pegó afuera, afuera desde 25 metros el remate de Blanco, saque de arco para Vasco da Gama,
2: prueba desde afuera Boca, está vencido Vasco da Gama, tiene uno menos, claro, pero Boca no le puede marcar, no le puede marcar y se vienen más cambios en el equipo brasileño.
1: Sí, se deja caer Pablo Enrique, Fabio Vallejo, después de Pablo Navarro me contás.
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1: Bueno, se va a renovar el partido, me parece que Pablo Enrique no va más, decime Arévalo.
3: No, no va más.
0: Ah, bueno. ¿Y el otro cambio?
3: Bueno, Pablo Enrique y Lescano afuera a la cancha con el número 2, José Luis Rodríguez. Y el otro que ingresa es el número 83, Ramón Rique de Souza.
4: Leo.
1: Sí.
4: Fíjate que el Vasco le hace calentar a los otros suplentes que están con el profe Roberti. Parece que se van a quedar estos y no cambia más.
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1: La maneja Flores, al ataque Boca, ataca incesantemente Boca, pero pierde 1-0 con Vasco da Gama, que está con 10 jugadores por la expulsión del colombiano Gómez. La maneja Blanco, Blanco y la apertura para Villa, por adentro Blanco, por afuera Villa. Villa retrasa el juego ligeramente, entregándola para Facundo Herrera, la rebota para Villa, de primera la cambió para Dilolo, arranca por adentro Dilolo, por afuera guarda Lozano, el pase para Lozano, Lozano de 7, va Lozano contra Cuyabano, retrasa el juego tocándolo otra vez para Dilolo, en el área espera Valencia, la pelota viene primero para Delgado, tres cuartos de campo rival por el medio, la toca otra vez para Dilolo. Dilolo se apoya en Herrera, 37 minutos, se impacienta la gente de Boca porque la toca y no ataca Boca, levantó Villa, saca Saldivia y le queda la pelota a Brenner, el cambio de frente para Cheche, la tiene Das Neves, rodeado de Das Neves, la entrega entre dos adelante para Brenner, va Brenner, Brenner que la entrega por abajo a la derecha, corre el recién ingresado Rodríguez, cierra Blanco para su arquero Montero.
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1: Merentiel la bajó, la toma el sanducero por la izquierda, se arrima al área, el cambio de frente para Flores, gana con golpe de cabeza Cuyabano, ganó Ascacíbar, rebota en Cuyabano, lo va a buscar Lozano, Lozano cubre la zona, gana un lateral para Boca.
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1: El cambio de frente de Delgado, Delgado abrió para Blanco, se acomoda para meter el centro de Blanco, entra Vascacíbar, la saca como puede, el recién ingresado Gaby Pereira, el balón sobre la última raza, se va al córner, no se fue, evita que se pase a Merentiel, sí se fue, hay córner para Boca.
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1: Córner corto para Merentiel, al arco, responde con golpe de cabeza, Saldivia, le queda Villa, Villa, pégale, Villa para Merentiel, le pegó, tapó el arquero con los puños y sale de contra Cheche Las Neves, rodeado Cheche Las Neves, termina rebotando la pelota y se va por última raya, pegó en blanco, ahí saque de arco, lateral, lateral para Vasco da Gama.
2: Qué buena respuesta del arquero de Vasco, que Pipi en el fútbol 910 me dijo que eres malo, es buenísimo este arquero, Pipi.
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1: Rodríguez que hace el lateral, la va a buscar Brenner, la peinó afuera, lateral para Boca, se le termina el tiempo pasa, se mira a los plateístas, nos vamos poniendo tensos, 39 del segundo tiempo, lo pierde Boca, semifinal de ida, Copa Sudamericana, 1-0 con Vasco da Gama, grita, ruge el público de Boca, la tiene Delgado, Delgado para Didolo, la frena Didolo, la abre para Flores, Flores lo encara a Cuyabano, va Flores por afuera, lo corre desesperadamente Cuyabano, se va con pelota y todo afuera, Flores lateral para Vasco da Gama.
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1: La tiene para Boca Dilolo, Dilolo que la manda al medio, para Delgado, 3 metros en campo brasileño, rapidito se viene para adelante Delgado, Delgado la toca para Blanco, León se espera Villa, el pase de Blanco para Villa, Villa acompañado por Blanco en el área, aguardan Merentiel y Valencia, la tiene Villa, Villa contra Rodríguez, escapa Villa, Villa para Blanco, Blanco la tocó al medio, vértice de área para Delgado, Delgado llega al fondo, se le va la pelota por última raza. Hay salida, lo cubrió bien Brenner, es para Vasco da Gama que gana el partido 1-0.
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1: Se va Casíbar en Boca, Martín Arévalo.
4: Se viene el 11, Ángel Romero afuera, 25 Santiago Casíbar.
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1: La salida de Boca rápida con Lozano, 41 ya, Balazones.
2: Lo arriesga todo el Vasco, más no se puede arriesgar.
1: Y pierde Boca 1-0 en el partido de ida de la semifinal de la Copa Sudamericana. La toma Angelito Romero. Romero, el toque rasante al otro lado para Herrera. Herrera avanza por la izquierda. Herrera, que la toca por abajo para Villa. Atrás la puede entregar para Blanco. Viene para Blanco, la frena y la saca para Herrera. Con mucha gente la busca a Boca. Con 10 lo sostiene Vasco da Gama. Arco del Riachuelo. La tiene Romero. Romero apenas levantó para Flores. Flores mira de reojo el área. No se anima a mandar el centro porque no encuentra el hueco para mandarla al área. Rasante al medio para Delgado. Delgado a 30 metros del arco. La juega por abajo para Blanco. No puede Blanco, pero sí Villa, va Villa, Villa en el confín del terreno, Villa contra Rodríguez, escapó Villa, gambetea Villa, Villa para Blanco de primera, coloca el centro, se prepara Valencia, va Valencia, el golpe de cabeza de Flores, la saca desesperadamente el recién ingresado Pereira y la toma para Boca en la mitad del terreno Dilolo.
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1: Flores y el centro, con la cabeza se la termina sacando Gaby Pereira por un costado, casi se va al córner pero rebotó en el palito que sostiene el banderín, ahí lateral para Boca en la ofensiva, Niesa le sale a Boca, pierde 1-0 con 10, aguanta los trapos Vasco da Gama, se nos termina el partido, 42 del segundo tiempo, la tiene Herrera de primera para Ángel Romero, se hace dueño de la pelota, Romero devuelve para Herrera por la izquierda, Blanco, la pelota para Blanco, tiene que mandar el centro Blanco, la tiene Blanco, Blanco mano a mano con la marca de Rique de Souza, el centro de Blanco, no llega a Valencia, la saca a Las Neves y corta con golpe de cabeza posteriormente en el fondo Cuyabano, marca con todo Dilolo, no hay falta, se cae la pelota de la cancha y lateral para Boca porque rebotó en Das Neves. El lateral de Lozano para Dilolo, la toca otra vez para Lozano. Lozano no se animó a meter el centro, la tira para Delgado a 30 metros del arco. Delgado, Delgado levanta la cabeza, la pelota abajo, la saca para Blanco. Blanco se acomoda como para tirarla al área. Blanco y la apertura para Villa, Villa para Blanco. Blanco la pisa, Blanco la toca al medio para Ángel Romero, el paraguayo Romero. Mira el área, levanta el centro, entra Merentiel y el arquero Jardim. Merentiel esperaba, el que se tiró fue Flores. Ni Merentiel ni Flores atrapó Jardim.
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2: Sigue insistiendo Boca, el gol no llega, pero mete muchos centros, y ataque.
1: Delgado iba para Merentiel, corta en el fondo haciéndose Saldivia, mete con todo en la mitad del terreno Romero. Le queda la pelota a Merentiel, Merentiel para Blanco, Blanco para Romero. Romero levantó, pica habilitado Lozano, pero no llega. Saque de arco y es para Vasco da Gama. Por lo menos 7 minutos más tendrán que adicionar con todo el lío y la actuación que hubo de Gómez cuando lo echaron. 44 ya tenemos del segundo tiempo, gana Vasco da Gama 1-0.
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1: Me va a reponer Jardim, sí.
4: La serie agarró Barrera y de Marquín para los centros delanteros de Boca al área.
1: Arriba intentaba y no podía Rique de Souza. La saca de Herrera, rebota Andas Neves, la toma Álvaro Montero.
2: Mira, con 3-9 Boca, porque Romero se fue a jugar de 9 con Ener y también Merentiel saliendo un poquito.
1: Se la lleva Blanco, levanta Blanco para Flores, justo dio el paso adelante. Renan, rechazó de zurda Renan, la va a buscar Dilolo desde el fondo, se viene Boca traído por Dilolo.
2: Lo flojo que es Renan y Boca no lo apuró en toda la noche.
1: 44 minutos y medio, se la lleva Dilolo, se viene Boca traído por Dilolo. 44 y medio, segundo tiempo, pierde Boca 1-0 con Vasco da Gama. Con 10 Vasco da Gama por la expulsión del colombiano Gómez. La maneja por la izquierda Herrera, Facundo Herrera, partido de ida, semifinal de la Copa Sudamericana. 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Vuelve a pasar la pelota por Dilolo, amaga un pase a la derecha, prefiere al otro lado para Facundo Herrera, la adelanta Herrera, Sagre Herrera, mira de soslayo el área, la entrega otra vez para Dilolo, arriba los de abajo, Dilolo y el toque para Delgado, Delgado para Ángel Romero, no la mete en el área, Boca se impacienta a su público, Romero la mandó al fondo para Lozano, Lozano le tira un caño a Cuyabano, Lozano y el centro cerrado, Jardim, que seguro el arquero cuando por atrás era la Villa Valencia. 7, y les dije 7 más.
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1: Repone Jardim, 45 y medio de 52. Arriba gana con golpe de cabeza Delgado. Recupera Rodríguez. Va Rodríguez por la derecha. Linda zancada tiene Rodríguez. Va Rodríguez. Zafó de Herrera. Rodríguez se la lleva sobre la derecha. Escapó de Blanco también. Rebota en Herrera. Y la captura Álvaro Montero. Respiramos un poco con algo de información. Fernando García.
2: Sarmiento con baja para enfrentar a River. Mauricio Martínez suspendido. Ulises Jiménez porque su pase pertenece al millonario.
1: Se la lleva Romero, Romero para Milton Delgado. Milton Delgado lo tiene al ladito, Ángel Romero. La pelota viene primero para Dilolo, atraviesa la mitad del terreno, combina con Flores. Va Flores para mandar el centro al área. Entra Valencia, va Valencia. Gana Saldivia con golpe de cabeza, le queda Blanco. De primera para Villa, Villa la tiene que meter otra vez en el área. Se planta Villa, Villa contra Rodríguez. Otra vez para Blanco, la pisa Blanco. Levanta la pared con Villa en el área, está Merentiel. También Valencia, el toque para Merentiel. Levantó y la saca a la carrera el capitán Thiago Méndez. La toma para Boca Herrera, 46 minutos de 52. Se nos va el partido, partido de ida, Copa Sudamericana, semifinal en la Bombonera. 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Y viene la pelota para Merentiel, hace un rodeo Merentiel. Tres cuartos de campo rival por la izquierda Merentiel. El toque corto al medio para Ángel Romero para Merentiel. Anticipa y la saca Saldivia. Y viene para Brenner, Brenner atrás para De Souza. La saca mal Saldivia, la consigue para Boca Herrera. Abre de primera Herrera, Herrera para Flores. Adelante se mueve Lozano, el centro de Flores. Resta con golpe de cabeza Renan, cobra altura la pelota. Lucha Las Neves con Flores, primero el de Boca. Aguanta la embestida de Cheche. Das Neves la pone para Dilolo, Dilolo sacándola para Milton Delgado. Se nos va el partido, puerta de área para Romero. Se da vuelta Romero, coloca por alto a la derecha para Lozano, atrás espera Flores en el área. Valencia también Merentiel, Lozano para Flores en las proximidades del área, escapa Flores, el buscapié encuentra el botín de Renan que rechaza de zurda.
0: 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Leo,
1: 47-52, traslada Flores, la manda Flores para Herrera, Herrera combina con Lautaro Blanco de 11 Villa, la tira Blanco mal para Villa, recupera José Luis Rodríguez, agárrense de las manos, levanta Rodríguez, largo envío sobre la derecha, el pique frenético de Enrique de Sousa, llega primero Blanco, la toca para su arquero Montero, paso por el sector de Boca, Martín Arévalo.
4: Sensacional Blanco, Leo, para adelante y para atrás.
1: Se la se banca el Romero, libre Villa, Romero para Villa en el área, Valencia por el segundo palo, Berentiel también Flores, la mantiene Villa, Villa y el centro. Área, entra Lozano, la corre Lozano, hubo un desvío, hay lateral para Boca, cerquita del banderín del córner, desde la punta derecha, el propio Lozano pone la pelota en movimiento, tirándola para Dilolo, Dilolo, cortita al medio, la entrega para Merentiel, apunta Merentiel, no le pegues al arco desde ahí, Merentiel que la toca por abajo para Blanco, Blanco se arrima al área, de memoria abrió desesperadamente para Villa, corre Villa, Villa contra Rodríguez, Villa llegó al fondo de zurda, mete el centro, lo bloquea Rodríguez, lo bien que le ganó Rodríguez, la va a sacar Rodríguez, se nos termina el partido 48-52, pierde Boca 1-0 con 10 Vasco da Gama. En un ratito, fútbol 910 con Hugo Balazone y toda la muchachada. La domina Herrera, insiste Boca, no se da por vencido ni aún vencido. La entrega para Delgado, Delgado para Merentiel. Merentiel la toca para Blanco, Blanco tiene que mandar el centro. Llegó al fondo Blanco, el buscapié, entra Merentiel, tiró. Un rebote milagroso, un rebote en Renan. La toma Villa, pegale Villa, pegale Villa. Se da vuelta Villa, Villa la toca para Delgado. Delgado levanta el centro al área para Flores. Con golpe de cabeza la termina mandando Cuyabano al córner. Lo tuvo Merentiel, lo salvó Renan a Vasco da Gama, córner para Boca. No es justo que Boca esté perdiendo este partido. 49-52, se nos termina el encuentro. Córner para Boca, va a levantar Flores, el centro de Flores abierto, responde con golpe de cabeza en el fondo Brenner, recupera para Boca Milton Delgado, va Delgado, Delgado combina con Flores, métala otra vez en el área, Nene, vamos, el centro de Flores, Sardim, arriba que seguro, cuando se paladeaba Herrera, Sardim se quedó con la pelota y se deja caer con la pelota entre sus brazos como si fuera ese el último gesto de amor de su vida en el piso. Jardim, paso por el sector de Boca, Martín Arévalo, se termina el partido.
4: En el Vasco todo desesperado, desde el Vasco, Marquín, Roberti, todos le piden a los futbolistas centro y a la olla.
3: Del lado de Vasco da Gama, desesperado, su director técnico Pedro Manuel trata de que sus jugadores no pierdan la calma en estos últimos minutos.
1: En el piso Jardim, bueno, tendrá que adicionar por lo menos un minuto más, si sigue en el piso, dos. Y así sucesivamente, tenemos 50-54 para mí, ¿eh?
2: Boca fue una canción desesperada todo el final, ¿eh? Villa, que había arrancado con aquel remate tapado por Jardín, por el arquero. Muy buen arquero de Vasco da Gama, ¿eh? Muy buen arquero de Vasco da Gama. Nuestro amigo Pipi, Pipiño falló en la mirada previa, ¿eh?
1: Repone Sardim, se termina el partido, 50 y medio, tendrán que adicionar por lo menos uno más, ¿eh? La peinó de Sousa, corta Blanco en el fondo de Boca, la tira para su arquero Álvaro Montero, una sola vez llegó Vasco, no, llegó un par de veces, ¿no? Pero bueno, entre las pocas que tuvo, dos, convirtió el gol.
2: Dos claras fueron.
1: Va Flores, Flores escapó, falta de Cuyabano. Tiro libre, el árbitro permite que el juego siga porque la tiene Flores para Boca. Va Flores, se adelanta Flores. 51-52, para mí tendrá que adicionar uno o dos más. La regala Flores, corta Méndez, lucha en el fondo Cuyabano. La toca para Das Neves, en terreno propio, va de 10 Das Neves. La tocó al medio para Brenner, hace un rodeo Brenner. Se viene para atrás Brenner, la toca para Cuyabano. Casi la pierde, pero no la perdió con Lozano. Resolvió bien Cuyabano y es un tanque por adentro. Se resbaló Cuyabano, le corta Blanco, va por esa pelota Lozano, queda Lozano en la mitad del terreno, la levantó para Merentiel, la baja Merentiel, Merentiel la puede tocar para Romero, lo tiene por afuera a Villa, por el otro lado a Flores, la mantiene Merentiel, Merentiel la juega por abajo para Blanco, va Blanco para meter el centro, mete al centro Blanco, la toca al fondo para Villa, Villa no se decide a meterla en el área, en cara a Villa, escapa por afuera, el centro de zurda, no llegó Valencia y al córner la termina sacando Brenner, no llegó Valencia al córner de Brenner, tiro de esquina para Boca, será la última, 51 y medio, pierde Boca 1-0, se termina el partido, semifinal de ida, Copa Sudamericana, se adelanta Flores, jugada preparada, la pelota atrás, Flores que la entrega para Merentiel, el centro de Merentiel pasado, arriba Dilolo cabeceó, entra Romero, Valencia, no pudo Valencia abajo del arco, y la sacó Méndez, no pudo Valencia abajo del arco, se la bajó con golpe de cabeza Romero y no pudo Valencia abajo del arco, y tiene una vida más Boca con Merentiel, levanta Merentiel, largo envío para Villa, corre, corre, corre, llega, no pudo llegar y va a ganar Vasco da Gama en la Bombonera.
2: Sigo algo.
1: En dos minutos va a ganar Vasco da Gama en la Bombonera.
2: Valencia erró una como Cavani aquella noche con Alianza Lima, ¿eh?
1: Sí, acá se la sacaron.
2: Esta de Valencia es como aquella de Cavani.
1: El árbitro lo da por terminado en la Bombonera, celebración brasileña. Se abrazan los jugadores de Vasco da Gama, festejan sus hinchas en la tercera bandeja que da el Riachuelo. En la ida ha ganado Vasco da Gama en la Bombonera 1-0 con aquel gol en el primer tiempo de Adson. Jugó bastante tiempo en la segunda etapa con 10 jugadores por la expulsión de Gómez, y así todo lo pudo aguantar. Siguen festejando los brasileños. La revancha será la semana que viene. Misión complicada para Boca. Dar vuelta a la historia de visitante en la Bombonera. Ha perdido el equipo argentino 1-0 bajo el telón del partido.
5: Terminó el partido. Lo relató Leonardo Gentili. Lo comentó Hugo Balazone. Y lo viviste por Radio La Red.
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2: Dura derrota para Boca. Dura derrota para Boca. Jugó un mal primer tiempo. Desorganizado, desordenado. Extrañando a Paredes, con muchos problemas atrás. Con un flojo partido de Dinolo y de Lozano. El empuje del final mereció más premio. Boca al menos mereció empatar este partido. Ahora, un golpe inoportuno, y un golpe inoportuno porque tiene que ir a remarla a Río de Janeiro. Se le empieza a cerrar el círculo y cada vez tiene menos plantel. Hoy quedó de manifiesto aquello que dijimos alguna vez del recambio de Boca. Hoy tuvieron que jugar Palacios y Alarcón en este Boca, y la ausencia de Paredes resultó muy importante. Hay aplausos tibios, pero hay rostros de preocupación del público de Boca. Lo vamos a ampliar en Fútbol 910, Leo.
1: Nos vamos desde acá, Fernando García. Lo último que te quede. Esta fue la rúbrica de Hugo Balazone de la derrota de Boca. Continúan festejando en el terreno los brasileños de Vasco da Gama.
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15: 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Es la hora 23. 36 minutos. Temperatura 20 grados. Humedad 86%.
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0: Muy buenos días para todos, bienvenidos a Remates Ganaderos, el espacio donde el campo tiene su voz y donde la información ganadera se vive minuto a minuto. Desde ahora y hasta las 7:30 de la mañana, compartimos con ustedes el programa de mayor audiencia del sector, acompañándolos a través de Radio LT25, AM970 y en simultáneo por FM 107.1 Guaraní. Aquí vas a encontrar información del mercado ganadero, remates, precios, análisis del sector, actualidad del campo y la palabra de los protagonistas de la producción. La temperatura actual, 16 grados, la máxima para hoy, 23 grados, la humedad 96% y el pronóstico parcialmente nublado. Programa de actividades del IDERCOR. Realizarán una jornada técnica con entrega de semillas en San Roque. El Instituto de Desarrollo Rural de Corrientes realizará mañana, jueves 15 de octubre, a partir de las 9:30, una nueva jornada del programa Sembrando Futuro, que consiste en un ciclo de charlas técnicas con entrega de semillas. La actividad tendrá lugar en el SIC municipal R. Reguera de la localidad de San Roque, informó IDERCOR. El Ministerio de Producción de Corrientes informa en La Cruz capacitación de inseminación artificial en bovinos. El Ministerio de Producción de Corrientes informa que los días 14 y 15 de octubre se realizará en La Cruz un curso teórico práctico de inseminación artificial en bovinos, destinado a fortalecer los conocimientos técnicos y mejorar la genética y la eficiencia reproductiva de los rodeos. Una jornada teórica tendrá lugar hoy, miércoles 14, a las 16 horas, en la Sociedad Rural de La Cruz. En tanto, la parte práctica se desarrollará mañana, jueves 15, desde las 8 de la mañana, en el establecimiento Don Mariano. La iniciativa se lleva adelante de manera conjunta con el municipio de La Cruz y la Sociedad Rural de La Cruz, con el objetivo de acercar herramientas y conocimientos al sector ganadero. Continuamos con Remates Ganaderos, pero ahora vamos a la TAM.
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Atención a la audiencia de Remates Ganaderos, este es el segundo informe de nuestro programa. El gobernador de Corrientes, Juan Pablo Valdés, recorrió las zonas afectadas por la creciente del río Paraná en Isla Apipé y Ituzaingó, donde se reunió con autoridades locales y vecinos para relevar las necesidades y coordinar la asistencia a la familia damnificada. Los Ministerios de Seguridad, Obras Públicas y Desarrollo Social trabajan junto a los municipios y al Comando Operativo de Emergencia para atender a los evacuados, ya sea entregando los primeros módulos de asistencia y se proyectan habilitar un albergue seguro para las familias afectadas. Además, se inició el traslado de animales con apoyo de la Policía Rural, mientras la provincia comprometió acompañamiento para la reconstrucción de viviendas y la asistencia a los productores. Desde el gobierno provincial señalaron que la situación está controlada y que se mantiene un monitoreo permanente sujeto a la evolución de las condiciones climáticas. También destacaron las obras hídricas realizadas para mitigar los efectos del fenómeno de El Niño. Carne vacuna. Estados Unidos duplicaría sus importaciones y se prevén precios altos en el 2027. El USDA prevé precios altos para la carne vacuna en el 2027 por una menor oferta mundial. La producción global se mantendría estable en torno a los 60 millones de toneladas, mientras que las exportaciones caerían un 1% hasta los 13,9 millones de toneladas. Según el Departamento de Agricultura de Estados Unidos, Argentina aumentaría su producción un 3% hasta alcanzar los 3,1 millones de toneladas. En cambio, Brasil y Australia registrarían caídas del 2%, al igual que

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0: Atención a la audiencia de remates ganaderos, la temperatura actual 16 grados, la máxima para hoy 23 grados, la humedad 96% y el pronóstico parcialmente nublado. 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Mil Cabezas, Gordo Invernal y Cría, consignataria San Valiente Bullrich y Compañía, Sociedad Anónima. El gobierno de la provincia de Corrientes reintegra el flete a los pequeños productores ganaderos vendedores. Esto ha sido todo por hoy. Nos volvemos a encontrar mediante mañana hasta las 7:30. 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
10: Es la hora 7:39. Temperatura 16 grados. Humedad 95%.
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Brillando el suelo, la púa en las rodajas, y sobre las botas negras chicoteaba la azotera bien granada de una guasa. 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

allá por Belo Horizonte, en un estadio cerrado, juegan los seleccionados de la sierra y los montes de un lado el rinoceronte, un mono y un avestruz, un perro, un pato, un ñandú y los cinco delanteros, un lagarto, un burro entero, un caballo y un tatú. El otro bando, la urraca, un elefante y un ciervo, de jalves, un canto, un cuervo y de centro gas la vaca. Las cinco piezas que atacan son un gallo, una pantera, una tortuga guatera y un loro que es como flecha, y allá en la punta derecha han puesto una chancha overa. Señoras y señores, en el relato del partido de esta tarde, con ustedes, el fiero Anti. Comienza el partido, señores, mueve la pelota el gallo, que es un huevo de avestruz. Este la paja al tatú, pero intercepta al caballo. Con la rapidez de rayo te la tira a un costado, como está bien colocado, está gritando el lagarto. ¡Abrazar! Porque los parto, pero tira de viado. Toma el perro, da la chancha. Esta le hace un pase al ciervo, pero se interpone el cuervo que vuela ras de la cancha. Se produce una avalancha, todo el mundo se alborota. La culpa de esa gaviota que gritó del talú, que lo saquen al tatú, claro, si no agarró una pesa. Bien, el centro alto y ceñido, toma de voleo el perro, pero tiene miedo al fierro y se pasa los ladridos. El juego está interrumpido, está que explota la hinchada. El burro, flur de patada, le dio la panza al caballo, quiso cacarear el gallo, pero el juez no cobró nada. Cuando arremetía el pato, detiene la carga el oro, para cobrarle faula al toro, en la persona del gato. Suena de nuevo el silbato, viene el huevo de avestruz, salta el perro y el ñandú, y el mono con una piola lo tiene atado de la... ¡Eva! De la cola por si entra el juego el tatú. Domina el huevo la chancha que tira abajo y rasante, pero atento el elefante saca al medio de la cancha. La tortuga se la plancha, entonces toma la vaca. Esta driblea, se amaca, la se pasa la pantera. Esta tira de primero, pero ataja bien la urraca. Se arma el león poco rato entre el caballo y la chancha, porque este de atrás le engancha. Ella le dijo animal, el mono gritó penal y juego echó de la cancha. Se ha entrompado el elefante y se ha vuelto pura ruga por causa de la tortuga que no va para adelante. Hay un yajá vigilante que nervioso se pasea. Después se armó otra pelea porque un grillo del vestuario dijo que no es partidario de tácticas europeas. Ya se juegan el descuento, el score 0-0. Toma el huevo el terutero que arremete como viento. En ese mismo momento se produce un caso extraño. La urraca sufre un engaño. El perro se ha puesto malo. La culpa es del picaparo que le comió el travesaño. En eso grita la chancha desde el extremo derecho, que si no le dan a Frecho se retira de la cancha. Vuelve otra vez la avalancha, el traulión enfurecido, queda el estadio vacío, cada bicho pasa agujero, el score 0-0 y así terminó el partido.

0: en Barinilla. Atención, señora, con los caballos que están en los palenques atados de la siguiente manera. A la izquierda los caballos redomones y a la derecha los caballos mansos. Así no le batean a las criaturas. Muchas gracias. Hasta el próximo domingo. Agradeciendo la colaboración de los conjuntos como los hermanos Navarros de San Miguel y los hijos de Loreto. Muchas gracias. Apaga el equipo, ¿eh? Apaga el equipo. No, para un poquitito. Despertarle ya a los muchachitos que están en el fondo para juntar los envases y la silla. Eso. Pero apaga el equipo que se escucha todo. No, escúchame, ¿vos ya cobraste la sidra? ¿Qué sidra? Mira que la pasada me clavé porque yo no voy a apagar. Pero escúchame, apaga el equipo, ¿eh? Apaga el equipo.
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14: 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Es la hora 8:08. Temperatura 16 grados. Humedad 94%.
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21: Es la hora 8:41.
22: Temperatura 17 grados. Humedad 92%.
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5: 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Es la hora 9. 4 minutos. Temperatura 17 grados, humedad 92%.

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Buenos días, ¿cómo están ustedes? Sí, es todo un festejo que no llueve, realmente, estamos todos aplaudiendo de pie que no está lloviendo en la ciudad de Curuzú, Cuatiá, porque venimos con bastante lluvia. Anoche pegó un chaparronazo que ni siquiera estaba anunciado en el Servicio Meteorológico Nacional. Bueno, aquí estamos, en la mañana de Radio Guaraní, me acompaña en controles técnicos el señor Agustín Campestrini, quien les habla Lidia Cornaló. Y el mundo del deporte de luto, murió Jorge Locomotora Castro a los 59 años, su legado en el boxeo y su costado solidario. El ex campeón del mundo, Jorge Locomotora Castro, murió este miércoles a la madrugada a los 59 años. Según las primeras informaciones, el ex campeón mundial, conocido también como el Roña, sufrió una descompensación mientras se encontraba en el bingo de Morón. Tras recibir un llamado al 911 que alertaba sobre un hombre descompensado en el sector de las máquinas, un móvil de la patrulla de Morón se dirigió al establecimiento ubicado sobre calle San Martín. El encargado del lugar confirmó que Castro estaba en el interior del bingo. De acuerdo con los primeros datos, el exdeportista padecía diabetes y los investigadores buscaban establecer si esa condición tuvo relación con su fallecimiento. Cuando llegó personal médico, constató que ya había fallecido. Bueno, y hay un costado, una faceta del Roña Castro que realmente lo inmortaliza, que es su faceta solidaria. Además de su trayectoria deportiva, Castro participó en distintos programas de televisión, entre ellos Gran Hermano y MasterChef Celebrity. También dedicó buena parte de sus últimos años a colaborar con personas en situación de vulnerabilidad mediante comedores y merenderos del conurbano bonaerense. Un año antes de su muerte, luego de quedar eliminado del reality gastronómico de Telefe, había contado que sostenía 4 comedores en Lomas de Zamora y que también distribuía mercadería a otros 10. En aquella oportunidad anunció que tenía previsto abrir un nuevo espacio en Morón.

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Corrientes detuvieron a dos hombres acusados de planificar con inteligencia artificial un tiroteo en una universidad. El FBI alertó a las autoridades argentinas por consultas hechas a ChatGPT sobre un ataque armado. Dos jóvenes de 19 y 22 años fueron detenidos y quedaron con prisión domiciliaria preventiva en una causa federal por un presunto plan de ataques armados contra la Universidad Cuenca del Plata de Corrientes y otros establecimientos de Chaco. La investigación de Gendarmería Nacional comenzó por una alerta del FBI sobre consultas hechas a ChatGPT para preparar el ataque. La agencia habría detectado consultas sospechosas de un usuario de ChatGPT durante un monitoreo de actividad de la plataforma de inteligencia artificial. Según el organismo, uno de los jóvenes había manifestado que tenía una pistola, bombas caseras, cócteles Molotov y unos 400 cartuchos calibre 9 milímetros. En la advertencia se señalaba que el sospechoso afirmaba poseer armas, explosivos y municiones, junto con un plan detallado para perpetrar un tiroteo masivo en establecimientos educativos locales. La alerta internacional advertía sobre un usuario radicado en la ciudad de Presidencia Roque Sáenz Peña, Chaco. A partir del análisis de direcciones IP, el cruce de perfiles en redes sociales y tareas de campo, los investigadores lograron ubicar la finca de los implicados sobre calle Hipólito Yrigoyen en la localidad chaqueña. Con orden judicial correspondiente, los uniformados irrumpieron en el inmueble, donde encontraron dos agendas con anotaciones manuscritas detalladas sobre la logística del atentado proyectado.

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Preocupación en Boca, Sebastián Villa sufrió una lesión en el tobillo y se hará estudios. El delantero colombiano terminó con fuertes dolores después de una jugada ofensiva en la derrota de Boca ante Vasco da Gama por la Copa Sudamericana. Boca sufrió una derrota 1-0 frente a Vasco da Gama en la Bombonera por la ida de las semifinales de la Copa Sudamericana 2026 y también quedó pendiente de la situación física de Sebastián Villa. El delantero colombiano terminó el encuentro con molestias en el tobillo derecho y deberá realizarse estudios médicos para determinar el alcance del problema. La lesión del ex Independiente Rivadavia de Mendoza encendió las alarmas en el Ceneice, que el próximo martes tendrá que visitar al conjunto brasileño en Río de Janeiro, en el Maracaná, con la obligación de revertir el resultado para mantener sus aspiraciones de llegar a la final. El extremo ingresó a los 13 minutos del segundo tiempo en reemplazo de William Alarcón. Durante sus primeros minutos en cancha intentó aportar velocidad y desequilibrio al ataque de Boca, aunque una de sus intervenciones terminó generándole un inconveniente físico.

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destino, que nació en la tierra arada de este pueblo correntino. Lo forjó Montiel, el Taita, Tatagó y Camba Castillo, y otros tantos que marcaron la huella de este camino. Hoy, nación chamamecera, sangre joven de tus hijos, que se abren a nuevas vertientes de colores y sonidos, y se expande a otros países, Brasil, Paraguay o al mundo, a compartir.

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Declaran alerta roja en Chile por el temporal. Se voló el techo de una terminal de ómnibus. El gobierno chileno declaró la alerta roja para la región metropolitana tras una jornada marcada por intensas lluvias, granizadas y fuertes descargas eléctricas en la capital. El fenómeno meteorológico causó serios destrozos e imprevistos en la infraestructura urbana, siendo el sector de la terminal sur de ómnibus uno de los más afectados. Durante el pico del temporal, violentas ráfagas de viento impactaron sobre la comuna de Estación Central y levantaron varias planchas del techo de la terminal. Las imágenes rápidamente viralizadas en redes sociales registran el momento exacto en el que la cubierta se desprende de la estructura y sale volando, desatando la alarma entre los pasajeros y peatones que circulaban por la zona.

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0: Quiero decirte, chamamé, que sos el alma del pueblo, de mi tristeza el consuelo, la alegría del gauchaje. Sos mi pasión y el coraje de los hombres de la historia que cantan en tu memoria su sueño de patria grande. Sos, chamamé, los sonidos que escucho por las mañanas cuando entran por las ventanas los rayos del nuevo día y cantan su algarabía los zorzales y calandrias, y sale un grito del alma homenajeando la vida. Y amanece, que no es poco, con los mates mañaneros y el tiempo chamamecero que en la radio se presenta, me trae con su presencia la música de mi tierra. Vos, chamamé, sos mi esencia, sos mi canto y mi bandera.
1: Así, con este homenaje a nuestra música, estamos cerrando el programa del día de hoy, agradeciendo a nuestros auspiciantes, como siempre: Consulab, Laboratorio de Análisis Clínicos, Sotelo Neumáticos y MedMás, Autoservicio Lo de Ariel, Estudio Contable de la Contadora Nilda Ocampo, ¿Cómo quieres que te mime? 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Nos vamos, será hasta mañana. Linda jornada. Chau.

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7: Es la hora 10. 9 minutos. Temperatura 18 grados. Humedad 83%.
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18: Murió Jorge Locomotora Orroña Castro, recién decíamos, ¿no? A él le gustaba que le dijeran Locomotora, la verdad que todo el mundo creo que popularmente lo menciona como Ronia. Joven, Lu, a sus 59, ¿no? Sorprende.
19: Muy joven, nos despertamos con esta triste noticia, sí, de una referencia en el mundo del boxeo, logró ser ni más ni menos que campeón del mundo, el Ronia Castro, un ser entrañable y que además trascendió las fronteras del deporte. ¿Qué es lo que se sabe hasta ahora? Y después, para dar algunos detalles de la información que además está en desarrollo, porque esto ocurrió en horas de la madrugada, estaba en un bingo en la localidad de Morón. Lo que se sabe es que él es diabético, entonces hay una de las líneas de investigación que está relacionando si esa diabetes no tuvo que ver finalmente con el fallecimiento. Muy joven, tan solo 59 años, recién lo decías, Nacho, y se descompensó. Aparentemente, las primeras informaciones que llegaron es que una vez que arribó la ambulancia, los médicos, a poder constatarlo, lamentablemente ya estaba sin vida. Es todo lo que se sabe hasta ahora de la muerte del Ronia Castro, con tan solo 59 años. Reitero, aparentemente, lo que sí que se sabe es que estaba en un bingo en la localidad de Morón y que sufrió una descompensación y terminó perdiendo la vida. Una referencia, decíamos, del boxeo contemporáneo. Una persona muy relacionada con todo lo que tiene que ver con la ayuda social, se convirtió
18: desde hace años, ¿no? Como un referente.
19: En un referente, en un ícono, sobre todo en la época de la pandemia, donde a partir de sus gimnasios, esos gimnasios los convirtió en lugares para poder ayudar a los que más se lo necesitaban. Como la mayoría de las historias de los boxeadores, atravesada por la pobreza, atravesada por las dificultades, le decían Ronia porque así lo llamaban en el barrio, porque le gustaba pelear, le gustaba disputarse esos duelos de niño en aquella niñez, decíamos, atravesada de muchas carencias, y después a través del boxeo armó toda su vida y fue sin lugar a dudas una referencia muy importante para la República Argentina. Estamos impactados por esta noticia.
18: Estaba viendo, ¿no? 144 combates, 130 victorias, 90 por nocaut, apenas 11 derrotas y 3 empates en su prolífica carrera profesional, que obviamente lo consagró como campeón mundial de peso mediano. Nuestro, argentino, de Caleta Olivia, de Santa Cruz, aunque por supuesto de la Argentina toda, ¿no? Ya no podías identificar que era estrictamente santacruceño, sino que era un boxeador popular de justamente toda la República Argentina. Y lo que bien contaba Lu, ¿no? Estamos siendo muy cuidadosos y cautelosos con las palabras, porque apenas tenemos un par de partes policiales y algunos testigos presenciales en ese bingo del conurbano que empiezan a contar que él manifestó sufrir un fuerte dolor en el pecho en los momentos previos previos a desvanecerse, ser atendido y finalmente, lamentablemente, fallecer antes de los 60 años. Así que es la novedad de esta madrugada. Nos enteramos muy tempranito. Queremos que lo escuchen porque estuvo hace poquito en este estudio, acá mismo, en Infobae, con Maru Dufar y equipo. Y el Ronnie justamente hablaba de lo que hacía referencia a Lu, de su enorme vocación por lo social y por ayudar a los más necesitados.
6: Hoy tenés 4 comedores. ¿En qué zona, Jorge?
13: Bueno, a partir de López Zamora, tenemos ahí en Villa Fierito, en Temperley, y bueno, están ahí en partido de López Zamora. Abastecemos más, ¿no? Porque tenemos 10 fijos, 10 comedores fijos, ¿y que abastecemos?
18: Una ayuda social muy extendida en el corazón del conurbano.
19: Sí, y en ese rol, en esa función social que también lo llevó la política, porque coqueteó con la política también. Allí recién mencionabas, en su ciudad natal, en Caleta Olivia, en Santa Cruz, nació un 18 de agosto de 1967. El mayor logro, recién mencionábamos, pero hay que hacer hincapié porque es muy difícil ser campeón del mundo, eso lo ha logrado en el peso mediano, en la AMB, en una de las asociaciones que rige el boxeo internacional, con su estilo aguerrido, audaz, resistente, luchador. La pelea que lo hizo inmortal es muy recordada para todos los argentinos. Ocurrió en la década del 90, puntualmente el 10 de diciembre de 1994, y así se la determinó. Enfrentó al estadounidense John David Jackson. Estaba perdiendo ampliamente esta pelea, este combate pugilístico. Tenía el rostro totalmente desfigurado, castigado, un ojo prácticamente cerrado, y en el noveno asalto conecta una derecha que resultó decisiva y terminó ganando por nocaut para justamente conservar ese título mundial. Esa remontada fue épica, no solamente para el Ronnie, sino para todo el boxeo nacional e internacional, y quedó como uno de los hechos más emblemáticos en la historia del boxeo de nuestro país. Por eso el Ronnie Castro además trasciende, como decíamos, esas fronteras de lo que tiene que ver estrictamente con el deporte y con la actividad. Era un tipo que conocíamos todos, no hacía falta demasiada
18: muy popular,
19: descripción. Muy popular, una familia además en estos momentos obviamente muy muy conmovida. 15 hijos, 14 nietos, 7 matrimonios, confesaba hace poquito en un programa de televisión.
18: ¿7 matrimonios?
19: Eso decía él.
18: Viene el Papa León a la República Argentina, viaja a Uruguay, viaja a Perú, o se queda en el Vaticano, es la gran pregunta, por fuera, por supuesto, de todo lo que estamos siguiendo sobre su salud, que se hacen las autoridades nacionales y las autoridades de los países que tiene que visitar el Papa León en poquitas semanas nada más. Ustedes saben todo lo que se ha contado en las últimas horas. La información marca 2 puntos esenciales. Primero, que la operación del Papa salió bien. Segundo, que se le encontró un carcinoma, es decir, una suerte de tumor maligno que fue extirpado de forma correcta y fue médicamente exitosa, como decíamos, pero esto abre un panorama distinto a si hubieran sacado un nódulo en el pulmón que no tenía células cancerígenas. Entonces, arranca un proceso en una persona que, si bien es relativamente joven, si bien es deportista, si bien aparentemente, por lo que cuenta en el Vaticano, come bien, si bien es un buen paciente, no deja de tener sus años y sus responsabilidades y enfrentarse, ahora lo vamos a hablar en un ratito con un especialista, a un posible tratamiento médico que nadie sabe o es muy difícil adelantar qué consecuencias va a tener. Entonces, la gran pregunta de vuelta es, primero, cómo va evolucionando la salud del Santo Padre, y obviamente todos esperamos y esperan en el mundo que se recupere prontamente. Yo hablé con gente de la Iglesia Argentina que había hablado con él horas antes de la operación, que habló con su gente más cercana horas después de la operación, y todos transmitían tranquilidad, que el Papa está bien, que está transitando estas primeras horas postoperatorias en el Hospital Gemelli de Roma, de Italia, de incluso buen semblante y hasta con ganas de laburar. Pero la palabra final ahora la tienen los médicos con respecto a, bueno, qué se hace una vez que sepan, biopsia mediante, qué sucede con un posible tratamiento o de rayos, o de quimioterapia, o de pastillas, para poder asegurarse que ese cuerpo no tenga ninguna célula cancerígena precisamente dando vueltas. En el gobierno hay mucha sensatez, mucha prudencia a la hora de hablar, pero tengo que ser sincero con algo que me contaban en Casa Rosada en las últimas horas, es nos estamos haciendo la idea de que ahora sí hay muchas chances de que este viaje se cancele o posponga. Atención, en el gobierno están empezando a trabajar con la hipótesis de que quizás por el poco tiempo que hay entre la venida del Papa a estos lados del planeta y su posible internación y recuperación y el tratamiento que tenga que hacer, quizás se suspenda, y eso abre un panorama de muchas aristas. Si se suspende, ¿se suspende para cuándo? ¿Puede suceder en 2026? Y si no es 2026 y es 2027,
19: año electoral,
18: ¿el Papa vendrá en un año electoral en la República Argentina? En Perú ya se saldó esa situación. Es Keiko Fujimori, un país que él conoce muchísimo porque fue obispo de ese lugar, de Chiclana particularmente, ahí no habría problema. En Uruguay tampoco, pero ¿vendría la República Argentina con un Javier Milei de presidente que quiere quedarse 4 años más en la Casa Rosada? Bueno, son muchas las incertidumbres a esta hora. Nadie quiere decir demasiado y están a la espera de novedades, más allá de que cuando vos les preguntes, y en estas horas lo hemos hecho insistentemente, tienen que hacer lo que tienen que hacer, que es hacer como si nada, básicamente continuar con los detalles finos del operativo, porque si el Papa llega a decir, no, estoy bien, voy para allá, claro, te imaginas que no podés cancelar el operativo en el medio, ¿no?
20: Ahí, Nacho, un par de comentarios. Primero, es novedoso que se hable desde el Vaticano que un Papa revele una situación
18: totalmente
20: de salud. Es algo que no se suele ver, entonces es una novedad en sí misma tener esta información de manera tan abierta por parte del
18: Siempre
20: Vaticano.
18: Hay mucho hermetismo hasta el final, me acuerdo, incluso hasta con la famosa rodilla de nuestro Papa Francisco, ¿no? Que hasta que supimos estrictamente qué pasaba, había que esperar varias semanas.
20: Exactamente. Esto es una novedad en sí misma. Después, por otro lado, hay una cuestión, ya pensando en la posibilidad de que el Papa viniese en un año electoral, arrastrando la agenda que venimos llevando, también lo que se está diciendo desde la Conferencia Episcopal, desde lo que dicen los referentes de la Iglesia Argentina, en cuanto a la discordancia de agendas que hay entre los temas que le interesan al gobierno y los temas que le interesan a la Iglesia. Estamos hablando de discapacidad, estamos hablando de desempleo, estamos hablando de todas las cuestiones que trae a la mesa la Iglesia constantemente. Pienso, ¿qué va a pasar en caso de que eventualmente se haga una visita en principios del año próximo o mediados del año próximo? Pensando en un año electoral, bueno, es interesante qué tipo de roces se podría generar entre el discurso oficial y el discurso de la Iglesia.
19: O sea, yo los escucho a ustedes y hay que pensar que con este panorama, y ya descartando que sea benigno, porque la historia hubiese sido diferente.
18: Totalmente.
19: Si no es cáncer, porque hablaban de una recuperación mucho más acelerada, mucho más rápida, sin un peligro de lo que conlleva un cáncer y un tratamiento para una persona aparte de 71 años. Eso no hay que olvidarse, es que prácticamente ya esa chance de la gira durante este 2026 es prácticamente...
18: Y empieza,
19: o sea, muy difícil, ¿no?
18: Empieza un compás de espera complicado, y algo que quiero decir con mucho cuidado, con mucha cautela, eligiendo bien cada palabra, en el gobierno están transitando esta contradicción de, por un lado, ¿querés al Papa en la República Argentina? Sí, absolutamente sí, te lo dicen todos. ¿Les daba miedo, les da miedo el Papa en la República Argentina? También.
19: Claro.
18: ¿Por qué? Por su discurso, por lo que decíamos acá, ¿no? Por el trabajo, la pobreza, la discapacidad y demás. Entonces, ayer, un funcionario, con mucha cautela, me decía, si se llega, mira, hacía una metáfora bíblica, si se llega a dar que no venga, que se pospone, quizás es para nosotros una señal, porque la verdad que estábamos un poco, me usó una palabra que no la voy a reproducir acá, estábamos un poco asustados, vamos a decir, de cuál puede ser el tenor del discurso del Papa ante 2 millones de personas en la Basílica de Luján o en Córdoba o en la Ciudad Autónoma de Buenos Aires. Lo digo de vuelta, con mucha prudencia, no es que estoy diciendo el gobierno no quería que viniera, no, digo, la verdad que el gobierno está asustado con lo que puede pasar y las consecuencias sociales de lo que diga un líder tan importante como el líder de la Iglesia, ¿no?
20: Totalmente, totalmente. Y bueno, obviamente, en cuanto a los argentinos, sí, estamos todos esperando novedades porque es un acontecimiento histórico. Sabemos que no pudimos recibir al Papa Francisco. Siempre la especulación en torno a por qué no hubo una visita del Papa argentino, el único Papa argentino, el argentino más importante de la historia, dicen muchos, en torno a la grieta, esta idea de no favorecer un gobierno u otro. Entonces, sobre todo yo creo que el foco, más allá de obviamente las preocupaciones que tiene el gobierno, de que siga avanzando en la organización de esta visita, se haga o no se haga, esperemos que sí, sobre todo los argentinos, que quieren saber si van a poder, desde el 87 que no viene un papa a la Argentina. Entonces es un acontecimiento histórico, hay mucha organización, las familias, las personas se organizaron para, por ejemplo, poder acercarse a Luján o acercarse a la Ciudad de Buenos Aires cuando va a la misa en el Monumento a los Españoles. Entonces hay, yo creo que sobre todo el objetivo en estos días es traerle tranquilidad a los argentinos.
19: Totalmente. Bueno, un tema que va por el costado de lo que están mencionando, lo más importante es la salud, es una enfermedad, saber cómo va a ser el tratamiento, y obviamente si realiza esta gira, quizás también pueda ser una gira acotada, porque encima esta gira tenía muchos viajes, muchos viajes aéreos, muchos vuelos, entonces quizás si lo encuentran en buenas condiciones pueda replantearse eso, no lo sabemos, obviamente que lo más importante es saber qué tratamiento le van a dar, pero en paralelo y por el costado, nosotros hace algunos días comentábamos los valores, por ejemplo, ¿no? Los precios de el alojamiento allí en Luján. Yo he llegado a ver posteos para la noche anterior al arribo del Papa allí a Luján de $5,000 la habitación. Fíjate que ya reservó, que ya pagó, que ya alquiló. Esto, diría Milei, oferta y demanda, mercado libre. Si hay mucha demanda, el precio termina subiendo, pero digo, afecta. Obviamente que lo más importante es la salud, la organización de la Argentina, pero después todo lo que se daba alrededor del Papa, al ciudadano de pie, en muchos casos, no sé, escuchaba historias de hijos que querían cumplirle el sueño de su claro, padre y su madre, y que habían alquilado justamente para estar cerca del Papa cuando llega a Luján.
18: Y es interesante la tercera opción, ¿no? Una opción es, se mantiene el viaje como está. Hoy yo les diría, bastante improbable. Segunda opción, se cancela. Tercera opción, que la ponemos sobre la mesa, a mí me lo decían algunas fuentes del Vaticano y de la Iglesia Católica Argentina, es que se achique la gira. ¿Qué significa que se achique la gira? Bueno, el Papa tiene formalmente, desde que sale de Roma hasta que termina su gira y vuelo al Vaticano, 14 vuelos. Bueno, achicarlo a 7. Y sobre todo, y ahí vamos a ver si el Papa quiere sacarle de, me contaba un obispo muy importante de estas latitudes, sacarle de la gira la parte de más altura. En Perú hay lugares que tiene que ir el Papa de 3.000 metros de altura. Entonces dicen, bueno, por ahí no es lo mismo ir a Buenos Aires, ir a Montevideo, ir incluso a Lima, que ir a Chiclana. Lo que pasa que él tiene mucha vinculación con Perú y por eso cerraba la gira allí. Entonces abre una cuestión que ahí sí me contaban, para que ustedes entiendan cómo es el funcionamiento de la Iglesia hiperverticalista. De hecho, salvo que haya sede vacante, como se dice, el Papa es la máxima autoridad.
20: No hay vicepapa.
18: No hay vicepapa. Totalmente, lo dijiste perfecto, ¿no? O sea, incluso en los peores momentos de la salud de un Papa, el que manda es el Papa. Obviamente tiene dicasterios, lo voy a decir bien en lunfardo, ministerio, para que ustedes entiendan, que van tomando las labores cotidianas, pero el que decide es el Papa. Y entonces lo que me decían es, sí, estas tres opciones están sobre la mesa. ¿Quién decide?
20: El Papa.
18: Por supuesto. Entonces, bueno, ahora hay que esperar que pasen unos días. Miren, a mí, mi mejor fuente en la Iglesia me decía, justamente porque está estipulado que el Papa está internado una semana, me dicen, en una semana vamos a saber toda la verdad. O sea, no se va a estirar mucho la decisión de sí y no, sino que en apenas 6-7 días vamos a saber, se hace, no se hace, o se hace acotadamente. Por fuera de esto, que es lo que queríamos contarle con mucha data interna de lo que está sucediendo, las palabras que hay que decir, por supuesto, y está muy bien que se digan, y se dijeron en Uruguay, en Perú y también en la República Argentina. Adrián Rabier, el vocero presidencial, dándole, por supuesto, toda la buena energía por parte del gobierno al Papa León.
1: Antes de empezar, queremos enviar nuestros mejores deseos al Papa León XIV, quien en el día de hoy fue sometido a una intervención quirúrgica en el Hospital Gemelli de Roma. Desde el Gobierno Nacional recibimos con alegría la noticia de que la operación concluyó exitosamente y le deseamos al Santo Padre una pronta y completa recuperación.
18: Y por otro lado, Alejandra Montoliva, la ministra de Seguridad, una de las que más está trabajando para la venida del Papa, porque tiene a su cargo justamente el difícil operativo de cuidarlo, decía esto.
21: Lo que el Vaticano defina es lo que haremos. Nosotros seguimos con nuestra agenda de trabajo igual, ¿sí? Yo prefiero avanzar y luego, no sé, cuando si se toma otra decisión, ajustar, pero no hemos detenido ninguna tarea de la planificación del dispositivo de seguridad y lo que venimos articulando con las tres jurisdicciones. Eso sigue en marcha.
18: Adenocarcinoma pulmonar, el tumor maligno que le detectaron al Papa León XIV. Y nosotros queremos hablar con un especialista para entender de qué estamos hablando cuando hablamos justamente de un adenocarcinoma pulmonar. El doctor Alejandro Damonte es cirujano torácico en el Hospital de Clínicas de la Universidad de Buenos Aires, sabe muchísimo sobre esta cuestión y tiene la amabilidad de atendernos. Doctor, gracias por este tiempo. La primera pregunta está planteada. ¿Qué tiene estrictamente el Papa y cuál es la perspectiva en estos casos?
2: Bueno, buen día. Se confirma el diagnóstico de que era un tumor de pulmón maligno. El adenocarcinoma es uno de los tipos de tumores de pulmón malignos más frecuentes hoy por hoy, que genera un poco la duda si era un nódulo benigno al principio. Ayer el Vaticano informó que se le realizó una lobectomía inferior derecha por técnica bioasistida uniportal. Eso significa que se le extirpó un tercio del lóbulo del pulmón derecho, es decir, el pulmón derecho tiene tres lóbulos, superior, medio e inferior, y a él se le retiró el lóbulo inferior, fue hecho por técnicas mínimamente invasivas. Así que bueno, básicamente se confirma el diagnóstico previo que teníamos y que la cirugía fue exitosa.
18: Doc, yo te voy a hacer algunas preguntas y con nuestras compañeras también, sí, muy en lunfardo para nosotros también entenderlos de la forma más lisa y llana posible. Estás hablando de que se lee con una técnica mínimamente invasiva, pero no deja de tener un hombre de cierta edad, un pedazo menos de pulmón. Entonces, ¿cómo es la recuperación de una operación de esta manera?
2: Bien, uno antes de someter a un paciente a una cirugía pulmonar, que es lo que hacemos nosotros todos los días, pedimos ciertos estudios respiratorios para predecir cómo va a ser esa capacidad pulmonar posterior a la misma. Uno no opera a pacientes para que después queden con oxígeno en forma total, ¿no? O sea, o que no puedan tolerar la cirugía. Por lo tanto, yo creo que el Papa, al igual que la mayoría de los pacientes que nosotros tratamos, siempre uno tiene estudios prequirúrgicos que permiten predecir cómo va a ser ese posterior. El Papa no creo que necesite oxígeno.
18: Claro. Pero, por ejemplo, vos que has hecho ese tipo de operación, cuando una operación es 101% exitosa y todo está bien y el paciente es el paciente perfecto, ¿enseguida está bien? ¿Enseguida puede hablar? ¿Enseguida puede respirar por sus propios medios? Digo, estoy tratando de imaginarme cómo está el Santo Padre ahora, ¿no?
2: Sí, el 95%, más del 95% de los pacientes que nosotros operamos por esta técnica pasan a una terapia intensiva las primeras 24 horas, pero respirando aire ambiente, hablando, muchos a la noche pueden cenar o desayunar a la mañana, y viene sí un periodo de convalecencia operatoria que suele ser entre 2 y 3 días hasta que el pulmón termina de expandir y el paciente se termina de sentir confortable, y ahí es el momento en el que se va a la casa. Sí, es verdad que la convalecencia definitiva puede llevar entre 10 y 20 días para poder retomar sus actividades normales en el radio donde se desarrolla, ¿no?
19: Doctor, ¿y cuánto tiempo, o mejor dicho, qué tratamientos se suelen dar después de esta intervención? ¿Hay rayos? ¿Hay medicación? ¿Cómo se sigue el proceso?
2: Bien, infiriendo un poco con la información que es escasa, y para no hacer conjeturas, lo que sí sabemos es que, bueno, se confirma que es un adenocarcinoma, por lo tanto es un tumor maligno lo que tuvo el Papa. Por el tipo de cirugía que se le hizo, que fue la lobectomía, y no, estas son cuestiones más técnicas, ¿no? Una segmentectomía, una resección atípica, uno considera que el tumor debe tener entre 2 y 3 centímetros probablemente. Y si los ganglios son negativos, que se ha hablado mucho en los medios últimamente, uno considera que la sobrevida que tienen estos pacientes es cercana al 80% a los 5 años, y que si no hay afectación ganglionar ni diseminación en otro lado, la cirugía es la cura de la misma, es decir, no tiene que hacer ni quimioterapia, ni radioterapia o inmunoterapia después.
20: Doctor, buen día.
18: Muy importante.
20: Súper importante. ¿Cuál es la incidencia de esta variedad de este cáncer, del adenocarcinoma? Es decir, ¿con qué frecuencia se da? ¿Cuáles suelen ser los resultados? Bueno, sobre todo también entender si la clave en este caso fue la detección temprana. ¿Cómo evalúa esto en términos más amplios?
2: Bien, rápidamente, si uno hace un prototipo de lo que eran los pacientes que tenían cáncer de pulmón hace 20 o 25 años y por ahí los que nos encontramos ahora, antes veíamos muchos hombres muy, muy fumadores, con tumores muy grandes. Hoy por hoy, gracias a que la gente fuma menos, vemos que los tumores son más pequeños y que se detectan en estadios más tempranos, por lo tanto la cirugía termina curándolos. También lo que vemos es que hay métodos de screening, es decir, de detección precoz, como puede ser la colonoscopía para el cáncer de colon. Hoy por hoy se hacen tomografías de muy baja dosis en pacientes que han fumado más de 20 años y tienen más de 50 años, que permiten detectar estos nódulos en estadios muy tempranos y que con una cirugía segura el paciente está curado, ¿no?
20: La preferencia del Papa por el tenis, es decir, su perfil más deportivo, ¿colabora en su recuperación?
2: Y sí, claramente que toda persona que tenga una vida activa, más allá de si sea deportista o vaya al gimnasio o lo que sea, pero que tenga una vida activa, predice que va a tener una buena recuperación postquirúrgica.
0: Claro, siempre
2: así. Yo creo que el Papa se lo ve una persona cuando asumió el año pasado, se lo veía ya una persona sana, activa, así que por eso es que me parece que va a tener una buena recuperación posoperatoria.
0: Bien, hablando, digo, ya de paso lo decimos como información con gente de la iglesia, me decían dos datos. Uno, no tienen referencia de que haya fumado nunca en la vida, que siempre fue muy deportista, y después alguien me dijo ayer, no sabes qué bien, qué sano, qué come el Papa. De siempre, muy casi matemático, como técnico con la comida, lo cual me imagino, y va la última pregunta, que también puede sumar a la hora de un buen postoperatorio. Ah, creo que te perdimos, ¿no? Me parece que no nos escucha. No nos está escuchando. Le mandamos un abrazo, aprovechen y le manda el equipo.
2: Ahí
0: me escuchás, ¿no?
2: Ahí volvió.
0: Perfecto, sí,
2: ahí
0: decía, volvió. Sí, también sí, la comida, la vida sana en general puede ayudar a un buen postoperatorio.
2: Sí, claramente que tener hábitos saludables ayuda en el postoperatorio de cualquier intervención quirúrgica. Como mencioné recién, el Papa se lo ve a alguien saludable. Y ahora, bueno, la duda va a generar si va a poder venir a Argentina o no en su convalecencia de la cirugía.
0: No te quiero poner un aprieto, pero esa era la última pregunta. Si vos operás a una persona de 71 años de esas características, con lo poquito que sabemos, por supuesto, y te dice, Doc, te tengo que hacer una pregunta. En unos 25 días me tengo que ir a Uruguay, a Argentina y a Perú, tomar 14 vuelos y volver a casa. Sensatamente, ¿qué le dirías? ¿Es posible? ¿Esa ventana está abierta? ¿Vos se la cerrarías? Porque escuché a muchos médicos diciendo, no, si es mi paciente, yo le digo, olvídate, no viajás, y viajamos adelante y no pasa nada.
2: Bien, el consejo médico, porque también me pasa de operar personas que, viste, que uno se cree a veces que es mucho más importante que el resto del mundo y que necesito hacer este viaje y lo otro, creo que durante el primer mes no es aconsejable viajar en avión, porque los cambios de presión pueden generar neumotórax, que es una enfermedad que se acumula aire y le puede faltar el aire. Yo consideraría imprudente que el Papa viaje a Sudamérica. Obviamente que si viaja con un médico al lado y con un equipo que por cualquier emergencia lo pueda llegar a contener, pero me parece que es algo realmente innecesario en una convalecencia de un cáncer de pulmón.
0: Bien, muy muy importante, y les digo la verdad, lo que nos dice el doctor Alejandro Damonte, cirujano torácico del Hospital de Clínicas de la UBA, es que era la opinión reinante entre cualquier médico que uno consulte on u off the record, en cámara o tras bambalina, ¿no? Gracias, Doc, por tu claridad, ¿eh?
2: Bueno, muchas gracias.
0: Gran abrazo, un placer. Queríamos llamar a un número uno en lo suyo para que nos explique con esta sencillez términos complejos y hacer una puesta a punto donde estamos parados, ¿no? Y creo que fuimos sensatos con todo lo que contamos, que es buena la evolución y la perspectiva del Papa por todo lo que está sucediendo. No sé si es tan buena la perspectiva de ese viaje, pero bueno, en 5, 6, 7 días sabremos.
19: Sí, va a faltar muy poco tiempo. Es siempre muy esclarecedor escuchar a los médicos, que por supuesto, no todos los pacientes reciben el mismo tratamiento, pero sí hay tendencias o hay modelos médicos que se siguen habitualmente, y por lo que recién nos decía, entonces hay que estimar como mucho 20 días de, entre comillas, una total recuperación después de la intervención de la cirugía. Habrá que ver igual el caso puntual, obviamente, y otro punto que me parece importante es el tratamiento post intervención de la cirugía, donde en general en este tipo de casos, nos decía recién el doctor, no conllevan quimioterapias, porque ese también es un tema muy importante.
0: Es un muy buen dato que nos dio, porque muchos creo que daban por sentado que un tipo de tratamiento va a tener sí o sí, o pastilla, o rayos, o alguna quimioterapia, y él dejó abierta la posibilidad de, bueno, si la operación es 100% exitosa, quizás la propia operación quita todo lo malo, ¿no?
19: Totalmente, y eso también cambiaría, me parece, el panorama. No hay que precipitarse, obviamente estamos siguiendo la evolución de lo que tiene que ver con esta intervención, esta confirmación del cáncer de pulmón, y a ver qué pasa, si hace la gira o no hace la gira y si finalmente viene a Argentina.
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11: Es la hora 10:44.
12: Temperatura 19 grados. Humedad 79%.
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19: Partido de ida correspondiente a la primera semifinal de esta Copa Sudamericana. Boca perdió, perdió en condición de local, es ida y vuelta, la ida allí en la Bombonera, las imágenes que estamos viendo de lo que ha sido el sufrimiento de Boca a partir del Vasco da Gama que abrió la cuenta, a partir de Hudson que aprovecha esa situación, un Boca que en esos minutos estaba dominando, pero que Vasco la que tuvo terminó convirtiendo. Una derrota por 1-0 que no lo deja bien parado para la vuelta, justamente porque es en condición de visitantes. ¿Será en Brasil? Hagamos ahí un punto aparte que después voy a desarrollar un poquito más. ¿Qué le pasó a Boca? Yo siento que Boca sufrió el partido. Algunas consideraciones previas. La elección de Vasco Arrobarrena no fue por Merentiel. Por Merentiel sorprendió con la aparición de Enner Valencia desde el arranque con el central anterior, que había sido tan importante en la victoria frente a Racine, es correspondiente a la Copa Argentina. No le rindió, no le funcionó. Pero me parece que lo que no pudo, por sobre todo, es entender que Boca, o cómo jugar con este Boca sin Paredes. La ausencia de Paredes explica lo que fue para mí en parte o gran parte del desarrollo del día de ayer. Así todo tuvo sus situaciones, pero no pudo desequilibrar más allá de alguna insinuación. Se quedó con un jugador más.

0: Chavasco le echaron a un futbolista de una manera insólita, y ahí es donde tuvo oportunidades, pero no pudo concretar. También es cierto que de contra el conjunto donde juega, por ejemplo, Sebastián Sosa, donde está Colidio, que no está autorizado a disputar este partido, por eso no formó parte de la plantilla, no lograron convertir en esas contras que tuvo, que podrían haber ampliado la diferencia. Boca jugará la revancha el próximo martes. La pregunta acá es ¿dónde? Mirando para adelante, porque tuvo un conflicto con el tema del estadio. Vasco da Gama no puede jugar en su estadio por capacidad, la Copa sí lo determina, entonces tiene que buscar alternativas. La alternativa era el Maracaná, pero hay todo un tema con el Maracaná, porque es un estadio que está concesionado. Bueno, en esa concesión, quienes tienen esa concesión, que son los equipos grandes de Río, de allí de Brasil, no quieren otorgarle la cancha, no se la quieren prestar. Entonces hay instancias judiciales, y en estos momentos el último fallo es a favor del Vasco, pero todavía no se sabe si finalmente se va a estar disputando en uno de los estadios míticos más importantes, así que ahí hay que poner la lupa. Desde lo futbolístico, bueno, la pregunta es qué alternativas va a encontrar el Vasco Arruabarrena. No rindió Alarcón, tampoco lo hizo Palacios. Es un equipo que al que arrancó tuvo lamentablemente que sufrir las bajas importantes en la mitad de la cancha, y en partidos claves como en el de ayer lo terminó pagando muy caro. Boca es un equipo al que lo convierten, eso es lo que marcan sus estadísticas. No fue un buen partido de Lozano, del lateral por la derecha, que termina siendo lamentablemente cómplice de ese centro que deriva en el gol, tampoco de los centrales, pero decíamos, en el corazón, donde Boca había encontrado una fortaleza, ayer no la pudo resolver, sin Paredes, sin Velasco, que era el reemplazante de Aranda, que se había ganado la titularidad, que tampoco venía brillando, pero de a poco se iba amalgamando la idea de juego que tenía el técnico Ceneice, y en condición de local, teniendo chances hasta el final, no lo pudo aprovechar. Fue caída, fue derrota 1-0. Veremos qué pasa en el partido de vuelta la próxima semana. Y decíamos, atención, porque todavía no se sabe cuál va a ser el estadio. Un golpe para el equipo Ceneice ante un Vasco da Gama que pelea por la permanencia en Brasil, pero que, claro, justo lo encuentra en el mejor momento futbolístico del año al Vasco da Gama, en lo que ha sido una evolución de su juego. Un equipo que juega bien, que trata bien la pelota, que encontró el Scano, que ahí lo veíamos, el ex argentino junior, y de algunos refuerzos después del Mundial, como el mismo Santiago Sosa, el exjugador de Racing, piezas claves en el funcionamiento del equipo con la presencia de estos argentinos. La importancia de River, que River tiene que ganar todo para ser campeón, porque ese es el objetivo que tiene en este campeonato, ya estando fuera de la Copa Argentina, quedando fuera de la Copa Internacional, con un Poncio que estará por lo menos hasta el mes de diciembre. Bueno, va a jugar a las 7 de la tarde en una jornada de Champions, además. Después voy a estar dando algunos repasos de lo que pasó ayer y de lo que pasa hoy. La Champions está encendidísima. Pero para River, en esta visita a Sarmiento de Junín, un equipo en crecimiento también, un equipo muy humilde, pero que ha encontrado buenos resultados y que por el momento tiene buen funcionamiento con el Colorado Saba. Es un lindo desafío en condición de visitante, con un Almada ya recuperado, que jugó algunos minutos el otro día. Y para River eso es una gran noticia. Decíamos, con esta necesidad imperiosa para el conjunto dirigido por Poncio de ganar y empezar. Si gana, empieza a checar diferencias en la tabla general. Los tres primeros lugares te permiten entrar directamente a la Copa Libertadores del próximo año.
1: Que es lo que estamos mirando todos los hinchas de Río, ¿no?
0: Y sí.
1: Básicamente, jugar las copas.
0: Pero bueno, ahí hay que ver, porque hay varios equipos en poca cantidad de puntos. Independiente Rivadavia, el mismo Boca, después se viene el Clásico, así que hay mucho en juego, y también en una mejor ubicación en los playoffs para llegar en el mata-mata con la mayor ventaja posible. Así que la obligación para River es ganar, ya no puede dejar puntos en el camino.
1: Está jugando fuerte River, te digo algo como hincha, pero también como fanático del fútbol, en contra de la AFA, hace ya tiempo, vos lo venís contando, pero la foto de ayer del presidente de River, Stefano Di Carlo, con la Bruja Verón, es muy fuerte. O sea, los dos que más los dos que más critican a la AFA, y sobre todo los dos más enfrentados al Chiqui Tapia, se juntan y han tenido siempre buena relación institucional, más allá de alguna pelea en el pasado, se juntan y dan una imagen, no sé cómo lo ves vos, pero digo, contundente, ¿no?
0: Es que me parece que usaste las palabras justas. Esta no es una foto más.
1: Claro.
0: No es una foto de dos dirigentes del fútbol argentino que se juntan para analizar el presente livianamente de lo que ocurre en nuestro hermosísimo y queridísimo fútbol argentino. Es una imagen política, es una foto política. Y en esta foto política, a mí lo que me contaban es que si bien mantenían una relación muy buena, tienen, en algunos puntos hay cosas en común. No en todos. Porque de hecho, si vos trazás el tema de las sociedades anónimas, tiene una postura muy terminante en relación a eso y no está de acuerdo que se abran ese tipo de discusiones. Sí, Juan Sebastián Verón, no como sociedades anónimas, no solamente con un capital foráneo que maneje la totalidad del club, pero él ha tenido diferentes proyectos y ha traído, de hecho, inversores para que hicieran también su trabajo o una especie de prueba piloto con Estudiantes de La Plata. Pero en otros puntos hay mucha concordancia de lo que está pasando hoy en el fútbol argentino, de lo que ocurre con los arbitrajes. En su momento, yo me acuerdo que les había precisado algunas uniones de algunos dirigentes que sentían y tenían puntos en común donde se iban a alinear aparentemente para hacer una especie de contrapeso dentro de la AFA. Sí. Eso pasó.
1: Sí.
0: River volvió a la estructura de la Asociación del Fútbol Argentino, pero en esta imagen política, evidentemente, lo que están mostrando es una línea o un camino o un inicio de conversaciones a una postura en algunos temas distintos a
1: claro,
0: Chiquitapia.
1: Claro, le muestran los dientes, ¿no? Al Chiquitapia, para mí valioso por una cuestión de que, y a vos te debe pasar más, he hablado con algunos dirigentes del fútbol que piensan estrictamente igual a ellos dos, pero después no lo manifiestan. Porque prefieren no meterse en líos, porque prefieren no pelearse con los arbitrajes.
0: Mira.
1: Y yo creo que estos dos, al menos, están diciendo, bueno, me planto en esta postura y que venga la que venga, ¿no?
0: Sí, mira, cuando vos hablas con los dirigentes, hay muchos dirigentes, yo te diría que la mayoría de los dirigentes del fútbol argentino apoyan a Chiquitapia. Por distintas circunstancias, por convicción, por manejo, por... porque en definitiva hay muchas decisiones que se toman en el Consejo también. Entonces, allí hay intereses de cada uno de los dirigentes que representan a sus clubes.
1: Sí.
0: Si vos tenés, si querés, en esta línea, por ejemplo, uno podría pensar en Milito, el presidente de Racing,
1: que
0: está atravesando un momento interno muy complicado.
1: Sí.
0: Y así algunos otros que han expresado disconformismo con algunos manejos. Bueno, veremos qué pasa. Esta es la foto política futbolera del día de ayer.
1: 1,9% dio el índice de precios al consumidor del mes pasado. Ustedes siempre sale a mes vencido, lo saben, pero queríamos traerles justamente este gráfico para ver la evolución, qué significa, de dónde venimos y hacia dónde vamos. Bueno, es una suba leve, hay que decirlo, pero suba al fin con respecto a lo que había pasado el mes anterior, ¿no? Ahí se ve claramente la escalerita y cómo de 1,7 se pasa a 1,9 y también cómo en meses anteriores la situación era todavía más compleja. Es baja con respecto al gobierno anterior, es alta para cualquier país del mundo porque se cree que va a cerrar la inflación anual en torno a un 30%, y 30% anual todavía es un dato importante más allá de la innegable desaceleración inflacionaria. El siguiente dato que tenemos para contarles tiene que ver con esto, con básicamente la interanual. Y ahí es donde Milei gana por goleada, porque esa montaña que ves allá a la izquierda de tu pantalla es el gobierno del Frente de Todos. Y cómo, después podemos discutir obviamente la técnica y ustedes saben todas las grietas que hay al respecto sobre si tanta motosierra y tanto ajuste valió la pena hasta acá, pero es innegable esa desaceleración y esa caída a un nivel que parece haberse estancado en lo que estamos viendo, ¿no? Alrededor de 1 y pico, 2 y pico, vamos a redondear en 2%, de vuelta, muchos se preguntan, ¿y ahora cómo se perfora ese número que todavía te da 30% interanual aproximadamente? Y esto otro también que queríamos compartirles, siempre datos oficiales, difundidos por el Instituto Nacional de Estadísticas y Censos, es lo siguiente, que es básicamente el doble clic en cuáles fueron los rubros que más aumentaron o que menos aumentaron, teniendo en cuenta que 1,9 es apenas el promedio. Entonces, claro, mucho más arriba que el promedio está, y esto es importante, la vivienda, el agua, la luz, el gas, los combustibles, los servicios, básicamente. 3,1, digo, muy arriba del 1,9, como la educación dio también muy arriba con 3%, o comunicación o salud dieron alrededor de 2 y pico%, 2,4 y 2,5. Temas
0: que,
1: a seguir,
0: Sí, totalmente. De hecho, se siente, porque en eso de servicios, y lo mismo educación para los que tenemos hijos en edad escolar y van a un colegio privado, el aumento está por encima de la inflación y se viene sosteniendo eso en los últimos tiempos. De hecho, me contaban, en algunos colegios donde la preocupación para esa clase media acomodada, que manda a tus chicos a colegio privado, está replanteándose qué hacer con el año que viene.
1: Sí.
0: Porque hay todo un sector que le afecta porque no solamente aumenta, sino que aumenta por encima de la inflación.

0: Bien, mencionabas el 33.4 interanual, que de todas maneras sigue siendo considerable y que hay que ver la evolución de lo que ocurra de aquí, pensando en las elecciones del próximo año. Y otra consideración que me llama particularmente la atención, vos por ejemplo tenés prendas de vestir y calzado, una inflación de 1.4%. Es verdad, es menos que el promedio, pero es y son rubros que están hoy con muchísimas dificultades. Así todo, tienen un aumento inflacionario. O sea, venden menos, la rentabilidad es menor, cierran muchas muchas marcas, pero la inflación sigue generando un efecto negativo en ese sector.
1: Mira, y nos das el pie perfecto porque por fuera de estos números que conoces, también nos trajimos qué está pasando con las ventas, porque muchos dicen, aunque la caída quizás como marca Javier Milei no sea enorme, ya se empieza a hablar de un proceso de estancamiento económico y de recesión. Entonces acá, por ejemplo, en base a datos de Essentia, la consultora W hizo este gráfico que tiene 20 rubros, 17 de los cuales están en rojo. Entonces vos tenés, por ejemplo, que la venta de electrodomésticos, esto es enero-agosto 2026 versus enero-agosto 2025, hasta agosto tenemos los números cerrados, vos tenés electrodomésticos en menos 14 de ventas, o turismo emisivo también en menos 14, autos menos 13, pero se compensa con motos más 41, es decir, se venden motos, no se están vendiendo tantos autos, indumentaria menos 7,5, y fíjense esto, el que está en negrita, total consumo masivo, menos 2,7. ¿Es dramático? ¿Está herido de muerte el gobierno de Libertad Avanza? No, absolutamente no. Pero hay 20 rubros relevados acá, 17 están en rojo y marcan alguna señal de que quizás haya que hacer algo en pos, obviamente, de la reelección de Javier Milei. Pero lo quería cruzar con este tema porque es ineludible.
0: Aparte, es interesante lo que marcás porque a mí me resuena todo el tiempo en la cabeza esta zanahoria que en frases estableció Caputo de los mejores 18 meses para la Argentina, cuando lo marcó en el mes de abril. Bueno, eso no se ve por ahora, por lo menos cuando uno hace doble clic en el consumo, ¿no? Cuando uno hace doble clic en la realidad de algunas familias argentinas, en cuanto a sus modalidades, en cuanto a su estilo de vida, en cuanto a sus mejoras, esa calidad de vida, eso por ahora no se ve. Se verá en otros rubros, levemente alguna recuperación, es cierto, pero en esos 18 meses, de los mejores 18 meses, hasta ahora, me parece que todavía hay una promesa incumplida.
1: Sí, absolutamente, absolutamente.
0: No terminaron esos 18 meses, también
1: decía. No, el otro día se lo preguntaba así, con esas palabras, Eduardo Feynman, que fue el último que pudo entrevistar al presidente, y le dijo, presidente, no se están viendo los mejores 18 meses, y él hizo una justificación de un montón de números, de, bueno, por qué estamos así, y por qué vamos a estar mejor, y por qué también hay que bancar 4 años más, el proyecto de la Libertad Avanza. Quiero compartir las repercusiones, porque los números los conocen, pero es interesante repasarlos y agregarles algunos detalles finos. El gobierno, la verdad, de alguna manera celebró este número, que no es para celebrar, también queremos ser sensatos, lo comparás con el 12%, 11%, 9%, 7% del final del gobierno anterior, bueno, sí, claramente ahí aplaudís, pero bueno, fíjense que algunos países del mundo tienen eso en un año, nosotros lo tenemos en un mes. Esto es del Instagram oficial del presidente Javier Milei, seguimos domando a la inflación, una foto de Milei y el 1,9%. Yo no entiendo nada, sinceramente, pero se los quiero compartir para que vean que no es inteligencia artificial, ni mucho menos, o esto, ¿no? También reposteado en la cuenta de Milei, seguimos en camino a terminar con la inflación, 1,9%, y lo pone el presidente. Y quiero también contarles que hizo Luis Toto Caputo, que a través de su propia cuenta de Instagram, es decir, también a través del ecosistema de las redes sociales, pone la inflación de septiembre, la más baja para ese mes de 2017, ¿viste? Que también, cómo haces el recorte, es una manera de pararte en un buen lugar o no. ¿Es alto el número? Sí, pero dice el ministro de Economía, está bien, pero la primera vez de 2017 que tenemos un septiembre de esta manera, distintas formas de leerlo. Un Toto Caputo que estuvo viendo en una de las reuniones anuales muy importantes del Fondo Monetario Internacional a Cristalina Georgieva, y ahí está la foto que también compartía en sus cuentas digitales, sonriente, muy buen vínculo. Recuerden que Cristalina Georgieva estuvo en estas latitudes, estuvo en la República Argentina, y todos destacaron que fue una muy buena visita y que hay un vínculo institucional muy importante con el Fondo Monetario Internacional. ¿Cómo lo define el gobierno el camino de la inflación? Camino

0: sinuoso.
1: En primer lugar, destacar este programa de estabilización exitoso que viene llevando adelante este gobierno. Recordemos que a diciembre de 2023 el IPC arrojó un número de 25% mensual, el dato de hoy es de 1.9%. Como siempre decimos, la experiencia internacional muestra que cuando hay programas de estabilización exitosos, la baja no es una línea continua hacia abajo, sino que hay puede ser sinuoso este camino, puede haber alguna suba transitoria en algún mes particular por cuestiones de estacionalidad, por shocks internos o externos, por distintos motivos, pero claramente la tendencia de aquel 25%, después había bajado a 12, a 8, 4, 2, que hoy estemos abajo del 2%, creo que es un buen número comparado del lugar del cual venimos.
2: Bueno, ahí está la explicación de por qué ves mensajes autocelebratorios en las redes sociales. La perspectiva y el lugar donde se para el gobierno es este, y obviamente con esto cerramos, dicen, si miramos lo que va a pasar a inicio del año que viene, este número todavía va a ser mejor y vamos a terminar derrotando la inflación, porque este camino es largo y por eso necesitamos que Javier Milei se quede 4 años más en la Casa Rosada, en el gobierno, en el poder.
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12: Es la hora 11. 9 minutos.
13: Temperatura 20 grados. Humedad 77%.
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17: Algo que también está mirando el gobierno, que es el gobierno de Estados Unidos, la presidencia de Donald Trump, y que se le acercan unas elecciones de medio término en las que se va a renovar el Congreso, se va a renovar básicamente la posibilidad de Trump de hacer gobierno, de definir las leyes que le quedan para el resto de su mandato, y por lo tanto está en un tramo final de una especie de campaña de medio término en la que no está muy bien parado. A ver qué pasa. Estamos a menos de un mes de las elecciones de medio término en Estados Unidos. Se renueva una gran parte del Congreso de los Estados Unidos y eso va a definir varias cosas en lo que queda la presidencia de Donald Trump hasta el 2029. Y Donald Trump está muy enojado. ¿Por qué? ¿Qué está pasando? A ver, hay un problema fundamental que tiene su gobierno, entre otros problemas, como puede tener cualquier administración, cualquier gobierno, que tiene que ver con el costo de vida y particularmente con el costo de la energía. ¿Saben que en Estados Unidos el tema del costo del galón de nafta es un tema sensible? Es un tema sensible no solamente para el empresario, no solamente para los políticos, sino que también para el ciudadano común. El costo de nafta es un tema de agenda diaria.
18: Que miran todo el tiempo, realmente. Y hasta algunos dicen que tiene un tope, ¿no? Hay veces se va actualizando, pero dicen, bueno, si pasa de tantos dólares el galón, el presidente de turno tiene un problemón. Así de importante.
17: Exactamente. ¿Qué está pasando? Hay una enorme presión sobre el costo, sobre el precio de la energía, que tiene que ver primero con un problema autogenerado, digamos, que es la guerra que se está desarrollando en este momento en Irán, que Trump dijo que hasta las elecciones de medio término iba a cesar los ataques. Es algo que ya anunció públicamente. Si bien sabemos que hay una presión, al menos en la cadena de suministro, hemos hablado en este último tiempo del estrecho Hormuz, de la dificultad de poder hacer transitar al mundo, no solamente a Estados Unidos, la disponibilidad de petróleo, y particularmente el petróleo saudí, que es el mayor productor del mundo, y tiene un problema autogenerado que tiene que ver con este quiebre de la cadena de suministro del petróleo desde Arabia Saudita, desde el Medio Oriente, a través del estrecho Hormuz. Ahora bien, ¿qué pasó? Hay otro foco de presión, que es un foco de presión que también estuvo emergiendo en estos últimos días y que evidentemente hay un entendimiento muy claro, muy grande por los participantes que están en esta región de lo que implica poder cercenar la circulación de petróleo en el mundo. ¿Por qué? Porque hay un movimiento armado que es de raíz chiita, los hutíes, tal vez los escucharon nombrar, que están respaldados por Irán, que se encuentran y fundamentalmente dominan el territorio yemení, Yemen, y que controlan y limitan el curso a través de un estrecho que se llama Bab el Mandeb. Tenemos un mapita, si lo podemos poner, para entender de dónde estamos hablando, dónde estamos situados en el mundo.
18: Yemen, que es bicontinental, ¿no? Tiene una parte en Asia y una parte en África.
17: Exactamente. Esta, la costa que vemos, tenemos una sección roja, que es la zona que está controlada por los hutíes. Esto que estamos viendo en el mapa es Yemen, y ahí, en esa otra porción de tierra que se ve, es el continente africano. Lo podemos ver ahí situado en ubicación. ¿Qué está pasando? Los hutíes, ubicados en Yemen, que controlan gran parte de este territorio, están generando una presión sobre el estrecho de Bab el Mandab, están generando también una presión, tenemos arriba el canal de Suez, entonces se van limitando las vías de circulación, y eso en definitiva, ¿qué hace? Que se aumente la presión sobre el costo de la energía. De hecho, algo que pasó, y acá vamos a ver por qué se enoja tanto Trump, es que en estos últimos días, en particular, los hutíes estuvieron atacando a Arabia Saudita, aliado de Washington y el mayor proveedor de petróleo del mundo, y estuvieron atacando, primero, el aeropuerto, atacaron una base de Saudi Aramco, que es una petrolera, y por lo tanto se disparó como no sucedía en los últimos días, teniendo en cuenta esta especie de tregua que había planteado Estados Unidos, el precio del barril de petróleo. Entonces Trump recurrió a las redes sociales y publicó un tuit muy, muy extenso, en realidad una publicación en su cuenta de Truth, que después se replica en X en Twitter, muy extenso, diciendo que los hutíes se están portando muy mal. Vieron cómo es la retórica de Donald Trump, que siempre tiene una cosa casi hasta simpática, aunque en realidad está hablando de un conflicto y de una fragilidad geopolítica muy grande en términos de energía. En relación al Medio Oriente, dice, los hutíes se están portando muy mal, pensé que habían aprendido la lección hace un año cuando les bombardeamos el infierno, ahí una traducción un poco floja, pero pararon a su petición, estuvieron en silencio mucho tiempo, pero volvieron y mencionó obviamente el apoyo de Irán. Entonces, en este...
16: Como diciendo, no aprendieron nada, ¿no?
17: Exactamente, eso está diciendo y lo dice a la manera de Trump, obviamente, a ver qué está pasando. Trump hizo una tregua adrede para poder llegar lo más tranquilo, con menos novedades posible a las elecciones de medio término, que ya de por sí tienden a ser poco favorecedoras para los oficialismos. Ya en su presidencia anterior perdió las elecciones de medio término, no tiene grandes perspectivas, pero sí es cierto que el panorama está bastante complejo. Evidentemente, en Medio Oriente, estos actores, que en el caso de los hutíes son mucho más pequeños que, por ejemplo, el Estado de Irán, sí saben que la situación de Trump es delicada de cara a las elecciones, tiene que ver qué va a pasar con el Congreso y con la posibilidad que tenga para maniobrar de cara al fin de su mandato, 2029, sabemos que no reelige, así que veremos qué pasa eventualmente, y por lo tanto, Trump está enojado con los hutíes, hay, según él, una misión para golpearlo de cara a las elecciones, y el precio de la energía está aumentando y aumentando en función de estos ataques.
16: Dice que es algo que no cambia en la política, quizás en la vida, es la de encontrar el chivo expiatorio. Sí. La culpa siempre es del otro.
18: Sí. Pero en esta, bueno, la inició es la guerra en Irán, ¿no?
16: Claro, hay como una acusación que en realidad es autogenerada de
18: Sí.
16: Te cuento que me quedó resonando lo de ayer de Román Lesman charlando justamente con él, que se puede dar esta cuestión paradojal, donde todos los gobiernos que apoyó Donald Trump ganaron, fueron victoriosos, y en su propio territorio puede llegar a perder estas elecciones de medio término, algo muy muy peculiar que puede darse en
18: que es algo que ya el mundo medio occidental, corregime Pola, porque soy especialista, da por sentado, ¿no? Que el famoso martes 3 de noviembre de 2026, elecciones de medio término, muy probablemente Donald Trump pierda el control de una de las cámaras, del Parlamento, ¿no? Del Congreso.
17: Si no pareciera tener muchas chances de que no suceda eso.
18: Bien, interesante, y obviamente esto lo traemos acá a la República Argentina, porque estamos hablando de Trump, estamos hablando de Yemen, estamos hablando de los hutíes, pero más o menos valor de la energía, para decirlo bien en lunfardo, afecta a distintos países del mundo, y ni hablar a los aliados de Estados Unidos, los clásicos, y por ahí los más nuevos, entre comillas, en estos últimos 2-3 años, con tantas relaciones cercanas como la República Argentina de Javier Milei y la de Donald Trump, ¿no? Javier Milei está aterrizando en estos minutos en Washington, Estados Unidos, viaje número 19 desde que es presidente. Si contás el que había hecho cuando fue electo, 20 viajes a Estados Unidos en los últimos años. En este caso, obviamente, la intención de reforzar su alineamiento con el presidente Donald Trump. No lo va a ver de todas maneras en esta ocasión. Y ratificar su apoyo a los Bolsonaro en Brasil, porque va a ver al hermano del actual candidato y muy posiblemente el ganador de las elecciones en nuestro país vecino. Aterriza, como decíamos ahora, a la mañana, inicia una agenda cargada de 2 días que mezcla reuniones con empresarios, con algunas distinciones que va a recibir y una fuerte señal de respaldo, precisamente como decíamos, al candidato en Brasil y al actual presidente de Estados Unidos.
17: Los reyes de España visitan Ceuta en un contexto de crisis migratoria y tensiones políticas. El rey Felipe VI y la reina Leticia visitaron Ceuta y reafirmaron este martes la soberanía española sobre este enclave español en el territorio africano. Hicieron una demostración de solidaridad a sus habitantes y, sobre todo, mandaron un mensaje clave a Marruecos diciendo que Ceuta es efectivamente una frontera de la Unión Europea y que un ataque a la Unión Europea es a toda la Unión Europea, no solamente a España, sobre todo haciendo fuerte hincapié en la crisis migratoria que enfrentó el país a fines de julio.
16: Y la tristeza en el mundo deportivo, el fallecimiento de Jorge Locomotora Castro, los 59 años, la información que tenemos hasta ahora es que se descompensó, estaba en un bingo en la localidad de Morón, que recibió los primeros auxilios, pero terminó falleciendo en el lugar. El informe que previene de la policía en esta primera instancia es que constató que tuvo una baja de insulina dentro de su cuadro por padecer diabetes. El exboxeador se encontraba en este lugar, sufre este fuerte dolor en el pecho, lamentablemente se descompensó alrededor de la medianoche y falleció.
18: Y mientras el gobierno, como decíamos temprano en este programa, está expectante por la evolución de la salud del Papa, si se hace o no su viaje a Latinoamérica, siguen pasando cosas en términos políticos, sobre todo en el Congreso. Ayer lo habíamos adelantado también, comenzó formalmente el tratamiento del presupuesto 2027, que el gobierno proyecta aprobar muy probablemente en sesiones extraordinarias, es decir, durante el verano. Se empezó a debatir en comisiones y allí el secretario de Hacienda de la Nación, que es Carlos Huberman, aseguró que los fondos para asistir al sistema de discapacidad están garantizados, pero le tiró la pelota al Palacio Legislativo sobre el futuro de la famosa ley de emergencia para el área. Y obviamente, les dejo ya el adelanto, mañana estamos hablando mucho sobre este tema, está previsto que la Cámara de Diputados trate algunos proyectos incómodos para el gobierno. ¿Entrará finalmente el mega DNU que quería voltear la oposición? Y además, ¿qué va a pasar con la prórroga de esta emergencia en discapacidad a la que hacíamos referencia? Y también algunas otras cuestiones como el endeudamiento familiar, mega posible sesión mañana jueves, todos los detalles en las próximas horas, ¿eh?
17: Nos vamos a Roma, el cardenal Luis Antonio Tagle, el cardenal filipino, presidió una misa ante una multitud en la Plaza de San Pedro mientras se reza por la salud del Papa León XIV. Sabemos que el Papa está hospitalizado por una operación de pulmón, pero envió su homilía por escrito, habló del amor familiar, y este decano del Colegio Cardenalicio lo leyó ante obispos, patriarcas y familias de todo el mundo. Se trata de una misa que tiene los ojos del mundo encima, obviamente rezando por la salud del Papa León.
16: Hoy es un día importante en el Congreso, se reanuda el debate por Malvinas y el oficialismo busca cerrar un acuerdo con los bloques aliados en el debate del proyecto de defensa de la soberanía nacional. Va a buscar en el día de hoy, como recién decíamos, avanzar con la iniciativa impulsada por el presidente Javier Milei. A las 3 de la tarde se va a realizar un nuevo plenario de las Comisiones de Defensa Nacional, Relaciones Exteriores y Culto y Legislación Penal. Va a ser la cuarta reunión convocada por el diputado libertario Carlos Zapata y tendrá carácter informativo.
18: La recuperación del Papa León, recuerden si recién se suman, que fue operado exitosamente, pero que se le detectó un cáncer en el pulmón que fue extirpado correctamente en términos médicos, pero esto abre la expectativa de cómo va a ser su evolución de salud, si va a tener que hacer o no algún tratamiento ambulatorio y particularmente cómo sigue su gira latinoamericana, que hasta ahora está confirmada a Uruguay, a Argentina y a Perú, aunque, les soy sincero, hay muchas dudas al respecto. Queremos saber cómo es esa enfermedad, cómo es transitar con esa enfermedad y cómo es tratar de ganarle a esa enfermedad. Hay una historia realmente interesante de contar, que es la de Juan Manuel Herrera. Ustedes lo deben conocer porque es una figura del gourmet, reconocido chef, pastelero, la tiene clarísima en lo suyo, que tuvo un cáncer de pulmón muy parecido, por no decir igual, al que está transitando justamente su santidad el Papa León. Juan Manuel Herrera está con nosotros y le agradecemos mucho por eso. Juan Manuel, me imagino que qué impactante para vos, buen día, ver que una figura tan relevante quizás está empezando a transitar más o menos lo mismo que transitaste vos.
19: Sí, ¿qué tal? Buen día. La verdad que sí, sorprendente, porque fue casi, a ver, dentro de lo que escuché y todo, fue lo mismo que me pasó a mí, básicamente. Un tumor, yo me hice una radiografía rutinaria, tenía una manchita, me hicieron los mismos tratamientos que al Papa, en el sentido de que quisieron descartar si era tuberculosis, si era cualquier otra lesión en el pulmón, y la verdad que fue en un estadio muy, muy temprano, entonces, nada, creo que tuve mucha suerte.
18: Sí, me imagino ese momento, ¿no?, de recibir la manchita. ¿Vos tenías algún antecedente de acá un doctor nos explicaba, ¿no?, le puede pasar, quizás con algo más de preeminencia, a los fumadores, pero también si sos no fumador, te puede pasar? ¿Cómo era tu caso, tu salud en ese momento?
19: Mirá, casualmente yo soy fumador. De hecho, bueno, cuando apareció lo del pulmón, dijimos, bueno, fue a causa del cigarrillo. Después, una vez que me hicieron la biopsia, mi cáncer era cáncer de no fumador, era un cáncer genético.
18: Mirá.
19: Digamos, mi papá tuvo cáncer, mi mamá tuvo cáncer, mis tíos tuvieron cáncer, y bueno, no fue a raíz del cigarrillo. Realmente no quiere decir que el cigarrillo no haya influido, pero fue un cáncer de no fumador, lo mismo.
18: Sí, el Papa León acaba de salir en las últimas horas del quirófano, se sometió a esta intervención que, por lo que ha contado el propio Vaticano, fue exitosa, le extirparon precisamente ese carcinoma. ¿Cómo fue tu operación y cómo es la operación, lo que te acuerdas y lo que puedas contar?
19: No, mira, por suerte, dentro de todo lo malo, fue muy bueno. Yo lo transité muy bien porque fue una operación que ya estaba destinada a ser una operación oncológica, que calculo que al Papa le deben haber hecho lo mismo. Yo no quise que me hagan biopsia, así que directamente me operaron. En el momento de la operación estuvo un patólogo en el quirófano, me sacaron el tumor, lo analizaron en el momento y después, bueno, me sacaron todo lo que tenía alrededor, que podía estar complicado, ¿no? A mí me sacaron el lóbulo del lado derecho, el lóbulo de abajo del pulmón.
16: Ajá.
19: Y después básicamente, ¿cómo?
16: No, seguí contando, te iba a hacer una pregunta sobre eso.
19: No, pregúntame, no es drama.
16: No, porque pensando en esa recuperación, vos recién dabas la especificidad de lo que te habían extraído en ese lóbulo.
19: Sí.
16: ¿A cuántos días de esa intervención te sentiste realmente bien? Desafortunadamente salió todo.
19: Mira,
16: bien.
19: Mira, yo te voy a ser sincero. Los médicos, obvio que antes de operarme me dijeron, mira, posiblemente estés varios días en terapia, posiblemente te tengamos que pasar sangre, posiblemente tengas unos días en habitación. Y la realidad que no sé si es por mi forma de ser o qué, pero yo estuve un solo día en terapia. Al segundo día me pasaron a habitación, me dejaron el drenaje y al tercer día, como el drenaje ya me salía limpio, que es lo más molesto, que escuchaba yo que al Papa le hicieron lo mismo, al tercer día yo ya estaba en mi casa y a los 10 días yo ya estaba trabajando. Lo que sí escuchaba por el tema del viaje del Papa y todo eso, que bueno, por 3 meses no podés volar, no podés subirte un avión.
18: Claro. Qué importante esto que contás, porque es la pregunta que le trasladamos a un especialista hace un ratito nada más, ¿no? ¿Cuál era la presunción o recomendación médica de alguien que ni siquiera es que tiene un vuelo? Tiene 14, desde el Vaticano a Uruguay, Argentina, Perú y de vuelta al Vaticano. Vos te habían dicho específicamente no volar por tema de presión, me imagino.
19: Exactamente, digamos, en los cuidados después de la operación fue no volar durante 3 meses por una cuestión de presurización y todo ese tipo de cosas. Pero yo te soy sincero, digamos, yo tengo 49 años, me pasé 48 años. Hay que ver la situación del Papa, ¿no? Pero yo creo que por su edad y por la complejidad de la operación, más allá que se sienta bien, me parece que por cuidado, no, lo dudo que pueda llegar a volar, ¿no?
18: Sí.
19: Una cuestión de prevención.
17: Juan, recién hablaste de que no sabías si la recuperación había tenido que ver con tu forma de ser. Quería preguntarte qué rol te parece que juega la cabeza, las emociones, el acompañamiento en tu caso. ¿Fue importante estar fuerte mentalmente y fuerte emocionalmente para enfrentar esto?
19: Sí, yo lo tomé como algo más. Y lo primero que me pasó fue decir, bueno, yo tengo una forma de ser muy que voy... Hay que hacer y hagamos. Y de hecho, no sé, creo que a los 3-4 días yo ya había salido de mi casa. Obvio que estaba como medio, no débil, pero viste, estaba así medio raro. Pero a los 10 días tenía un trabajo en Uruguay y me subí a un barco y me fui.
17: Y en cuanto a los cuidados posteriores o el estilo de vida, ¿hubo algún cambio que hiciste, tal vez en la dieta, en lo deportivo? ¿Hubo alguna modificación que hiciste para una recuperación más rápida?
19: Básicamente yo estaba excedido de peso y me preocupé en eso, en el bajo de peso, porque también se me habían ido otros niveles para arriba. Y después, por suerte, yo hice 4 quimios, que en ningún momento me descompuse ni nada por el estilo. Y después seguí vida normal, haciendo los controles, ¿no?, que tenía que hacer periódicamente después de un tipo de operación, aspirometría, bueno, radiografía de tórax cada 10 días en ese momento. Pero después la recuperación sí depende de mucho de cada uno, ¿viste? Vos sabés que la palabra cáncer muchas veces asusta mucho, sí. Y bueno,
18: Sí, sí, y te diría que no sé si muchas veces, creo que todas las veces asusta, como una palabra maldita en ese sentido. Por suerte la ciencia ha avanzado mucho y en algunos casos realmente las posibilidades de volver a una vida normal son altas. Estamos hablando justamente con alguien muy reconocido en lo suyo, decíamos, figura del gourmet, chef, que ha tenido prácticamente lo mismo. No, por favor, que ha tenido prácticamente lo mismo que el Papa, a otra edad, por supuesto. Simplemente te quería hacer alguna consulta con respecto a tu... A tu siguiente periodo después de la operación, por fuera de lo que contabas, que has hecho algún viaje. ¿Cómo fue el momento en el que los médicos decidieron qué había que hacer después? Y sobre todo esto, ¿no? ¿Cómo es la vida, si es que notaste algún cambio, con, lo digo bien simple para que se entienda, con un pedacito menos de pulmón?
19: No, la verdad que no. Los médicos, yo estuve un neumonólogo, después tuve la cirujana, y después me empecé a atender con oncólogos, ¿no? Y básicamente yo te voy a hablar desde mi experiencia y desde mi lugar. Yo no sentí ningún cambio, nada. La última espirometría que me hice, me dieron obvio que no tengo los valores de respiración que antes de operarme, pero con actividad física podría volver a tener los mismos valores que antes de operarme. Digamos, el tema del cáncer, básicamente, chicos, yo hace poco subí un video en mis redes dándole fuerza más que nada a la gente que tiene que pasar por una situación así. La palabra cáncer es muy difícil, pero si es agarrada a tiempo y uno lo puede sobrellevar mentalmente con fuerza, yo creo que yo hablo por mi experiencia, se puede salir adelante. Pero bueno, uno también tiene que entregarse a los médicos y ser consciente de que nada, que van a hacer lo mejor por uno, ¿no?
18: Bien, muy importante lo que nos contás, y obviamente se desprende de tus palabras la necesidad imperiosa de que todos nos hagamos los chequeos anuales como hay que hacerlo. Tanto tiempo a veces perdemos en boludeces, hay que hacer los estudios. Creo que vas a estar de acuerdo conmigo, ¿no?
19: Sí, yo te soy sincero, yo nunca iba al médico, nunca.
18: Mirá.
19: Soy bastante cabeza de termo en ese sentido de que voy al médico cuando ya estoy en las malas.
18: Ya no, quiero creer, ese era el Juan Manuel del pasado.
19: Claro, no, hoy no, hoy estoy controlado, hoy, ahora si quieren les cuento cuál es mi vida hoy después del cáncer. Fui de casualidad por otra cosa, me hicieron una radiografía de tórax rutinaria, apareció la manchita y bueno, ahí arrancamos. Pero hoy estoy, hoy terminé mi tratamiento de 4 quimios, que fue muy poco, y me entregué a hacer un tratamiento de un año más para... me están pasando una medicación preventiva y a su vez entré en un programa que están experimentando una vacuna en mí para que el cáncer no vuelva más. Yo quise hacer ese tratamiento también.
18: Mirá.
16: ¿Y cómo está ese tratamiento?
18: ¿Qué novedad?
16: ¿Sí? ¿Cómo está? ¿En qué instancia? ¿En qué periodo?
19: No, mirá, casualmente yo ese tratamiento estoy haciendo ahora, es cada 21 días. Ajá. Voy a una clínica que se dedica a la investigación, me hacen todos los chequeos físicos, digamos, análisis de sangre, signos vitales, y me pasan una medicación de media hora, como si fuera una quimio, pero de media hora, que no te descompone nada, y la vacuna, probaron 9 vacunas en mí, que yo no sé, no te dicen cuántas son placebo y cuántas son vacuna. Ajá. Pero yo hoy tengo una vida normal.
16: Ajá. Bueno, y en un par de años por ahí, o un par de meses más, sabremos el efecto. La verdad que es muy interesante porque, obviamente, si dan con la vacuna para evitar que el cáncer vuelva a aparecer, estamos hablando de un antes y un después en los tratamientos.
18: ¿Qué te parece?
19: Sí, y también, Amar, yo la verdad que, uno siempre lo ve de afuera y nada, yo creo que es muy personal muchas veces cómo lo toma cada uno, por lo que hablábamos antes, la palabra cáncer, que enseguida la asociamos con la muerte. No te voy a negar que muchas veces, para mis adentros, te planteas algunas cosas, pero nada, mi vida hoy cambió para mejor, en el sentido de decir, bueno, vivo más intensamente los momentos. Estoy agradecido a que me haya pasado eso en el momento que me pasó, porque fue en una instancia que solamente me sacaron ese pedacito de pulmón y no se me fue para ninguna otra parte. que eso es lo importante de los chequeos, ¿no? Para agarrarlo a tiempo. Y después, nada, es seguir adelante. Después creo que todos estamos en la suerte de que le puede atacar a cualquiera. Pero bueno, siempre tomado a tiempo y con los chequeos pertinentes, es una ventaja muy, muy importante.
18: Muy, muy interesante y muy importante lo que nos contás. Por eso queríamos buscar a alguien que haya transitado algo parecido a lo que está transitando su santidad, el Papa León XIV, en este preciso momento. Juan Manuel Herrera, lo conocés. Muchísimas gracias por todas estas palabras y por contarnos tu historia de vida.
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7: Es la hora 11:40.
8: Temperatura 21 grados. Humedad 73%.

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1: El señor Claudio El Turco García, ¿cómo le va?
2: Buen día, ¿cómo están todos?
1: Qué placer tenerte.
2: Muchas gracias.
1: ¿Cómo estás?
2: Me levanté temprano, pero estoy acostumbrado al fútbol. 53 años levantándome temprano.
1: ¿Para entrenar?
2: Sí, para entrenar.
1: En el momento de entrenamiento más, más duro, más profesional, ¿qué hora?
2: Y nos citaban 8 para 8:30.
1: Ok, o sea que había que antes de desayunar.
2: Sí, lo que pasa es que no es como comíamos, llevamos las facturas y comíamos con el utilero en el vestuario.
1: ¿En serio?
2: Sí, sí.
1: O sea, hoy...
2: Hoy llevas una patrulla y te pegan un tiro.
1: Te iba a decir.
3: Hoy es delito.
1: Te sacan, claro.
2: Claro. Hoy ir un boliche después de terminar de jugar, también, que yo no lo veo ni
3: vos
2: bien ni
3: mal. ¿Y vos boliche?
2: Y no, todos, en nuestra época terminamos de jugar un domingo, sí. Y el domingo noche estábamos todos en un boliche, en One, en New York City,
1: y el técnico
2: andábamos todos.
1: Y el técnico no se enojaba,
2: no,
1: digamos,
2: no se enojaba, era parte de... Era normal, porque vos después, el lunes, tenías libre, y recién entrabas el martes. Hoy, viste, que se juega domingo, miércoles, salvo en esa época que si jugabas copa o algo, que jugabas un miércoles, sí, no salía.
3: ¿Y hoy qué pensás? ¿Hoy qué pensás de esto, de que es más... difícil ver a un jugador, o si van, si intentan esconder, de que no sean fotografiados? ¿Te parece que está bien que el jugador salga cuando termina el partido, si el otro día tiene libre, o hoy no?
2: Y a mí me parece que todos somos seres humanos, ¿no? Somos todos iguales. Lo que pasa es que si tenés libre, podés. Pero lo que pasa es que hoy, viste, que te jugás, por ahí jugás un sábado, por ahí jugás un viernes, entras un domingo, hoy cambió un montón, por ahí jugás 3 partidos en la semana. Lo que pasa es que no lo veo ni bien ni más, son épocas. Yo siempre digo que el jugador de fútbol, viste, cuando llega a primera, muchos dicen, algunos hinchas, qué horrible es este. Yo digo, si llegaste a primera, tenés algo, por algo llegaste. Y después, bueno, está que vos terminás de jugar y la gente dice, este es malo, este no. Yo digo que todos los jugadores que llegan a primera llegan por algo. Y después, bueno, el cuidado... No, yo digo, si uno juega bien, puede jugar en cualquier época, ¿viste? Pero decís,
3: sí.
2: Y Maradona podía jugar en esta época, Turco García, Messi, yo qué sé, Palermo, me pongo con eso, no puedo decir como yo, pero... Y yo digo que si vos jugás bien, después te adaptás a los entrenamientos,
1: claro.
2: Porque yo si jugaría en esta época, no me veía como una milanesa con papa frita cuando comíamos
3: claro.
2: El sábado de la noche.
3: Sí, sí. Claro.
2: Y antes se comía pasta.
1: Sí.
2: No, miedo, comíamos bife de chorizo con puré.
1: Ah,
2: y ahora dice que la carne tardás en digerir, come pasta. Y antes decía, las pastas no antes del partido, que entonces son...
3: Sí.
2: Como ahora te meten en la cosa esa de hielo, dice que queda, yo me muero. Ahí sí, no sé si... No, yo me muero.
1: ¿Vos sentís que ahora el fútbol es más profesional o más fifí?
2: Más profesional.
1: Sí, pero siento una sonrisa ahí de fondo que...
2: No,
1: que...
2: lo que veo que es... Son épocas, van a la peluquería todos los viernes. Juegan los sábados, van los viernes a la peluquería.
1: Te cambio la pregunta. ¿Sentís que el jugador se pasó de metrosexual?
2: Yo soy metrosexual.
1: Sí, vos te veo.
2: Ahí me
1: estás
2: así, ¿eh?
3: Pero... O sea, vos sos más de esta época.
1: Claro, de que era
2: la... Yo estoy todo depilado, pero de los 15 años son... Yo fui el primero que me hizo
1: los... O sea,
2: claritos.
1: Eras metrosexual cuando no se hablaba de metrosexuales. No,
2: y si yo iba a la peluquería a hacerme los claritos, y se la hacían a la peluquería de mujeres. No, el de hombre. Entonces me ponía, yo tenía un amigo, entonces quedaba medio, viste, para las mujeres, entonces me ponía atrás donde está la pileta y me dejaba con el gorro, me hacía toda esa cosa y me quedaba ahí una horita y media, dos.
3: Mira, ¿quién es más metrosexual? ¿Rodrigo De Paul o el Turco García?
2: No sé.
3: Te pelea, porque es coqueto, es...
2: Sí, y aparte es lindo, yo soy simpático.
3: Ahí te saco una ventaja, decís.
2: Me saco una reventaja, eso.
3: Bueno, pensando en Racing,
1: sí.
3: Porque el pueblo racinguista está muy preocupado con este personaje.
2: Sí.
3: ¿Cómo lo ves a Racing? ¿Qué pensás de lo que está pasando también a nivel dirigencial? Porque fue toda una apuesta, la de Milito como presidente.
2: Sí, yo te digo la verdad, no es que... No, soy gris. No me gusta pelear mucho porque yo trabajo en el club. Yo estoy de catador en Racing hace ya del 2014. Me llevó Luis Blanco y Jiménez. Y la verdad que sí, nos está pasando un buen momento. Yo creo que se fueron jugadores importantísimos y por ahí no pudieron suplantar a los que se fueron. Y bueno, yo siempre digo que a veces es difícil cuando se cambia de un presidente a otro, yo creo que las cosas estaban bien en Racing. Milito tiene creo que dos años más, creo, ¿no? Sí, me faltan dos años más. Es como todo. Si no se dan los resultados, siempre hay alguien que echarle la culpa, ¿no? Yo digo que este es un proceso. Hoy están apareciendo más chicos. Uh-huh. Siempre aparecieron chicos en Racing, pero hoy es un proceso que yo creo que va a llevar, ¿no? Uh-huh. Yo creo que acá hay que empezar ya para el año que viene. Y está muy lejos de clasificar.
3: Sí.
2: Creo que quedan cuatro partidos.
3: Tiene que ganar todo.
2: Tiene que ganar todo y depender de un resultado. Y no está en ninguna copa. Entonces, para el hincha que viene de otros años, de jugar copa, de estar siempre en alguna competencia, se hace difícil. Pero bueno, ojalá que esto dé vuelta a la página rápido. Y bueno, para mí hay que empezar ya en el año que viene, ¿no?
1: Y Turco, te amplía un poco el foco, sacando Racing, el fútbol argentino, sobre todo de primera, con todas sus polémicas,
2: sí.
1: ¿No? Digo, quien dice qué fútbol champán que tenemos y quien dice todavía falta más profesionalización. ¿Qué ves vos, digo, no, habiendo pisado esas canchas?
2: Fútbol champán no tenemos.
1: No tenemos, ok.
2: Mirá qué loco, ¿no? Yo ponele cuando, en mi época, cuando ibas a jugar a Europa, de 10 jugadores, 5 se volvían.
1: Mira.
2: No era fácil jugar, era muy difícil jugar en Europa, y 5 se quedaban.
1: Sí.
2: Hoy, de 10 jugadores se quedan los 10, muy raro que vuelvan, ¿viste? Pero el fútbol europeo, para mí es más fácil jugar en Europa que acá. Acá no puedes hacer una pared en la mitad de la cancha que te cortan enseguida. Allá yo veo que juegan en el área grande, hacen paredes, parece papi fútbol, hacen goles de papi. Sí. Es muy difícil jugar en la Argentina. Yo digo que si acá te va bien, puedes jugar en cualquier lado. Porque afuera se te hace más.
3: ¿Se marca más acá que afuera?
2: Lejos, claro. Sí.
1: Les deja la impronta, ¿sabes?, para todo el recorrido.
2: Vos acá vas a hacer una pared en la mitad, ya te corta. Allá hacen pared en la, viste que te dejan recibir. Es más, es menos fricción en el fútbol allá, ¿no?
1: Hay más potrero acá.
2: Acá es más potrero y allá es menos fricción. Pero no está lindo. Hay pocos equipos que juegan bien al fútbol. A mí me gusta mucho cómo juega Argentino Junior.
1: Mira, y ahí no te quiero meter en un lío, pero digo, lo que quieras contar, digo, ¿sentís que la AFA podría hacer más para mejorar el fútbol argentino? ¿O qué aspecto mejorarías?
2: No, lo que tienen que mejorar son los jugadores, no la AFA. Viste, muchos critican a la AFA, ¿no? Entonces, voy a decir, pero vos ves un campeonato de argentino y hasta la última fecha está el que se va al descenso, el que está para en el playoff, el que está primero. Entonces, es atractivo. El sistema para mí, porque todos tienen posibilidades. Después te puede gustar o no, pero yo veo que en el fútbol argentino hasta la última fecha no sabe quién se va al descenso, no sabe quién sale campeón, no sabe quién está en el playoff.
1: Recordamos que estamos con el Turco García, ustedes lo recontra conocen, obviamente hablamos mucho de fútbol porque el fútbol es su gran métier, su gran pasión, pero no queríamos dejar de hacer alguna referencia a la política y a su ganas de meterse. De hecho, tenés mucho vínculo con los jóvenes que tienen adicciones que vos has tenido y has superado. Déjame arrancar general. Para vos, ¿qué es la política? ¿Sentís que todavía o que puede seguir siendo una herramienta de transformación, de mejoramiento de la sociedad, o sos más crítico de lo que pasa?
2: No, yo creo que sí, que tiene que mejorar mucho más. Hay que empezar más en el pueblo y no en las banderas políticas. Yo creo que acá siempre es un Boca River y no tendría que ser así. Yo siempre digo que
1: Boca River, perdón, decís mucha grieta.
2: Mucha grieta. Te hablo ya con términos futboleros porque no me siento político. Sí me metí en la política. Sí.
1: ¿Fuiste candidato a legislador porteño?
2: Sí, en unas elecciones globalizadas que sacar 15.000 votos para mí es un montón.
1: Sí.
2: Yo no entendía mucho en ese momento, pero es un montón. Y yo siempre dije que íbamos a seguir trabajando con el Partido Integral, con Daniel Amoroso, que es amigo mío de chico. Y entonces le dije, Dani, si yo me meto acá, me dice, no es tan en la política así, no, en lo que va con vos, en los clubes de barrio, el tema de adicciones, el tema que hay chicos que no pueden viajar al Uruguay y ayudarlos, son deportistas buenos y no tienen. Voy a dar charla a los colegios con el tema que pasé yo. Yo digo, volcar mi experiencia ahí. Y la manera, digo, meter en la política para tener más visualización, que la gente te conozca más, saber lo que uno quiere. Yo siempre digo, nosotros vamos a dar charlas y hay muchos problemas con las adicciones, pero ¿sabes cuál es el problema más grande? La ludopatía también.
4: Mira, sí. O sea, aparece cada vez más presente.
2: Cada vez más, y nosotros vamos a los colegios, damos las charlas y los chicos levantan la mano y le digo, ¿por qué jugás? Y para ganar. Y ganaste, sí, la primera vez y después, no. Y estás con el telefonito y estás así, ¿entendés? Y después estoy muy... Vamos a los barrios carenciados, a ayudar, a ver lo que le faltan. Los clubes de barrio, que es muy importante. Yo cuando era pibe, el club de barrio para mí era mi primera casa.
4: Claro.
2: Para muchos su segunda, para mí mi primera casa.
4: Red de contención.
2: Yo iba a comer un poquito, sin criticar a mis viejos porque dieron todo, pero a comer un poquito mejor, a bañarme con agua caliente y estar... En el club significa un montón. Claro. Un chico más en el club, un chico menos en la calle. Claro. Y bueno, y ahora en legisladores se aprobó la ley de Turco García. Ahora hay que ver si después la aprueba en el Congreso, ¿no? Y que va a ser el 26 de junio, sí. Que es el tema de consumos problemáticos, sí. ¿No? Sí. En adicciones. Y bueno, a mí me gustaría que se haga una publicidad, ¿entendés? Como hacen la, viste que hacen la cerveza, o de esto que está la chica linda y el chico lindo, pero no pasa cuando terminan de esa fiesta de estar con alcohol, termina todo mal, ¿no? Entonces, hay que, la prevención, yo digo que la prevención es fundamental.
5: Eso te quería preguntar, porque te escucho hablar y todo lo que estás contando es muy cercano a vos. Tiene que ver con tu historia, con sí. Lo que vos viviste, con lo que te preocupa desde tu infancia, este paso por el consumo y demás. Para vos, en algún punto, es una misión personal. ¿Qué significa para vos personalmente poder hablar con estos pibes que pasan por adicciones, que pasan por la ludopatía, que tienen, les faltan cosas, les falta para morfar? ¿Qué significa para vos personalmente?
2: Para mí, a mí me pone muy, muy contento de poder ayudarlos con mi testimonio. Yo siempre digo, no soy ejemplo, yo lo que le puedo decir es por acá. Después, tomalo, déjalo. Yo me siento muy identificado. Yo no miro para atrás de decir, bueno, yo de lo malo, digo, bueno, por algo pasó, y de lo malo rescato... de transmitir eso a chicos y grandes, porque hay mucho consumo, mucho. ¿Sabes cuánto salen de, más o menos estimativamente, no tengo un número, pero para que tengas una idea, de 100 en consumo, uno se recupera? Bueno, sí, es poco, ¿no? Es un montón.
5: ¿Y en tu caso, cómo fue ese proceso?
2: Yo, bueno, primero que a mí me agarró de grande, que no sabes si es mejor o peor.
4: Claro.
2: Para la recuperación, por ahí... es mejor porque vos ya tenés una familia, estás más grande, pensás otras cosas, estás más contenido, no salís tanto.
4: Sí.
2: Un pibe por ahí más joven le cuesta mucho más porque va un boliche.
4: Sí, la red es distinta, ¿no? Y las tentaciones son distintas.
2: ¿Entendés? Pero yo digo, bueno, me pasó esto, bueno, de lo malo tengo que rescatar lo bueno, tratar de ayudarlo. Y después está la gente que te dice, está duro, sigue igual. A mí eso no me importa nada, lo que quiero es ayudar, y bueno, y me llaman, y hablamos. Cuando vi una charla en un colegio, hay chicos que vos los mirás y decís, este chico está a consumo, y no es el chico, sino en la casa tienen problemas, entonces no lo dicen ahí, y después hablas aparte. Entonces tratar de ayudar del lado que se pueda, ¿no? Y que esto va a ser una lucha siempre una lucha.
5: ¿De qué va la ley Turco García?
2: ¿Cómo de qué va?
5: ¿De qué va?
2: No, por el tema de consumo, todos los 26 de junio, ¿no? Y después me encantaría que hagan una la publicidad que hacen. La última que fue, ¿te acordás? La de Charly García con Maradona.
4: Sí.
2: la que era Sol sin droga.
4: Sí, sí.
2: Y después la de Fido Dido, no sé cuál era, no, sí, una, sí. Pero que más anterior, no hay publicidad. Vos ves la publicidad de verdad, de alguna, las chicas bailando, todo, y después cómo quedan, de eso no pasa la parte fea, ¿entendés? Que la chica después del alcohol queda vulnerable.
4: Turco, con todo esto que estás contando, ¿vos te imaginás candidato el año que viene a algo?
2: No sé, yo voy a trabajar. Nosotros con el Partido Integral dijimos, esto no es para el 27 de octubre, ¿qué pasó?
4: Sí.
2: 26-27, ¿no?
4: Sí, 27.
2: Nos vamos a seguir trabajando y yo sigo subiéndome al SUTE.
4: O sea, para vos ir a hablar con los pibes es hacer política, no es solo tener una candidatura.
2: Seguro. Yo dije, voy a seguir. ¿Y quién está caminando ahora en la calle? Nadie. No es una crítica, pero nadie.
4: Pará, porque ahí me dejás el pie. Vos sentís que los políticos solo caminan en campaña.
2: 3 meses antes.
4: Y nada más.
2: Y fíjate ahora quién está en la calle. Decime. Pero tampoco soy de ese, viste, como decimos, del río Boca. Acá, ¿sabes lo que pasa? Acá votás a un presidente hoy. Si lo votó la mayoría, después te puede gustar o no, bancalo, ¿no? Y no le ponga que hizo esto mal, que hizo otro. Dejalo 4 años trabajar tranquilo. Pasa, acá está, viste, yo siempre dije, no tiene que haber bandera política, ¿no?

0: vengan a preguntar el porcentaje, esto, lo otro. Acá la gente gana 1000 pesos, es un decir, ¿no? O 100 pesos al mes. Vas al chino, gastaste 10, te quedan 90 para todo el mes. ¿Cómo haces? No llegás. Entonces no es que los porcentajes de la pobreza. Sí, hay que ayudar. Hay que ayudar y bueno, yo digo que la forma de ayudar es estando con la gente que más lo necesita. Bien. Y yo me siento identificado porque yo vengo de barrio humilde.
1: No, y está bien lo que decís, porque no es que dijiste no es que está La Libertad Avanza en los barrios, ¿sí? No hay nadie.
0: No
1: hay nadie caminando la calle, ni el peronismo, ni el libertario,
0: nadie.
1: Hace un ratito, digo, para cerrar con una sonrisa, nombrabas tus famosos, claritos. Te quiero compartir una foto que obviamente vos conocés y que está en tu retina, que con ni más ni menos que con el Diego.
0: Tenía los claritos y una nariz vieja.
1: Que, espera, yo no sé si es Edu García o Rod Stewart. ¿Ubicás a él?
0: ¿Eh?
1: ¿Rod Stewart, lo conoces?
0: No lo conozco, pero...
1: No, pero ¿sabes quién es?
0: Sí, dale.
1: ¿Sos igual?
0: Más o menos. Pero es linda foto. Esa fue cuando Diego era técnico en Racing, año 95, sí.
1: Mirá.
0: Está buena.
1: Qué linda foto, papá te está tomando ahí por los hombros, ¿no? Sí. No te deja salir.
0: Te quería hacer, sí, pero lo que pasa es que Diego te decía, haz esto, haz el otro, para vos, haz lo que es fácil.
1: Claro.
0: Para mí no.
1: Claro.
0: Pero la verdad es
1: que... Y aprovecho para despedirte, te traslado una de las tantas preguntas que deja la gente en nuestro YouTube. Si te ves presidente de alguno de los clubes de tus amores, por ejemplo, candidato en Racing o en Huracán.
0: No.
1: ¿No?
0: Sí, por ahí estar en la comisión.
1: Ok.
0: Pero presidente no.
1: Presidente no.
0: No, no.
1: Mucho quilombo.
0: Ya tengo muchas muestras.
1: Ok, perfecto. Bien. Duco García, lindo charlar con él de política.
0: Perdón,
1: de fútbol. Me quedo comida, pero bueno, la próxima.
0: Es verdad lo de Roña, porque viste que...
1: Sí. Lo contamos lamentablemente, digo, a los que estaban sumando, está bien la pregunta del Turco, claro. Porque al principio fue un rumor, murió a los 59 años esta madrugada el Roño, locomotora Castro, en principio se desvaneció dentro de un bingo en el conurbano bonaerense y estamos esperando más partes oficiales, pero sí, ¿lo conociste?
0: Sí, estuvo muy probable. Y aparte iba, viste que quería pelear con Maravilla, pero él estaba tenía una enfermedad o no.
1: Sí, era insulino dependiente, tenía diabetes y bueno, estamos esperando obviamente partes médicos que digan específicamente qué pasó, pero la poquita información. Está bien que lo pregunte porque hay mucha gente que se estaba preguntando, de hecho está en portada de Infobae ahora justamente porque bueno, fue una de las tristes novedades deportivas de estas horas. Turco, gracias, de verdad, por madrugar por nosotros.
0: No, ya estoy acostumbrado. Como los viejos, aparte los viejos, viste, ya cada vez dormimos menos.
1: Claro.
0: 4 o 5 horas estamos bárbaros.
1: ¿Y de acá al gimnasio o no?
0: No, estoy bien, pero no.
1: Ahora
0: voy a seguir, voy a un club de barrio, después voy a otro lado, así que bien. Seguimos trabajando y
1: lindo.
0: La verdad que lleva tiempo, pero es lo que me gusta, estar con la gente, las inquietudes que tienen, la verdad que uno aportar un granito de arena está bueno.

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3: 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Es la hora 12. 7 minutos. Temperatura 21 grados. Humedad 71%.
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11: 1.9 de inflación. Hay una exageración. Quiero decirte algo, Ceci. Es una locura andar midiendo cada centésima de inflación que sube o que baja. ¿No hay una exageración con eso?
12: En ese punto, me parece que el adelantamiento de la agenda política pesa en cada dato.
11: Sí.
12: Y la especulación y la miseria política aparece todo el tiempo. Ayer fue la reunión de presupuesto, por ejemplo, ¿no? La reunión informativa de presupuesto. Después vamos al dato, pero te hago este comentario.
11: Sí.
12: Y yo miraba a Julia Estrada, una economista, diputada de el peronismo, diciéndole, cruzándose un poco ahí con Carlos Huberman y con los titulares de la comisión de presupuesto, diciéndoles como tienen que reconocer que el gobierno mintió porque dijo que la inflación de este año iba a ser 10% y fue 30%. Y yo pensaba como, venir a integrar un gobierno que dijo que la inflación iba a ser 60 y fue 210. Como, qué sé yo, poquito de pudor, ¿no?
11: Y aparte hay una malicia en el uso de las palabras.
12: Claro.
11: No mintió, falló en un pronóstico.
12: Claro, exacto. Es un es una estimación. Vos podés ir, esa estimación es especulativa. Podés hacer, o sea, subestimaste la inflación para tener más inflación y tener más recaudación y tener recursos discrecionales, qué sé yo. Podés hacer un análisis técnico, que no tengo ni una duda. Julia es una buena economista, es una persona formada, no tengo ninguna duda que sabe eso, ¿no? Entonces digo, sí, por supuesto, que cada dato lo tiñe toda la especulación política. Ahora, sí creo que el gobierno puede tener un problema con el discurso alrededor de la inflación este año.
11: Correcto.
12: Porque un gran punto que puso es un gran elemento constitutivo de la Libertad Avanza y del gobierno de Javier Milei, es la baja de la inflación. Y hoy, con septiembre cerrado, con 9 meses cerrado, está muy en juego que el gobierno tiene riesgo de no bajar la inflación con respecto al año pasado. Y eso sí es un problema,
11: es una,
12: ¿no?
11: Derrota.
12: En definitiva.
11: Claro.
12: Tiene varias derrotas que asumir con la inflación, que es que no tiene un mes con inflación cero, por supuesto, la inflación de septiembre fue 1,9, y toda la academia espera que de aquí a fin de año la inflación esté alrededor del 1,5%.
11: Vamos al dato.
12: Entonces, 1,9% es la inflación de septiembre, es 23,6% la inflación en los primeros 9 meses del año, y si mirás los últimos 12 meses, desde octubre del 2025 a septiembre del 2026, eso te da 33,4%. Algunos pequeños comentarios sobre qué es lo que aumentó y qué es lo que estuvo más bajo. Ese promedio del 1,9% tiene alimentos subiendo más que la inflación promedio, pero muy poquito, 2%, sobre todo movido por los estacionales. Ahora, después tenés salud, educación, comunicación, vivienda, todo lo que son servicios, uh-huh, ajustando por encima de la inflación. Básicamente, recomposición de precios, recomposición de tarifas. Un dilema con el tema, uh-huh, y la discusión alrededor del dólar. Sí. Si el dólar acelera un poco más de lo que está permitiendo el gobierno, uh-huh, y lo que le pide el mercado, todos esos precios necesitas volver a ajustarlos un poco más.
11: Claro.
12: ¿No? Entonces, no es tan simple la receta, digamos, ¿no? Como todos hacemos un juicio simple sobre las cosas, y la verdad es que operan un montón de elementos. Todo lo que tiene que ver con servicios sube por encima de la inflación, y eso es un dolor de cabeza para el bolsillo de la clase media.
11: Sí.
12: Para el bolsillo de la clase media.
11: Uh-huh.
12: Y después, del otro lado, restaurantes y prendas de vestir entre los que menos aumentaron.
11: Uh-huh.
12: Me llamaba la atención esto con indumentaria, por ejemplo. Fíjate ahí cómo está pesando el mercado. La oferta, la cantidad de oferta, el aumento de la oferta y la menor demanda. Básicamente porque está, con cambio de temporada, subiendo menos que la inflación promedio.
11: Okay.
12: En general, el mes que cambia la temporada, tenés una suba. Y sí, te quería mostrar la otra placa que hicimos usando de referencia la placa del INDEC para que veas esto. Diciembre del año pasado, ¿cuánto fue la inflación del 2025? 31,5%.
11: No me acuerdo de ese número, sí.
12: 31,5%.
11: Sí.
12: Hoy estás en 33,4. Estás 1.9 puntos porcentuales por encima de la inflación del año pasado.
13: Nos quedan 3 meses.
12: Nos quedan 3 meses en los que la inflación tiene que estar en torno al 1,5 para que el gobierno pueda decir que cierra el año con 31% de inflación, o 30 y pico, entre 30 y 31.
13: O sea, de mínima vamos a terminar con 36, de mínima.
12: Cuando salga el próximo dato, va a salir de esta de 33,6% el octubre del año pasado, que dio 2,2, y va a entrar el octubre de este año, que da 1,5.
11: Claro.
12: Entonces vas a ir, probablemente vayas a bajar de este 33,4.
11: Claro.
12: Ahora, en términos de discurso político y de batalla cultural, va a ser muy pobre lo que pueda decir el gobierno en cuanto al resultado de la baja de la inflación y del crecimiento de la economía.
11: Dame los números de alimentos, porque entiendo que hubo una variación del 3,1%, que ahí es sensible el aumento.
12: No, el alimentos te da 2%.
11: ¿2%? Sí.
12: Alimentos te da 2%, después tenés sectores y rubros como específicos, pero alimentos en total,
11: sí,
12: sube 2%,
11: ajá,
12: con los estacionales subiendo más específicamente y acelerando en la última parte del mes.
11: Perfecto, entonces hablemos ahora. Sí, está la Motocam, la mandamos en busca de una entrevista, naturalmente, como corresponde. Está allí en el local de Fernando Sabore, que es el vicepresidente de la Federación de Almaceneros de la Provincia de Buenos Aires y vicepresidente de la Confederación General Almacenera Nacional, pero sobre todo Sabore es un gran termómetro del comportamiento de los consumidores. Siempre lo llamamos y acudimos a su local para tratar de entender cómo se está comportando la gente. Sabore, ¿cómo va? Gonzalo y el equipo de Infobae lo saludan.
14: Hola, Gonzalo.
11: ¿Qué tal?
14: Buen día, gracias por comunicarse.
11: Gracias por atendernos. La pregunta es, ver el comportamiento. ¿Qué está pasando? ¿Ustedes registran? ¿Tuvieron que, no sé, mover precios? ¿Los tocan tímidamente? ¿La gente lo nota? ¿La gente compra más, compra menos? ¿Está más calmo el escenario o menos calmo?
14: No, digamos que el tema aumentos, sí, por ejemplo, el mes pasado tuvimos un aumento de un 4% en lo que es lácteos. Que claro, el lácteo viene de un 2,5 de enero, un 2,7 en febrero, un 3% en marzo, y así llegas al 4% del mes pasado, y esto te va a dar un acumulado aproximadamente entre un 16 y un 17%.
11: Uh-huh.
14: Evidentemente, si vos vas recorriendo aumento, digamos que la leche hoy hay que venderla por arriba de los 2.000 pesos el litro, ¿no es cierto? Entonces, se hace un tanto pesado, ¿cierto?
11: Sí.
14: Ahora, en lo demás, y los aumentos son pequeños, la verdad que no son aumentos que preocupan demasiado. El tema es lo que recién decía Cecilia, el tema está en que en el pasaje de colectivo, en la prepaga, en el gas, en la luz, ahí están los aumentos que, digamos, disminuyen el sueldo del trabajador. Entonces, hablas con los clientes y le preguntas, che, vos pagas todas tus obligaciones, la luz, el gas, bueno, en porcentaje, ¿cuánto es lo que te lleva de tu sueldo todas esas obligaciones? Y todos hablan de un 40%,
15: claro,
14: o sea, solo el 60% queda para vivir. Entonces, ahí está el detalle,
15: claro.
14: Ahí está donde uno puede ver de que el 20 se siente el fin de mes, porque, digamos, la compra es la compra hormiga, ya la gente compra lo justo y necesario. Más allá de que antes tenía la gente salía a comprar, apenas cobraba el sueldo porque el otro día aumentaba.
15: Claro.
14: Porque si bien los datos que son, que dio Cecilia, son precisos, no nos olvidemos que en el diciembre del 2023 llegamos casi en un mes a 30 puntos de inflación. Casi un punto por día, ¿eh?
15: ¿Nos acordamos de usted cuando decía que la gente iba al día 5 o 15 del mes, ya se acababa la plata y ya no sabían qué comprar? Yo me acuerdo de las pinturas que usted nos hacía en la época que hacíamos radio a la mañana, de la desesperanza, de la gente que tenía que elegir entre una cosa o la otra.
14: Está,
15: eso cambió.
14: Ahí está. Por eso... A veces lo que falta es memoria, ¿no es cierto?
15: Sí.
14: Porque no nos olvidemos de que en este país, productor de aceite, productor de arroz, productor de azúcar, no había azúcar, no había arroz, había que hacer cola para conseguir una caja de aceite.
15: Claro.
14: Y esto, digamos, cuando falta la mercadería, eso es, después empieza la especulación.
16: Ahora,
14: el que tiene el producto lo vende caro.
16: Fernando, buen día. Y cuando hablabas de no son aumentos sustanciales, pero se nota en el consumo. Si vos me tuvieras que resumir cómo está hoy la venta, esa persona que dice, bueno, es 1.9, no lo noto, pero no tengo plata. ¿Cómo está ese consumo, esa venta?
14: Claro, ahí está el tema. O sea, tal vez uno le comenta al cliente, ¿viste que la inflación de cuánto dio? De 1.9. Y no se pone contento, ¿me entendés?
12: Enoja,
14: porque
12: claro.
14: Más allá, claro, por más allá de que vos le pongas, pero pará, es 1.9, es poquito. No, pero a mí no me alcanza la plata. Ese es el tema.
15: Claro.
14: O sea, acá me parece que hay dos puntos a discutir. O bajan todos los impuestos que tenemos que pagar, o empiezan a aumentar un poco más el sueldo. Y digamos, si el sueldo incrementa un poquito, yo por eso estoy más que convencido que la cosa se nivela. Y si no, remontémonos al mes del Mundial, que bueno, justo ahí coincide lo emotivo de un Mundial, más el cobro del medio aguinaldo, y yo le digo que ese mes nosotros trabajábamos muy bien.
15: Claro, tal cual.
12: Si tuvieras que, Fernando, ¿cómo estás? Si tuvieras que contarnos cómo ha sido el año. El gobierno habla todo el tiempo de la volatilidad, nosotros reflejamos los datos y eso. ¿Vos encontrás meses buenos y meses muy malos, o es todo parecido en términos de que la gente va tratando de estirar la plata para ver cómo llega después del 20?
14: Mira, te lo reflejo así. Octubre, noviembre y diciembre fueron meses de mucha meseta en cuanto a tema precios, y la verdad que la venta reactivó. Obviamente las fiestas es un plus importante.
12: Claro.
14: Después, enero, febrero, sabemos que tenemos caída de venta porque la gente, el que puede dignamente, se toma unos días de vacaciones, ¿cierto? Ahora, nos costó mucho, Ceci, remontar, porque decimos siempre, bueno, marzo empiezan las clases, ya está la familia en casa, otra vez comenzamos a trabajar. Bueno, marzo empiezan las clases, pero el gasto de los útiles escolares. Bueno, esperamos abril tiene que arrancar, y bueno, o sea, fueron meses difíciles, pero difíciles de verdad, para sostener nuestro negocio. Aún así te digo, Cecilia, de que si bien el hipermercado muestra una caída demasiado importante, nuestros comercios siguen estando en pie. ¿Pero por qué? Porque nosotros también tenemos todo lo que son las empresas pymes que hoy están reemplazando a la primera marca, que vos sabés muy bien que nunca titubean en poner un aumento, ¿no?
15: Claro, eso, el tema de las marcas quería preguntarle, estaba pensando eso. ¿La gente está comprando primeras marcas, segundas marcas? ¿Cómo está esa situación?
14: El tema de la primera marca y la marca pyme. La primera marca, vos sabés que hay un centésimo que se mueve el dólar y ¡pam!, ya te mandaron el aumento. Ahora, está la marca pyme. Entonces, vuelvo al ejemplo de siempre. Un pan lactal de 600 gramos de primera marca, 6.000 pesos. Un pan pyme de excelente calidad, 3.000 pesos.
15: Sí.
14: Un fideo de primera marca... 4.000 pesos, ¿viste que tiene el bigotito?
15: Total.
14: Bueno, un fideo pyme lo podemos vender en 1.200. Entonces vos me vas a decir, pero el fideo de 1.200 se pega. No, no se pega, es bueno. Nuestras empresas pymes aprendieron a trabajar y
15: claro,
14: están dando calidad. Y te puedo hablar de fideos, te puedo hablar de galletitas. O sea, casi la tres cuartas partes de la góndola de galletitas son empresas pyme, no son las primeras marcas, porque las primeras marcas están muy caras.
16: Y Fernando, ¿cómo cambió tu negocio? Antes el negocio era estoquear y después ibas vendiendo con la inflación y demás. Sin inflación, ¿el negocio está en qué? ¿O con esta inflación?
14: Digamos que es bueno, mirá, fíjate, nosotros nos reflejamos siempre en ustedes. Ustedes antes cobraban el sueldo y más pronto que ligero tenían que ir al hipermercado, a nuestros negocios,
15: sí,
14: a llenar la heladera y la cena porque al otro día aumentaba. Bueno, ahora no. Ahora la gente se maneja en el día a día.
15: Perfecto.
14: ¿Para qué necesitas llenar una alacena de fideos? Capaz que se te avichan encima. O sea, hoy no necesitas, hoy te manejas en el día a día. Por eso es que el hipermercado, mirá, cuando se habla de liberación de precios, la CGA fue la primera que levantó la mano y dijo, estamos totalmente de acuerdo. Y la verdad que al día de hoy estamos convencidos de que lo que dijimos es correcto. ¿Por qué teníamos que estar condicionados a precios justos, precios cuidados? ¿Vos te acordás de todo eso? Que te decían que en el hipermercado estaba y resulta que cuando iba ese azúcar de esa marca no había. Y a nosotros nos cobraban el doble de aceite porque el subsidio se lo mandaban al hipermercado. O sea, cuando se libera precios es competencia. Y si nosotros, si bien somos pequeños en función de lo que es un hipermercado, analizar también el costo operativo de nuestros negocios y el costo operativo de ellos. Entonces, vos, yo te lo podés ver vos. De lunes a jueves en los hipermercados no hay gente. Está bien, sábado y domingo es un paseo de compra, ¿no?
15: Es verdad, la semana está vacía.
14: A ver, Ceci, las promos. Vamos de vuelta con las promos. Te dicen, vení Cecilia, que si compraste hacemos un 20% pagando con determinada tarjeta.
12: Sí.
14: Ahora, cuando vos acá, vos compraste 100.000 pesos, Cecilia. Ahora, venís con el ticket a tu casa y decís, ¿cómo? Si compré 100.000, tendría que haber pagado 80. Y te dice 92. ¿Por qué? Ah, no, porque la verdura no entra, porque la carne no entra, porque el papelito que dice la oferta no entra. Entonces, ¿Vos te creés que la gente no se dio cuenta de eso?
12: Sí, yo creo que sí. Pero te otra pregunta. Vos trabajás con muchísimos proveedores pymes, como trabajan todos los almaceneros, ¿no? Y recién nos contabas eso. ¿Notás la fricción o la dificultad de esos proveedores? ¿Se te ha caído algún proveedor de galletita, de lácteo, de cereales o de lo que sea? Porque está difícil para cualquier industria chica.
14: Mira, en lo que respecta, yo sé que hay muchas, según escucho, hay muchos cierres de pymes, ¿cierto? Pero las pymes que hoy trabajan lo que es alimento y le ponen, digamos, el amor a la calidad, te puedo asegurar que las pymes están bien. O sea, en lo nuestro, te estoy a... No, porque después me van a
12: retar.
14: En lo nuestro. Fíjate vos, cuando yo te hablaba del pan lactal alguna vez, esa empresa de la cual yo me proveo, empezó un año antes de la pandemia con 7 empleados. Te puedo dar hasta el teléfono de Javier. Con 7 empleados. Hoy tiene 125 empleados.
15: Impresionante.
14: ¿Entendés? Entonces, ¿qué quiere decir? Que cuando pusiste calidad, pusiste amor, pusiste precio, precio que es lo que necesita la gente, y yo te puedo asegurar que la pyme no puede fallar. Lamentablemente...
12: Y en un rubro que es inelástico. Perdón, y te hago otra pregunta, Fernando. ¿Y cómo está el tema de el uso de la tarjeta y el pedido de el fiado, tu cuadernito famoso ya en los medios de comunicación, con este asunto del endeudamiento? ¿Encontrás gente que deja de usar la tarjeta porque la tiene explotada, que pide fiado? ¿Cómo ves ese asunto?
14: El tema fiado, digamos, vos sabés, te lo puedo hacer ver, el cuaderno está, y nunca le vamos a decir que no al cliente que nos da de comer durante todo el año, ¿no es cierto? Pero sí, Ceci, es como que tal vez en el tiempo de mi viejo las libretas eran quincenales o mensuales, pero hoy no tenemos espalda para resistir un fiado tan grande. Pero no quiere decir que viene un cliente y te dice, mira, Chiche, me faltan 4 días para cobrar, ¿me podés aguantar esa palabra muy almacenera? ¿Y cómo no te vamos a aguantar si nos da de comer? Entonces, digamos que ese fiado puede ser de 40, 50 mil pesos, porque sabemos, Cecilia, de que ese cliente, debiendo 40, 50 mil pesos, cuando cobra viene y nos paga, porque tiene de vuelta el cuaderno abierto. Ahora, si al cliente le dejamos llevar hoy 300 mil pesos de fiado, lo más probable es que no nos pague. Pero no porque no quiera, es porque no puede. No puede. Y esto es lo que hicieron los hipermercados.
12: Uh-huh.
14: Perdón.
15: Sí.
14: Esto es lo que hicieron los hipermercados. Mira que te decían, vení, Cecilia, que te lo damos en 3 cuotas sin interés.
12: Acá la tarjeta.
14: Nosotros tenemos lo mismo, ¿eh? No lo promocionamos. Cecilia fue, no alcanzaba la plata, fue, se compró algunas cositas de más, porque algún gusto hay que darse, sí. Y después vino el primer mes, la pagaste, el segundo no la pagaste, y ahí se hicieron un picnic con vos. Entonces, nada, el mismo formato está en nuestro negocio, porque eso lo da el banco. Claro. O sea, si acá quieren comprar en 3 cuotas, también lo tenemos. Pero nunca lo hemos promocionado, porque sabíamos que enterrábamos a la gente. Y aún más decirte, muchos clientes vienen y te dicen, no, estoy con la tarjeta complicado, pero te digo, Chiche, una vez que termino con esta porquería, agarro la tarjeta, tijera y la corto por el medio, ¿eh?
15: Claro, tal cual. Fernando, ¿hay algún producto estrella de la época? ¿Hay algún producto que es el producto que hoy se consume más? ¿Cuál es?
14: Ah, bueno, mira, el tema pan lactal es algo que hemos tenido mucho éxito, pero porque, digamos, las pymes primerearon, digamos, con calidad y precio. Sí. El tema de los cereales, viste que los cereales venían en caja. Sí. Vienen en caja, sí. Son muy bonitas, tenían hasta un tigrecito, después sí. El tigre se fue, no sé qué pasó. Sí. Bueno, todas esas cosas pasaron. Bueno, y todas esas, estamos hablando de una caja de lo que es cereales, que son interminables la variedad, pero esa caja vale 8.000 pesos.
15: Claro.
14: Obviamente se empezó a no vender. Fuimos a una empresa adventista, que la calidad es excelente, y lo empezamos a envasar nosotros. Entonces, de 7.000, 8.000 pesos que vale la caja, pasamos a 3.000, pasamos en el mismo gramaje. Obvio, hubo que incentivar a la gente, probalo. ¿Viste la avena que viene en casa, que tiene un señor mayor con el gorrito? Ustedes consumen, esa avena hay que vender la caja casi en 5.000 pesos.
15: Sí.
14: Bueno, esa misma avena la compramos, la envasamos nosotros y la podemos vender en el mismo gramaje a 2.000 pesos. 2.000 contra 5.000.
15: Entonces,
14: es esto, nosotros, y esto es un tema que lo hablamos, que es recurrente en cada reunión que tenemos, el 26 de este mes tenemos el Congreso Nacional nuestro, que van a bajar todos los dirigentes de las provincias, porque todos son los temas que hay que discutir. Uno hoy tiene que poner la lupa, dónde está el cliente, qué es lo que va a consumir el cliente y qué es lo que dejó de consumir. O sea, tratar de hacer un seguimiento sano y en función de eso abastecer nuestro negocio. Depósito, no necesitamos más que para una semana de reposición. ¿Para qué? Si la mercadería, el aumento que tiene no es significativo. Entonces preferimos tener un local lleno, no tener depósito y tratar de volcar todas las ofertas que podemos sobre el precio. No como el hipermercado que te dice, vení, Cecilia, comprame 3.
15: Claro.
14: No, Nosotros lo bajamos en la unidad. Entonces esto nos da resultado.
15: Correcto. Fernando, te mandamos un abrazo. Muchísimas gracias. Siempre sos muy cordial.
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4: Es la hora 12, 36 minutos.
5: Temperatura 22 grados. Humedad 68%.
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del Hijo, del Espíritu Santo. Amén. Creo en Dios Padre, Todopoderoso, Creador del cielo y de la tierra. Creo en Jesucristo, su único Hijo, nuestro Señor, que fue concebido por obra y gracia del Espíritu Santo. Nació de Santa María Virgen, padeció bajo el poder de Poncio Pilato, fue crucificado, muerto y sepultado, descendió a los infiernos, al tercer día resucitó de entre los muertos, subió a los cielos y está sentado a la derecha de Dios Padre Todopoderoso. Y desde allí ha de venir a juzgar a vivos y a muertos. Creo en el Espíritu Santo, la Santa Iglesia Católica, la comunión de los santos, el perdón de los pecados, en la resurrección de la carne y en la vida eterna. Amén, Señor Jesús. Hermanos y hermanas del alma, tengan cada uno de ustedes un bendecido día y sean bienvenidos y bienvenidas a este su programa de consejo, de orientación, de ayuda y de cura personal y espiritual. Antes de todo, agradecer a Dios, nuestro Padre Celestial, por darnos este maravilloso regalo, obsequio, que es lo más valioso que tenemos como ser humano, que es estar con vida en un día más, ya que sin la voluntad de Dios esto no sería posible. Gracias a Dios también por permitirnos llegar a través de esta prestigiosa radio ahí a la ciudad de Curuzú, Cuatía, y como no también a todas las partes aledañas, zonas rurales, donde llega esta prestigiosa emisora. Este humilde servidor quien les habla, el vidente guía espiritual, Maestro Josué, y la vidente Sara, desde ya invitando a cada uno de ustedes a que puedan ser partícipes para que asimismo logren encontrar esa cura que tanto precisan en su vida, esa sanación y ayuda espiritual. Porque, querida audiencia, les quiero decir una realidad que se esconde entre las sombras, una verdad que quizás mucha gente desconoce. Estamos en pleno siglo XXI, donde ya no es un tabú, ya no es una duda, ya no es una incógnita, es una cruel y triste verdad. Decir que hay gente que se dedica a lo que es la brujería, a lo que es los rituales de magia negra, la hechicería, la macumba, los rituales vudú, los rituales umbanda, donde muchas veces a través de maleficios del demonio nos empiezan a curar para destruirnos. Es por eso la misma razón el cual mucha gente de la nada queda totalmente desahuciada, enferma, postrada en una cama o en una silla con diferentes molestias y dolores en su cuerpo, o también mucha gente que de la nada empieza a sufrir de lo que es una saladura, lleno de estos granos que lo llevan a la desesperación, con esa picazón tan impresionante. Querida audiencia, hay gente que ha tenido, gracias a Dios, su negocio, su kiosco, su verdulería, su carnicería, su campo, su tambo, su huerta, su chacra, y a través de una brujería, una maldad, los han fundido, porque así es la envidia, así hemos llegado nosotros con capacidad, conocimiento espiritual e intelectual para batallar todas esas cosas negativas, haciendo siempre el bien sin mirar a quién, porque tenemos el poder para destruir cualquier tipo

0: hechicería, brujería y maldad. Tenemos el conocimiento y la sabiduría para hacer retornos y uniones de pareja, para realizar poderosos amarres y endulzamientos de amor, para que así mismo sea feliz en la vida. Cuántos hogares que hoy están destruidos, separados el uno sin el otro, sin saber qué hacer, hoy la solución ha llegado y está en sus manos. Ya mismo puede formar parte de este programa enviando su mensaje, enviando su WhatsApp o haciendo su llamada al finalizar. Recuerden que su consulta, su mensaje no nos molesta y que nunca voy a pasar ni el nombre ni el apellido de nadie. Estaremos ya contestando en un instante también mensajes que se han empezado a comunicar al 3777-402383. 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Antes de empezar a darle respuesta a mensajes, quiero compartir con toda la audiencia de un testimonio, una mujer que hemos ayudado de ahí de alguna parte, un poco lejos de Curuzú, pero lo importante fue que se acercó, le curamos, le ayudamos y nos envió su testimonio de agradecimiento. Quiero que escuchen, analicen y saquen sus propias conclusiones.
1: Hola hermanito, buenos días. Bueno, el motivo de mi testimonio es para darle las gracias por todos los beneficios que he recibido de parte suya, de la hermana Sara. Mi vida ha empezado a cambiar completamente, lo estoy viendo con hechos, también con la persona que quiero ayudar, así que desde ya estoy muy agradecida, hermanito. Yo soy de la zona de Malvina y nada, hermano, agradecerle todo lo que hizo por mí y también por un nenito que le había pedido de la zona de Buenos Aires. Así que aquí, hermano, agradecerle todo lo que hizo por mí, por el nene y por otras personas. Así que muy agradecido, hermano, y muchas bendiciones. Le digo a todas las personas que están pasando por algún momento, un mal momento o algo parecido, que se acerquen al hermano Josué, que él con mucho gusto los ayudará a salir adelante. Muchas gracias, hermano.
2: Bueno, hermana, qué lindo, y gracias a usted por ese lindo testimonio.
0: Estas palabras me llenan tanto de felicidad, primero que todo, y de mucho orgullo, porque se trata de esto, de hacer el bien sin mirar a quién, pero lo más importante, mostrarlo siempre con verdad y con hechos reales, porque hablar, habla cualquiera, las palabras se las lleva el viento. Ahora sí, querida audiencia, quiero empezar a darle respuesta a los mensajes de la gente que se empieza a comunicar al 3777-402383. Este mensaje que me dicen: hola don Josué, le escucho ya desde hace 2 meses acá en Curuzú y le tengo mucha fe. Le paso a decir primero, yo ya recorrí otras partes, otros lugares, donde decían que me iban a ayudar, pero siempre todo siguió igual o peor. Le paso a decir, ya hace más de 4 años, un hijo mío se quitó la vida porque estaba muy decepcionado del amor, tenía un poco de depresión, un poco de esas cosas, y tristemente se quitó la vida. Ahora, con mi hijo menor está pasando casi lo mismo. Le veo muy bajoneado. Él ahora no quiere comer. Él casi no duerme porque también se separó de la mujer. Don Josué, con mi marido estamos muy preocupados. No queremos que llegue a pasar lo que ya tristemente nos pasó con nuestro hijo, que ya falleció. Dígame qué está pasando y cómo nos puede ayudar. Estamos muy desesperados. Gracias, don Josué, y por favor denos un turno, porque sí o sí le vamos a visitar. Querida familia, queridos oyentes de ahí de la ciudad de Curuzú, Cuatía, gracias a ustedes primero que todo por confiar en nosotros, por escucharnos, por enviar su mensaje para asimismo darles una orientación, una ayuda, una cura. Analizando los datos que le pedí de manera interna prácticamente de toda la familia, como lo dije hace un atrás, nunca jamás voy a pasar ni el nombre ni el apellido de nadie. Respeto la identidad de toda la audiencia y también de los que se acercan personalmente. Querida hermana, me doy de cuenta, haciendo un estudio cabalístico, un estudio astrológico, de que desafortunadamente, con lo que pasó hace esos 4 años atrás con su difunto hijo, hubo maldad, hubo hechicería. Ahí, a él lo separaron de la mujer con maldad, con macumba. Por eso es que lamentablemente una macumba, una brujería, cuando es tan fuerte, nos afecta en nuestro sistema psicológico. Por eso estos pensamientos negativos de quitarse la vida es del demonio, y eso fue lo que pasó, porque lamentablemente esa maldad, esa brujería le atacó a él en su mente, en sus pensamientos, y eso fue lo que lo llevó a esta desgracia, a esta tristeza. Querida hermana, es importante combatir esa maldad, porque la macumba, esta brujería que hicieron en contra, continúa la energía en la familia. Por eso realmente sucedió este problema que está teniendo su hijo menor con la compañera, con la mujer. Por eso es que él anda un poco bajoneado, un poco con nervios, un poco que no quiere dormir, no puede comer. Querida hermana, le voy a ayudar para que él pueda estar tranquilo, para que no llegue a pasar, Dios no lo quiera, lo que ya sucedió hace unos años atrás. Por eso es importante no perder tiempo. Desde ya le voy a colocar en cadena de oración para que él esté más tranquilo, un poco más en paz. Y le estaremos esperando para ayudarle, querida hermana. Dígale a su marido que vaya con usted. No vayan a llevarlo ahí todavía, porque yo sé que muchas veces ustedes le quieren aconsejar, le quieren hacer entender un poco las cosas, y antes terminan discutiendo, antes ustedes terminan como malos para él. Así que vamos a ayudarle mientras tanto, en secreto, a distancia. Les espero a ustedes como padres el día sábado 24, recuerde, sábado 24 de octubre, ahí en la ciudad de Curuzú, Cuatía. Ahí, querida hermana, es importante que lleve de él una remera, que lleve también tierra donde ustedes viven, 3 velas blancas y una palangana, porque con estos elementos vamos a destruir esa brujería que hicieron en contra de la familia, el cual le sigue afectando ahí a algunos miembros, como lo es su hijo. Al momento de destruir esa maldad, esa brujería, usted misma va a notar el cambio, cómo él empieza a estar más tranquilo, cómo él empieza a entender de que si no se dio esa relación, bueno, la vida continúa, ahí no termina todo. Le vamos a ayudar para que todo mejore y cambie. Finalmente, me gustaría que usted, como obviamente pilar de la familia, al igual que su marido, puedan obtener un amuleto, un talismán, la medalla de los 7 poderes, los va a proteger de ante cualquier energía negativa, de hechicería, brujería, maldad que hagan en un futuro. Dios le bendiga, y el sábado 24 de octubre en Curuzú, Cuatía, le estaremos esperando. Recuerden, querida audiencia, que ya pueden enviar su mensaje, ya pueden hacer su llamada al finalizar el programa o enviar su WhatsApp. Su mensaje no nos molesta. Al 3777-40-2383. Única línea celular. 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Le doy respuesta rápidamente a este mensaje que me dicen. Hermano Josué, le tengo tanta fe que muchas veces lloro escuchando su programa en la radio, porque todo lo que usted dice es verdad. Yo soy un hombre de la zona rural, cuando le vea en persona le diré qué parte soy. Tengo 53 años, me separé ya hace más de 12 años y desde ahí no pude encontrar una mujer. Quise tener una guaina, pero sentía que solamente me quería vivir porque quería que le comprara todo, y hasta me decían que me estaba jugando, que me estaba engañando, y yo lo vi con mis propios ojos. Por eso, don Josué, quiero que usted me pueda curar, quiero encontrar el amor, quiero tener una compañera, quiero que alguien esté conmigo, porque ya estoy viejo. Gracias, don Josué, y por favor deme el turno, porque sí o sí le estaré visitando. Estimado oyente, querido hermano, gracias por confiar en nosotros, gracias por enviar su mensaje. A través de su fecha de nacimiento, de su nombre, realicé un estudio cabalístico donde me puedo dar de cuenta, querido hermano, de que esa separación que usted tuvo con su, obviamente con su mujer hace más de 10 años, como me lo cuenta, hubieron problemas legales por el tema de lo material, que siempre es lo demoníaco, siempre lo que trae problemas, discusiones, líos, siempre es lo material. Querido hermano, recuerde que usted obviamente luchó. por lo que le pertenecía, el cual le querían dejar sin nada. Al momento de usted ganar lo que le pertenecía legalmente, estas personas llenas de odio, de envidia, de maldad en su contra, le hicieron una brujería muy fuerte, una hechicería para verlo siempre bajoneado, para que por más de que su bolsillo esté lleno, su corazón esté vacío, al igual que obviamente lo que le está pasando, de que las mujeres se acercan a usted con intenciones negativas, como usted mismo me lo cuenta, de vivirle, de hacerle sufrir, de hacerle llorar. Querido hermano, usted ya no está para sufrir. Y no se diga viejo, porque para el amor no hay edad ni fecha en el calendario. Yo le voy a ayudar para que pueda encontrar una mujer que sea su compañera de vida. Así que le hago la invitación desde ya para que se acerque el día sábado 24 de octubre en Curuzucatía, Hotel Continental, calle Caguazú 841. Al momento de hacer su cura, es importante que pueda tener un perfume del amor. El creme hindú le va a dar el poder para que usted atraiga esa mujer que tanto está deseando, el cual va a ser la compañera de su vida. Dios le bendiga. Querida audiencia, hemos llegado a la parte final del programa en el día de hoy. Antes de despedirme, le recuerdo línea celular 3777-40-2383. Que Dios les bendiga.

0: Es la hora 13 en punto. Temperatura 22 grados. Humedad 67%.
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